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3: 19 horas, 5 minutos.
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0: Gracias, señoras y señores, gracias por la espera. Ya estamos de vuelta, una vez más junto a ustedes a través de la señal de la 91.7 FM, Antena Península, esta es su estación radial y por supuesto en este horario, su programa de noticias y de opinión, La Verdad Sin Mordaza. Buenas noches, buen provecho, la gente que está merendando, cuéntenos cuál es el menú del día de hoy, qué tocó esta noche para la merienda, qué se están sirviendo, qué se están mandando el buche, dijo alguien por allí. Cuéntenos, cualquier cosa nos comparten allí el menú. Ahí están las líneas 099-723-1321, 0999-901011, para que nos llamen, para que nos escriban y para que nos envíen allí sus mensajes de texto, cualquier material que quieran compartir, fotografías, videos, ¿no? De lo que pasa, de lo que acontece acá en nuestra provincia de Santa Elena. Así que ahí están las líneas habilitadas, ¿no? 0997-23-1321, 0999-901011, que dice por acá David Miranda, ya reportando sintonía, ¿no? También David Miranda. Ya las 19:07. Buenas noches, amigos de La Verdad Sin Mordaza, dice. Ya fueron a poner gasolina con ese bajón, gracias a Novoa, preguntan. Si ya fueron a poner gasolina, yo no he sentido el bajón al momento de cuando fue a tanquear. Día sábado me parece que tocó tanquear. Y no, yo gasté lo mismo, ¿no? Lo mismo que el de la última.
1: Y eso que usted le tanquea, porque yo, por ejemplo, hoy en la mañana fui a poner el combustible.
0: Ya.
1: Y ahí pedí y la misma cantidad que siempre pido. No tanque lleno, pero ya. No sentí tampoco, ay, que me salió menos, que me quedó para el chicle.
0: O que se llenó el tanque.
1: Exacto.
0: O que puso más gasolina.
1: Ajá.
0: Bueno. Entonces, así está la situación, ¿no? Ya las 19:08, les decía en el bloque anterior que el día de ayer se publicó esta nota en diario El Universo. Dice, estas son las precandidaturas para la prefectura de Santa Elena y otros dos cantones de la provincia. Sí, aquí está la nota. En los procesos de democracia interna que se desarrollaron del 18 de junio al 2 de julio, las organizaciones políticas nominaron a sus precandidatos para las prefecturas provinciales y los cantones del país, pero hasta el próximo 18 de julio podrán consolidar alianzas políticas entre sí, con lo cual estos nombres se confirmarán o se retirarán, ¿ya? Porque cualquier cosa puede pasar en estas alianzas, ¿no? Una vez que se concreten las alianzas, cualquier cosa puede pasar, se unen los líderes políticos, los dueños de los partidos, los movimientos políticos, y se ponen de acuerdo entre ellos, barajan nombres, ¿sí? Arman una sola lista, y el que antes iba a ir por el movimiento tal de manera independiente.
1: Chao pescado,
0: ya no vas, pues no te vistas que no vas, porque se dio el amarre, que se dio la alianza y algunitos se quedan afuera, ¿no? Algunitos se quedan afuera. Otros, a pesar de que ya han participado en las alianzas, en las elecciones primarias, perdón, entonces, antes de que se den el tema de las alianzas y antes de que se concreten ya las candidaturas, que inicie el periodo formal ya para inscripción de candidaturas, algunos ya se están bajando ya de la camioneta, ¿sí? Precandidatos anunciados en elecciones primarias de tal o cual partido, movimiento político, organización política. Uno de ellos es el ingeniero Armando Galán, que ya renunció a la precandidatura. Él fue anunciado como precandidato por la Alianza 61-65 y ayer me parece que hizo un posteo donde dice que tomó la decisión de renunciar a la precandidatura a concejal alterno del Cantón La Libertad.
1: ¿Por qué?
0: No dice, ahí por ahí está el flyer de lo que él dice, motivos personales, dice.
1: Ya.
0: Motivos personales, pero por allí se comenta que el hombre no estaba muy contento con que lo pongan de alterno, ¿ya? Él no quería ir de alterno, él quería ir de principal, pero dentro de las conversaciones que hubo entre los representantes de las organizaciones políticas, no lo pusieron de principal, sino que iba como alterno, ¿no? Recuerde que él iba como candidato, inicialmente iba a ser candidato de la lista 61, cuando no se había concretado el tema de la alianza entre la 61 y la 65, cuando de pronto se pensaba que la 61 iba a ir sola, aparte, con candidatos propios.
1: Ya, pues cuando todavía no habían hecho la reunión y no se sabía de la alianza.
0: Sí, no maduraban todavía la idea de la alianza. Entonces, si es que la 61 se mantenía sola, iba sola, entonces el ingeniero Armando Galán iba de pronto a encabezar la lista de candidatos a concejales en la circunscripción que le corresponde. Pero hasta ahí no se sabía el tema de la alianza, ¿no? Una vez que ya se dio a la alianza, ya no lo pusieron de principal, no lo pusieron de alterno, ya no lo pusieron a encabezar una lista. Entonces, al parecer eso
1: no le cuadró,
0: no le gustó. Entonces mejor, ve, ya pensándolo bien, mejor renunció. Entonces ahora la alianza tendrá que ver cómo cubre, ¿no? Cómo cubre ese hueco, ese espacio vacío que ha dejado allí el ingeniero Armando Galán.
1: Pero, o sea, ahí ya se queda, ya no puede ingresar a otro movimiento político.
0: ¿Sabes que esa parte sí tengo la duda? Porque si él no ha aceptado una precandidatura formalmente ante el Consejo Nacional Electoral, no ha firmado, y si no está afiliado y no es adherente permanente de una de estas organizaciones políticas, a lo mejor tendría chance para postular, si es que en otra organización política o en otra alianza le dan el espacio que él quiere, lo ponen de principal y lo ponen a encabezar una lista. Entonces, a lo mejor el hombre...
1: ¿Pero ya no se acabó el tiempo de las inscripciones?
0: No, el tema de las primarias se terminó. Ya, de aquí viene ya el siguiente hito que le llama el CNE, es el tema de las alianzas.
1: Entonces sí, podría.
0: Que hasta el 18. Entonces, en esas alianzas es que algunos se pueden ir quedando de la camioneta, se pueden quedar en la camioneta, y más bien, algunos pueden trepar de la camioneta. En vista de que van quedando esos huecos, esos espacios vacíos, la organización política tiene que llenar, ¿no? Tiene que llenar. Entonces, quien renuncia a su precandidatura, obviamente tiene que hacerlo de manera justificada, ¿no? Tiene que hacerlo de manera justificada. Bueno, entonces sus razones habrá tenido. 19:14 minutos, dice acá. En los procesos de democracia interna que se desarrollaron del 18 de junio al 2 de julio, las organizaciones políticas nominaron a sus precandidatos para las prefecturas provinciales y los cantones del país, pero hasta el próximo 18 de julio podrán consolidar alianzas políticas entre sí, con los cuales estos nombres se confirmarán o se retirarán. A continuación, dice el Universo, presenta al diario El Universo, ¿no? Presenta a los precandidatos conocidos a la prefectura de Santa Elena y a las alcaldías de Santa Elena y Salinas, dos de los tres cantones de esa provincia de la costa ecuatoriana. No sé quién hizo esta nota periodística, porque aquí dice que a continuación Diario El Universo presenta a los precandidatos conocidos. ¿Ya? Que significa que a los que no los nombra,
1: no los conoce.
0: Es porque no son conocidos. Y ya vamos a ver a quién no nombra, a quién no toma en cuenta. Ya, en la nota de Diario El Universo. Y también precandidatos a las alcaldías de Santa Elena y de Salinas. Yo no sé por qué hacen una nota incompleta. Si ya hicieron Santa Elena, la nota para la provincia de Santa Elena, de una vez los tres cantones, pues, ¿no? Al cantón
1: un solo trabajo, un solo golpe.
0: Van a hacer una segunda nota ahora por los candidatos a la libertad y ya tomando a los otros dos, tres candidatos que dejaron fuera, precandidatos en la prefectura. Por eso digo, esta nota es incompleta, pero bueno, así es la prensa nacional también, ¿no? A ver, entonces aquí vamos con los nombres. Dice, prefectura de Santa Elena, los seis precandidatos anunciados hasta el momento son... 6 hasta el momento, o sea, hasta ayer que salió la nota. 6, ¿ya?
1: Cuando pero si son un poco.
0: Son más, ¿no?
1: Claro.
0: Ya, te vamos a ver a quién lo deja fuera. Diario El Universo. Dice, por la Unidad Popular, listas 2, fueron nominados Luis Jacinto Orrala Rodas a la prefectura y Ana María Guale Pozo para la viceprefectura. Ahí están los candidatos de la lista 2, ¿eh? De Unidad Popular, que por cierto se salvó Unidad Popular, ¿no? ¿Se acuerda que lo quería dejar afuera? Sí. Doña Diana Tamay, creo que quién era que el CNE lo quería dejar afuera a Unidad Popular. Pero
1: ahí pelearon
0: hasta lo último ante el Tribunal Contencioso Electoral y se salvaron allí. Entonces Unidad Popular sí está participando en esta contienda electoral con sus candidatos, y ahí está, ¿ves? Luis Jacinto Orrala Rodas a la prefectura. Sí lo ubican a Luis Orrala, ¿no?
1: Sí.
0: A Luis Orrala de Ancón, el hombre especialista en el tema petrolero, andaba en la reforma esta de estas luchas que habían por las rentas petroleras para la provincia, para las parroquias y todo eso. El hombre andaba en eso, ¿no? Andaba por la Asamblea Nacional también. Por ahí veo que hace opinión ahí en su muro, en su perfil. Ya, quiere ser prefecto de la provincia, Luis Jacinto Rala Rodas.
1: Él siempre ha estado con los temas en cuanto a refinería, todo sí. Es ambiental.
0: Sí, claro. Sí, sí.
1: Uh-huh. Él también está entonces inscrito para candidato a la prefectura.
0: Sí, está como precandidato, ¿no?
1: Ay,
0: y Ana María Guale Pozo para la viceprefectura. El binomio integrado por Andrés Enrique Druet Candele y Susana Lilian Sotomayor Vaquerizo correrán por el movimiento oficialista Acción Democrática Nacional ADN Lista 7, ¿ya? Ese es el binomio de ADN, ¿no? De la lista 7, el movimiento oficialista, el movimiento de gobierno, el movimiento que representa el presidente de la República, Daniel Noboa, el ingeniero Andrés Enrique Druet Candele, ¿ya? El ingeniero Andrés Druet Candele y Susana Lilian Sotomayor, doña Susana Sotomayor, actual alcaldesa, ¿no?
1: Vicealcaldesa.
0: Sí, el ingeniero Andrés Druet, actual director del MAG, del Ministerio de Agricultura y Ganadería, ex docente de la UPSE, ¿no? El hombre es de la UPSE. ¿Sí? Entonces, dice, correrán por el movimiento oficialista Acción Democrática Nacional, ADN Lista 7, con doña Susana Sotomayor, que es actual vicealcaldesa del cantón Salinas. Por el partido Avanza, lista 8, Irán Washington Javier Tomalá Montenegro, el abogado, ¿no? Javier Tomalá Montenegro.
1: Ex rector de la universidad,
0: ex asambleísta también, ¿no? Y ex correísta también, ya habríamos que llamarlo, porque no va por el movimiento de Correa, sino por la lista 8, por Avanza sería. Ya sería ex rector, ex asambleísta y ex correísta.
1: Claro.
0: Ya, el abogado Javier Tomalá Montenegro y Doramar Solange Collins Carrera, la ingeniera, ¿no?
1: Sí.
0: Doramar Collins, también la ubica, ¿no? Sí, la ubican.
1: Sí, yo se lo ubico.
0: También de la UPSE, ¿no? También de la UPSE. La UPSE tiene algunos candidatos, oiga. Algunos candidatos en algunas dignidades tiene la UPSE.
1: Para alcaldes también.
0: Alcaldes, concejales, sí. Sí. ¿Quién más? Por el movimiento Acción Movilizadora Independiente Generando Oportunidades, amigo, lista 16, fueron nominados Lenín Francisco Mera Cedeño como precandidato a prefecto, el ingeniero Lenín Mera, ¿no? Estos son los candidatos de RC5 que van por el movimiento Amigo, lista 16. Lenín Francisco Mera Cedeño, el ingeniero Lenín Mera, ex director casi que eterno del MAGAP, también fue como 10 años, fue.
1: Bastante.
0: Mientras reinó la Revolución Ciudadana. Fue, y ahí era MAGAP, ¿no? El ingeniero Lenín Mera. Y fue asambleísta también, ¿no?
1: También asambleísta.
0: Ya. Y como binomio, Jacqueline María de Fátima Chiriboga. ¿Sí? como candidata a viceprefecta, o precandidata a viceprefecta. Jacqueline Chiriboga es actualmente la directora provincial de la RC5 aquí en la provincia de Santa Elena, prima del presidente Correa. ¿Ya? Más o menos por allí. ¿Quién más? En representación de Pachacútic, lista 18, están Yadira Nerexi González Gonzabay y Kever, dice ahí. No sé si era Clever o el nombre está bien. Kever, dice ahí.
1: Kever.
0: Kever Mauricio Mejillones Panchana. Ahí así no lo ubico.
1: No,
0: ¿ya? Lista 18, Pachacútic, también tiene candidato binomio para la prefectura. Por el Movimiento Futuro, lista 20, van Jorge Enrique Saavedra Palma, el ingeniero, ¿no? Y a la prefectura, y Joyce Verónica López a la viceprefectura. Allá, ahí está, a ver. El ingeniero Jorge Enrique Saavedra Palma, sí lo ubican al ingeniero Jorge Saavedra, pues, ¿no?
1: Sí, él sí.
0: Ya, de los restaurantes Saavedra, sí, y todo eso, ¿no? También ha sido docente de la UPSE, fue consejero provincial cuando recién nos hicimos provincia y todavía estaba vigente la ley de régimen provincial. Se elegían en ese entonces se elegían los consejeros provinciales, él fue uno, ¿ya? Y nuestra amiga Joyce López también, ¿ah? También está, ella es candidata a la viceprefectura, Joyce López.
1: Ella no lo ubico.
0: Fue compañera de trabajo. Ella fue compañera de trabajo. ¿Quién más? Ya, se terminaron los nombres para candidatos a prefecto. Dice Diario El Universo, y esta nota publicada el día de ayer, dice, a continuación El Universo presenta a los precandidatos conocidos a la prefectura de Santa Elena. Estos son los conocidos.
1: Yo creo que quiso decir lo contrario, o sea, los pocos conocidos.
0: No sé, así textualmente.
1: Porque los conocidos son otros.
0: Estos son los conocidos según Diario El Universo. El resto son una bola de desconocidos. Digo yo, no sé. Ah, ahí está. No lo nombra al licenciado Dionisio Gonzabay Salinas, que está por la lista de 62. No lo nombra al ingeniero Otto Vera Palacio, que está por la lista 100. Y me imagino que va en alianza con el Partido Social Cristiano.
1: El licenciado Dionisio tampoco.
0: Por eso no lo nombra a él, que va por la lista, su propio movimiento, ¿no?
1: Claro.
0: Frente a Lucha Ciudadana y me parece que van en alianza con la 69, con Península Positiva. No lo nombra tampoco.
1: Tampoco.
0: Y tampoco nombra, pues, a Daniel Cisneros, de la lista 61.
1: Pasa como el ilustre desconocido también para Diario El Universo.
0: Ha sido un ilustre desconocido para Diario El Universo, Daniel Cisneros, la lista 61. ¿Ya? Porque dice que iba a nombrar, aquí presentaba los candidatos o los precandidatos conocidos, ¿ya? El resto son una bola de desconocidos, ¿ya? El ingeniero Tobera, el licenciado Dionisio Gonzabay, Daniel Cisneros, son unos ilustres desconocidos para Diario El Universo. Ya, vamos con lo que dice, seguir leyendo la nota, ¿no? De Diario El Universo. Para la alcaldía de Santa Elena, los cuatro precandidatos conocidos por el momento son José Daniel Villao Villao, de ADN, María del Carmen Aquino, de Amigo, Andrés Arturo Aguilar Villarruel, del Movimiento Península Positiva, lista 69, y Ricardo Javier Vinuesa Íñiga, del Movimiento Únete, lista 100. ¿Ya? Son los cuatro. Y cuatro conocidos.
1: Y cuatro conocidos.
0: Sí, José Daniel Villao, María del Carmen Aquino, Andrés Aguilar y Ricardo Vinuesa. Aquí no sé quién estará faltando. No recuerdo a los de Santa Elena, casi no me los conozco muy bien, ¿no? Pero de qué están faltando, ¿ya? Para la alcaldía de Salinas hay cinco precandidatos conocidos. Mire que vuelvo a utilizar la palabra conocida. Hay cinco precandidatos conocidos. Y son los siguientes: Alfonsina Ortiz Mejía, del Partido Sociedad Patriótica, lista 3. Alfonsina Ortiz creo que es hija de don Alfonso Ortiz Cobo, ¿no?
1: Creo que sí.
0: Que anda ahí de los derechos humanos y todo eso, sí. Sí, hija de don Alfonso Ortiz. Precandidata a la alcaldía de Salinas por la lista 3, por el Partido Sociedad Patriótica. Esta es la que lidera Lucio Gutiérrez, ¿no? Entonces, que por ahí vi un video el fin de semana que se van a unir algunos movimientos, algunos partidos, y dentro de y ellos impulsarían la candidatura a la prefectura de la ingeniera Vanessa Fajardo. ¿Sí?
1: ¿Al ingeniero tampoco lo nombró en Diario El Universo?
0: ¿A quién?
1: A la ingeniera Fajardo.
0: No, tampoco la nombró. ¿Ya? Tampoco es conocida, pues, entonces, la ingeniera Vanessa Fajardo. ¿Ya? ¿Quién más? O sea, para Diario El Universo, ¿no? Yaritza Yomaira Guanopatín Guale, del Movimiento Amigo. Ay, es la candidata de la Revolución Ciudadana. Yaritza Yomaira Guanopatín Guale. ¿Usted lo ubica?
1: No.
0: Yo tampoco. ¿Ah? Ven, sería la candidata de la Revolución Ciudadana en Salinas. Romina Anaí Pin Saltos, del Movimiento Futuro. Romina Anaí Pin Saltos, del Movimiento Futuro. ¿Ya? ¿No lo, ¿usted lo ubica?
1: No.
0: Tampoco. Irene Germania Perero Guerrero, del Movimiento Creando Oportunidades, Creo Lista 21. Irene Germania Perero Guerrero, la hija de la Lojanita, ¿no?
1: Ah, ya.
0: La hija de la Lojanita, Irene Perero, que se pensaba que iba a ir por Movimiento Península Positiva, no sé qué pasó en las últimas semanas, algo pasó allí, se distanciaron, finalmente terminaron siendo candidatos de la lista 21, del movimiento Creo, que lidera el expresidente de la República, Guillermo Lasso. ¿Ya? Doña Irene Perero. Denis Javier Córdoba Secaira, del Movimiento Autónomo Revolucionario MARE, en alianza con ADN, lista 102 MARE. Ya, por ejemplo, ahí también está mala nota, porque para alcaldía no puede ir en alianza, para la alcaldía del Colorado va solo con el Movimiento MARE, lista 102 de don Vinicio Yagual Villalta. Su hijo va como candidato también ahí a concejal, me parece. Entonces, Denis Javier Córdoba Secaira, Movimiento Autónomo Revolucionario MARE, lista 102. Y las elecciones seccionales en Ecuador están previstas para el 29 de noviembre próximo. Ahí termina la nota de Diario Universo, publicada el día de ayer domingo.
1: No nombra a nadie más.
0: No, esos son los conocidos. El resto, una bola de desconocidos. Para Diario Universo. ¿Ya? Entonces, no los nombra, ¿no? No sé por qué. Yo digo, no sé quién hizo la nota, pero esa nota está incompleta. 19:27.
1: Abogado, ¿qué tal? Buenas noches, licenciada. Estamos a full volumen, a full sintonía en el barrio Mariscal Sucre.
0: Allá, chévere. Uh-huh. Saludos para la gente allí en el Mariscal Sucre, ¿no? Aquí en el cantón La Libertad. ¿Quién más por acá? La gente que está conectada a la transmisión en el Facebook Live también, ¿no? ¿Hasta dónde me quedé con los saludos? Doña Margarita Lainez, buenas noches, bendiciones.

0: de sorprenderse que aquí existan personas denominadas más buscadas.
1: Ay, ay, ay.
0: Si ingresan sin ningún control. Buenas noches, mis estimados locutores, para mis dos locutores de mi corazón, dice, saludos y bendiciones para ustedes, juntos con sus amores eternos. Es la señora que le dice ojitos hechicero.
1: Ah, sí, doña Beatriz Mariana Salazar, ¿no?
0: El amigo Escorpión también nos envía un reporte de sintonía y nos dice, la gasolinera Morocho en el sector 7 esquina prepara últimos detalles para la atención del GLP.
1: Ah, ya.
0: Bien, nos comparte los videitos, ha pasado por el sitio.
1: Tiene videitos, sí, por acá creo que me ha enviado, ¿no? Tiene los videitos allí. O lo dejamos para el siguiente bloque. Videitos allí de la gasolinera Morocho que ya se inaugura en los próximos días.
0: Falta poquito, dice.
1: Falta poquito allí. Ya, 7:30. Mi estimado Escorpión, usted que conversa allí con los duros de la gasolinera, cuando ya inauguren, dígale que pauten en Antena Península, que pauten en La Verdad Sin Mordaza, 19:30. Que más sí. Que le estamos haciendo full promoción y full publicidad allí. Entonces, así mismo que pauten, 19:30.
0: Saludos para Don Paulo Sánchez, que también nos está escuchando y nos envía su reporte de sintonía. Vamos a la pausa, regresamos.

0: 19:30.
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7: 19 horas, 38 minutos.

0: amigos oyentes, vamos a continuar 7:40 p.m. Oye, ya llegan los primeros menús. Es que ahí es donde yo me quiero hacer la invitada. Estoy bien, es ahí donde yo me quiero hacer la invitada. Ponga Stalin, por favor, el videíto que nos envía. Siempre y siempre nos comparte nuestro amigo don Jorge Reyes. A ver, ahí le envié el videíto y la fotografía, porque él nos comparte siempre el antes y el después. Vea eso. ¿Qué son? ¿Voladoras? ¿Qué son? ¿Palomas?
1: Hoy con esta delicia, unas palomas. O sea, bueno, siempre habla la licenciada de las palomas, a ver. Aquí están las palomas asadas. Este es el menú de hoy de la familia Reyes Flores desde el barrio Las Terrazas. Atento a la información. Después de escuchar tanto sicariato, no vamos a esta delicia. Saludos y bendiciones.
0: Gracias, gracias, don Jorge Reyes. Oiga, sí, es una de las familias que siempre nos comparten su delicioso menú, aunque sea por videitos, fotitos, por ahí nos comparten, ¿no? Y más que todo para mí, que soy amante, fanática al pescado. Oiga, oiga, a la paloma más que todo también me gusta mucho la paloma. El todo tipo de pescado, ¿no? Así, en especial que sean así gorditos, que sean carnuditos, ¿no? O sea, me encanta. Y más aún si es asado con un rico verde ahí asadito, ¿no? Así que, bueno, gracias a nuestro amigo que nos comparte el menú en esta noche. Él decía, ya de tanta noticia de sicariato, nada, ya no queremos saber nada de eso, mejor vamos a disfrutar de una deliciosa y exquisita merienda. Por acá también, 19:42, alguien que también es infalible con el menú es nuestro amigo Juan Diego Lascano. Nos dice, buenas noches, licenciada Vanessa, abogado Dalton, dice, ya se sabe los candidatos, pero no se sabe las propuestas. Claro, hemos ya escuchado de muchos nombres, pero no sabemos qué mismo quieren proponer. Dice, nadie se responsabiliza de la seguridad. Qué turro, dice, pero el 15% del IVA, eso sí, no se olvidan. De merienda, estamos patacones, patacoches, dice ahí, hable serio, don Juan Diego, ¿cómo es patacoches? Patacones, dice, fuerza pescadito con patacones, ay, Dios mío, leo textualmente lo que me dice, ¿no? Patacoches, fuerza, pescadito con patacones. A ver, bueno, me imagino que pescadito sudado con patacones, porque eso es lo que vemos en la gráfica, ¿no? Eso es sudadito de pescado, ¿no? Sí, porque ahí está el tomatito, la cebollita y los patacones. Que tengamos una buena semana, un abrazo fuerte, nuestro amigo Juan Diego Lascano. Por acá dice, buenas noches también, mi estimado abogado Yagual, Dalton Yagual Borbor y Vanesita Santos, otro amigo que nos saluda. Hoy de merienda, ahí tenemos otra merienda también deliciosa, muy sabrosa. Hoy, alitas asadas y mollejitas y chuleta y carne y pollo. Hoy de merienda. Nos comparte también otro amigo oyente y nos envía la fotito también hoy. Se ve interesante el tema. Carne asada, mollejitas, pollo y alitas. Vea, enséñele por favor.
2: Allá. ¿Se ve? Ahí está, ¿no? Alitas.
0: Alitas.
2: Carne asada también dice.
0: Sí, chuletita también.
2: Chuletita. Ya, pero ¿eso es en casa o eso es este?
0: Tengo hambre.
2: ¿Eso es en casa o es que está comprando por
0: ahí? Parece que fuera de que vendieran, ¿no?
2: Claro. Y uno va comprando y va llevando para la casa. Uh-huh. ¿Ah? Sí, ¿no? Está bien, está bien. Ya a las 19:44, 19:44 oyentes en la provincia de Santa Elena.
0: Don Alvarito dice, es que el menú de don Juan Diego lo dijo en italiano.
2: Ya. Allá. Ahora como la gente está mundialista ahí en noruego, ¿ya? Andan hechos los vikingos, algunos por ahí. Oiga, hay nuevo presidente en la Asociación de Fútbol de Santa Elena, ¿no? Dice por acá, nuevo presidente de la Asociación de Fútbol Amateur de la provincia de Santa Elena. Después de año y medio de intervención, el día de hoy se realizaron las elecciones en la Asociación de Fútbol Profesionales en Santa Elena y se proclamó como ganador al licenciado Fausto Fajardo Mosquera, sería él, ¿no? Dice, una única opción que se presentó, 9 de los 12 clubes habilitados para participar en esta jornada democrática confirmaron su voto al nuevo presidente. El Dreamers, el Bilbao y Africando no se presentaron. Así que esta vez el flamante presidente de la Asociación de Fútbol, ahí le comparto la foto, mi estimado Stalin, del nuevo presidente de la Asociación de Fútbol Profesional de la provincia de Santa Elena. Ya, Fausto Fajardo Mosquera. Él es hermano de la ex asambleísta Vanessa Fajardo, ¿no? Hermano de la ex asambleísta Vanessa Fajardo Mosquera. Está Fausto Fajardo Jr., ¿sí? Hijo de el recordado doctor Fausto Fajardo, que en paz descanse, que Dios lo tenga en su santa gloria. Está su hijo liderando ahora la asociación, ¿no?, de fútbol profesional aquí en nuestra provincia de Santa Elena. Ya las 19:46, estaban pendientes también los videos de nuestro amigo Escorpión respecto de la gasolinera, ¿no?, de la estación de servicio que ya se va a inaugurar aquí, ¿no?, la gasolinera Morocho, para que los amigos taxistas que me dicen que siguen estas cuadras interminables de estas columnas interminables de taxis acá en el sector del barrio Rocafuerte, una sola estación de servicio les provee del GPL. Entonces ya se va a inaugurar en los próximos días esta segunda estación y por supuesto pues la gente está atenta, está pendiente, ¿no? Tiene allí los videos de nuestro amigo.
0: En el grupo Yo Escucho Antena de ahí el amigo Escorpión nos compartió dos videos. Ya. Dos videos de esta gasolinera que está ubicada aquí en el sector 7 Esquinas y nos indica que ya falta poco ya para obviamente su inauguración. Algo que están, como usted decía, abogado, están esperando los señores taxistas, ¿no? Para evitar ya ese sinnúmero de filas que hacían para poder abastecerse del GLP.
2: Escuchemos ahí qué dice el videito.
3: Seguimos aquí, un saludo allá en cabina principal de la 91.7, donde dieron alarma, oiga, aquí en la gasolinera, en el Cantón La Libertad, el sector 7 Esquina de la gasolinera Morocho, donde pudimos ver, oiga, carros que entraron carros a llenar combustible, pero aparentemente no están. Amigos, disculpe. ¿Qué pasó? ¿Está funcionando ya?
4: Solo prueba
3: nomás, pero llenaron los carros. ¿Ah? El juez. Ya, ok. Es para la Antena Península. Estamos aquí en la gasolinera de Morocho. Antena Península. Han hecho pruebas. 12 carros llenaron, 12. 12 carros pues llenaron los tanques de GLP y nos dicen que ya posiblemente el día jueves ya la apertura de esta gasolinera tan esperada de los compañeros del gremio amarillo, oiga, a tan largo vía cruces allá en el centro de La Libertad. Entonces, la gasolinera Morocho el día jueves dice que abre sus puertas para atender los carros del gremio amarillo. Así que han probado, 12 carros fueron llenados, se fueron 12 carros premiados, creo que fue gratis. ¿Qué? ¿Fue gratis o pagaron?
4: Gratis.
3: Ah, gratis, fue gratis, oiga, gratis. Bueno, muchas gracias para los gerentes propietarios de esta gasolinera. Entonces el día jueves dice que habrá ya, el día jueves habrá ya despacho. Saludos cordiales allá en la 91.7 de la península. En el noticiero La Verdad Sin Mordaza. Oiga, aquí estamos aquí en el Cantón La Libertad, sector 7 Esquina de la gasolinera Morocho, donde podemos observar que han ingresado coleguitas del gremio amarillo. ¿Sí? Están prácticamente están probando. Pero aquí ya podemos ver, oiga, la fila que están haciendo los compañeros aquí en el sector, la fila está aquí, pero lamentablemente es falsa alarma, no están despachando, pero vemos ahí compañeros del gremio, ya, probablemente están probando las máquinas, pero ya como se alarmó la península, Se alarmó. Están despachando, están viendo, están probando. Están probando los equipos. Están probando los equipos y dicen que el jueves. Ya el jueves a más tardar estaría ya despachando GLP para los del gremio amarillo. Ojalá sea así, porque oiga, créame que ya es un martirio esa fila ya en el centro de la Libertad. Bueno, ahí salen ya los compañeros, creo que ya salen con tanque lleno, creo salen, ¿ah?
5: Sí llenaron.
3: Supuestamente llenaron. Bueno, es lo que podemos informar para Antena Península en el noticiero La Verdad Sin Mordaza.
2: Bien, gracias nuestro amigo Escorpión, ¿no? Ya ahí para los amigos taxistas, la gente del gremio amarillo, ¿cómo dicen?
0: Que nos van a cobrar la cuñiza.
2: Sí, nos van a cobrar la publicidad, la promoción. Dígale a los dueños allí que pauten en Antena Península, que pauten en La Verdad Sin Mordaza ahí, ¿no? Porque si no nos van a descontar a nosotros la promoción. Ya a las 19:51 oyentes en la provincia de Santa Elena, en todo el territorio continental ecuatoriano, ya a las 19:51. A ver, tengo mensajes pendientes por acá. Saludos para Sandy Córdoba. Dice, envía un menú también. Oye, se ve bueno eso, ve. Ahí le envío el menú. Sango de camarón. Eso es sango, ¿no? Mm. Buenas noches, abogado y licenciada. Ya sirviéndome un sango de camarón mientras los escucho a todo volumen, dice. Chévere, gracias. ¿Qué le parece, ve?
0: Uy, delicioso.
2: Ahí está el sanguito de camarón.
0: Parece una cazuela para mí.
2: Claro, parece cazuela, ¿no?
0: Parece cazuela.
2: Sango de camarón. Chévere. Buen provecho allí. Sandy Córdoba compartiendo el menú. ¿Quién más por acá? Milton Rodríguez. Buenas noches, mis panitas, dice. Licenciado Dalton Ivanecita, la dulce voz de la información.
0: ¿Cómo está, don Milton?
2: Ya escuchando La Verdad Sin Mordaza. Que tenga un feliz inicio de semana. Aunque a mi panita Dalton dice, ya lo saludé de lejito en la mañana por el CAC. Gracias, atentamente su fiel oyente Milton Rodríguez, dice. Sí, por ahí lo vi en la mañana a don Milton Rodríguez, ¿no? Chévere, ahí saludando.
0: Fiel oyente.
2: Ahí saludando, sí, ahí saludando ahí mientras yo estaba saliendo de por allí, de ese sector, ¿no? Bien, ¿quién más por acá? Dice, hoy fui a poner gasolina. No, este ya había leído, ¿no? A ver, hoy fui a poner gasolina a mi moto y lo lleno pasando un día con $5 y hoy me dieron 5 centavitos de vuelto y no sé qué hacer con tanta plata, dice, que me dieron. O sea, se llenó con 4.95, ya no llenó con $5, por eso me dieron el vueltazo, dice. Ya. Le dieron 5 centavitos de vuelto allí a David Miranda, que fue a tanquear ahí a su moto, ¿no? Ahora, aparte de esta gasolinera aquí, ¿no? Aquí en el sector 7 esquinas, ahí para abastecer del GPL a los amigos taxistas, los que tienen ese sistema, ¿no? En el sector de la Ye, aquí viniendo desde, como quien viene del municipio de La Libertad hacia acá, al centro de La Libertad, ahí en esta Ye que queda aquí por pasando esta sala de recepciones de San Sebastián, que se llama, ¿no?
0: Aquí por el, antes de llegar al paseo.
2: Viniendo del paseo para acá.
0: Ah, ya.
2: Sí, a lo que llega a la Ye, unos cogen y se van de largo para la avenida Eleodoro Solórzano y otros se vienen acá al centro de La Libertad. Ya, entonces en esa Ye también están construyendo una, me parece también así mismo, una gasolinera. Sí, también ya vi ahí que hay unas cajas allí que me parece que son los surtidores, que también así mismo ya les ha llegado. Entonces sería una, y ahora me dicen que acá frente a Guapén también ahí en Muelle, frente a Guapén, ahí también se va a construir otra gasolinera.
0: Ahora van a sobrar las gasolineras.
2: Así que están repartiendo permisos de funcionamiento, están repartiendo permisos de operación para ponerse una gasolinera. ¿Ah? Entonces, porque se están abriendo varias, ¿no? Recuerden que hace poco, unos meses nomás, se inauguró una en Santa Elena también, ¿no? En el cantón Santa Elena, y pues antes funcionaba Neta. ¿Ya? Entonces, por eso digo que están, que reparten ahí como boleto ahí de circo, permisos de operación, permisos de funcionamiento para estaciones de servicio. Pregunto, y sobre todo aquí en la provincia de Santa Elena, 19:54, así está la situación, ¿no? Bien, ¿qué más por acá? Saludos para El ingeniero Omar Toledo ahí que está escuchando dice la verdad sin mordaza, chévere, gracias.
0: Ya falta poco para que esté usted allá.
2: Sí, gracias, gracias, está el ingeniero Omar Toledo, ya tiene todo listo, dice. Ya está esperando, chévere, tenga lista ahí la, las alitas y la, ¿cómo es? La, la, las piernas pechugonas. Y... ahí está el ingeniero Omar Toledo, el duro de las piernas pechugonas.
0: ¿Y será que sí le tienen piernas pechugonas, doctor?
2: No, depende ahí, en... No, deje nomás que el hombre nos sorprenda ahí. Sorpréndanos, sorpréndanos, ingeniero. ¿Quién más por acá? El abogado Jorge Gorotiza, también allí escuchando la 91.7 FM, viendo La Verdad Sin Mordaza. Ahí está con Franklin Vera Méndez en el cantón Santa Elena, reportando sintonía como siempre. Ahí nos envían otro menú, nos comparten el menú. Vea usted, arroz con puré y chuzo argentino. Y un rico vaso de Coca-Cola, dice. Ah, y de fondo, ahí estamos.
0: Ahí estamos nosotros.
2: Viéndoles comer.
0: Acompañándolos.
2: Arroz con puré, ¿ve? ¿Eh? Ah, y chorizo
0: y argentino. Chorizo argentino. Y ese sí. Puré está bien preparadito, abogado. Sí. ¿Se le ve el color?
2: Sí. Arroz con puré, ¿no? Chorizo argentino ahí. Uh-huh. Y un vasito de gaseosa allí, ya. Chévere, buen provecho, ¿ah? ¿Eh? Siempre sorprendo, dice el ingeniero Marto Leda. Eso, sorpréndanos ahí. Si no son alitas de pollo,
0: puede ser un rico chaulafán.
2: O piernitas de pollo ahí. Dejémoslo que el hombre se esmere y nos sorprenda. Saludos, saludos para él, ¿eh? Este es el ingeniero Marto Leda, chévere. ¿Quién más por acá? Las. Ya estamos de fondo nosotros, ¿no? Gracias, mi estimado.
0: Los estamos acompañando.
2: Sí, viéndolos comer ahí a Franklin Vera Méndez y al abogado Gorotiza. 19:56. Ya estamos en los últimos minutos de la programación correspondiente este día lunes, en este inicio de semana, aquí en su espacio de noticias y de opinión, La Verdad Sin Mordaza. Varios mensajes por acá que están pendientes. A ver hasta dónde me quedé. Orlando de la Cruz, ya estamos, dice, cerca de la campaña política en el Cantón La Libertad. Ya estamos en campaña política. Ya vienen los abrazos, los besos y las mentiras de algunos postulantes a concejales diciendo que ellos darán trabajo. Los concejales no dan trabajo, ¿eh? ¿Hasta dónde estas personas cara de tuco? Los concejales no dan trabajo. Y me acuerdo cuando fui concejal, hubo gente que me fue a pedir trabajo, me pedía trabajo, y como yo, los concejales no dan trabajo, y como no les di trabajo, no les conseguí trabajo.
0: Ya era el concejal malo.
2: Desde ahí me odian. No, desde ahí me odian, ¿sí? Otros me iban a pedir que les ayude a bajarle sus deudas con el municipio.
0: Ah.
2: ¿Ya? Sí, la gente es ocurrida, oiga. La gente, deudas de años que tanto tiempo no han pagado, no se han puesto al día, y querían que uno como concejal les ayude a bajar la deuda. Uh-huh. Y eso no es potestad de un edil, de un concejal, pues. Así mismo, por eso me odian algunos. Porque sí, que no ayude a la gente, que no ayude al pueblo.
0: Pero el eso otro, no está dentro de sus funciones, pues.
2: El otro día también en un posteo que hice... una vecina me escribió, dejó ahí un comentario, dice, usted es el menos indicado en hablar, dice, porque cuando usted fue presidente de la comisión de terreno, dice, yo le dije que me estaba a punto de perder mi terreno y usted no me ayudó y usted no hizo nada. Si yo no me acuerdo que me haya ido al municipio a exponer su caso.
0: Pero obviamente si los papeles están en regla, sí, pero ¿y si quieren que haga milagro ahí o haga magia el concejal?
2: No quieren que uno les dé solucionando lo que ellos se descuidan tantos años y tanto tiempo. Y que uno se le solucione a control remoto, a la distancia. Porque, o sea, si alguien va, alguien quiere que les ayude, o sea, tiene que apresonarse, pues, ¿no? Y claro, visitar, qué sé yo, pues yo no recuerdo haberla recibido ahí en el municipio. Si me lo dijo, creo que me dijo en alguna reunión que tuvimos aparte en una institución que estábamos, que formaban, ¿no? Que conforma a ella y su familia, su esposo y su suegro, creo. Entonces, pues reclamándome a estas alturas que usted es el menos indicado en hablar, dice que usted fue presidente y no me ayudó, dice, yo le dije que yo misma le dije que estaba perdiendo mi terreno. ¿Cuándo fue al municipio a hablar conmigo? ¿No? También así mismo desde ahí me odian.
0: Me he desubicado del tema.
2: Sí, entonces la gente, porque no le di trabajo me odian, porque no les ayudé a bajar sus deudas con el municipio me odian, ¿ya? Y como que si eso fuera la potestad de un edil, de un concejal, ¿no? Ni siendo alcalde, pues, ¿no? Ni siendo financiero, no sé. 19:59, Evelyn Barreto Ramírez. Buenas noches, no quiere decir que son conocidos y otros desconocidos. La nota quiere decir que son los candidatos que se han dado a conocer, es decir, que se han hecho público que ya son candidatos. Evelyn Barreto Ramírez. Sí, Puede ser, pero ahí Diario El Universo está incompleta la información, porque también así mismo se dio a conocer que Otto Vera va a ser el precandidato por la lista 100, también se dio a conocer que el licenciado Dionisio González va a ser el precandidato por la lista 62, y también se dio a conocer que Daniel Cinero va a ser el precandidato a la prefectura por la lista 61, y no los toma en cuenta, no los nombra Diario El Universo, no sé por qué, por eso esa nota está incompleta, ¿no? Entonces, de ahí a que, yo por eso que digo, a lo mejor no son conocidos, pero obviamente de una forma, de alguna manera, irónica o sarcástica de decirlo, ¿no? Pero ahí la falla es de Diario El Universo, esa nota está incompleta. Bien, ¿qué más por acá? Ya para ir cerrando, los mensajes que estaban pendientes, creo que he cumplido. Evelyn Barreto Ramírez, Orlando de la Cruz, Leo Mayorga. Buenas noches, abogado Dalton. Se ve que en la península no hay control en nada. ¿Cómo es posible que haya gasolineras y más aún que expendan gas para vehículos en plena zona urbana? Eso es una bomba de tiempo, muy peligroso. Deberían mandar esas gasolineras allá por la Velasco Ibarra, por la vía perimetral, dice. Vea usted, están los comentarios, ¿no? Bien, hasta allí creo, ¿sí? Hasta allí creo que los mensajes de don Ángel Yagual. Saludos, licenciada de abogado. Don Ángel Yagual desde la parroquia Atahualpa. 20:1, licenciada.
0: Acá tenemos una última nota de voz. Adelante.
5: Buenas noches, señora de Antena 3. Aquí le paso un videíto en antes de la tarde, ahí por la mega gasolina.
2: ¿No? ¿Un videíto de qué era, dice?
5: De las siete esquinas.
0: Gasolinera de las siete esquinas, la que estábamos hablando.
2: Ya.
0: ¿Qué está usted refiriendo?
2: Ya. Pero no sé qué nos quiso decir. Ya a las 20:02.
0: Bien, nos vamos, amigos oyentes, desearle una bendecida noche a cada uno de ustedes. Si Dios permite, mañana compartiremos nuevamente, ¿no? A cuidarse, mañana nos encontramos.
2: Chao, que la pasen bien. Yo me despido ya mismo en la señal de Toledito TV, con unos panitas allí que me va a tocar ahí, ¿no? Bueno, chévere, saludos para ellos. Nos despedimos, que la pasen bien. Hasta mañana. Hasta mañana.

0: 20:02. 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

0: 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Oiga, un martes maravilloso, 14 de julio, a un día de, claro, de estar en ese día maravilloso, o de cobrar quincena, por ahí dijeron, ¿no? Hoy una fecha muy especial, día domástico, pero más adelante le estaremos diciendo de quién. Ajá. No. A ver, hay que decirlo, según por ahí me cuentan rum, que ya me celebraron y yo ni por enterada. Así, exacto. Dijeron, ya celebramos los cumpleaños de julio, ya no tenemos nada que ver. Entonces prácticamente me quedaré triste, no cumplo años este 2026. Pero sí, sí tenemos aquí Estadio Nomástico, pero más adelante le estaremos pasando los saludos e incluso vamos a hacer videíto, ¿ok? 5:11, oiga, día espectacular, día fantástico, martes maravilloso para disfrutarlo. Ay, también, como siempre, dale la cordial bienvenida acá a nuestro compañero de labores que viene con todo ese entusiasmo, con todas las ganas de ponernos a bailar y a divertir en este día maravilloso. Y esta persona es...
1: DJ Jefferson Vera.
0: 5:12. Recuerda que hoy la hacemos como te gusta. Hoy la hacemos como le encanta a aquel. Como le encanta a aquella. Hoy lo hacemos con las viejitas. Exacto. Así que vaya solicitando su tema. Si a usted le gustan los viejos, ya pídamelo al 0997-23-1321. Si a usted le encantan las viejas, también solicítemelo al 0997-23-1321. Ahora sí, momento preciso para movernos. Buenos días, corazón. Como siempre, usted bien activado. Yo sé que usted estaba aquí desde las 5:00 a.m. esperando ya para pegarnos ese mañana. Okay.

serio. ¿Qué movimiento el día? No sé. ¿Qué movimiento el día?

Yo sé que te estás moviendo. Si estás en la silla, te estás moviendo. Si estás en la cama todavía, ¿cómo se mueve ese personal? Pero bueno, lo más importante es que estamos disfrutando de la 91.7. Saluditos cordiales para todos aquellos que ya se reportan o los que ya me están haciendo ese reporte de sintonía desde muy temprano. Como siempre, bien activado, ahí está Jorginho Suárez. Muchísimas gracias. Ajá. Alex Rodríguez también, desde las 4 de la mañana con 9 minutos. ¿Quién más? A ver, permítame, por favor. Déjame verificar, déjame abrir.

0: Millón. Ahí está desde la Nueva Jerusalén 1. Saluditos cordiales ahí para Pedrito Asensio. ¿Quién más está con nosotros? A ver. Por acá me envían una foto. Dígame, Carmen, a la vez, ¿para qué me envía la foto? No entiendo. A ver, permítame, por favor. Sí, hoy día recién me la envió. ¿Cómo es que me envía la fotito? Bueno, ahí está enviándonos la fotito. Creo que es porque está en sintonía, ¿verdad? Bueno, la señora Roxy González dice, olis, olis, muy buenos días. ¿Qué pasó? ¿Qué pasó? Para no entender. ¡Preciso! Me dice por acá, buenos días. Ah, ya la caché, ya la caché. Mirá por la foto. Eso quiere decir, ¿verdad? Ay, es que la hace asustar a la secretaria, Carmencita, por favor. No me haga eso. Secretaria, pues vaya para allá, ya le elimino la foto. Pero si también me la asusta la secretaria tan de mañana, imagínate que recién levante, como me la asusta. ¿Qué dice por acá? Olis, olis, muy buenos días, querida coqueta, saluditos desde la zona norte. Oiga, creo que anda chucha que la señora. Anda chuchacona, creo yo todavía. Saluditos cordiales para el mejor DJ Jefferson Vera, me dice. Y un saludo muy especial a mi querido esposo, que ya está laborando con
1: mi suegra.
0: Con la bendición de papito Dios. Ahí está Don Ramón Mirabá, bien activado también de la 91.7 allá en Palmar. ¿Ah? Sigue siendo reporte de sintonía, mi estimado Jorginho. ¿Quién más? Don Freddy Lucas a los años. Olis, olis, coquetita, aquí estamos en el 2025.
1: ¡Habla
0: Mangoneo! Unidad 13, calle 8, dice. Ay, ¿cómo se quita esa calle 8? Ahí está la lista cordial ahí para Don Freddy Lucas. ¿Quién más? A ver, 0997-23-1321 para que me pueda hacer ese reporte de sintonía, para yo creer. Hoy estoy incrédula. No creo sin pruebas. Usted me envía la prueba y yo automáticamente le creo. 5:24 a.m. Así la gozamos, así la disfrutamos aquí en la 91.7.

10 minutos, vamos dándole entusiasmo, vamos dándole todos los ánimos a ese personal que está despertando, que recién se está sacando toda la pereza, que se está sacando todo lo malo, sí, el que se está pegando el bañito en este instante, el que ya está sintonizando la 91.7, el que salió en este momento, sí, ya, tal vez llamó su taxi, o tal vez ya salió a la esquina, cogiendo el carrito, el taxi, y ahí va sintonizando la 91.7. Permíteme enviar el saludo cordial a todos, a todas las panificadoras que también ya están escuchando la 91.7. Ahí ya saliendo con ese pan calientito, con ese pan riquísimo. ¿Ah? Para aquellas también que en este momento están elaborando el rico desayuno.

0: 91.5. ¿Cómo así? No entendé. Si es 91.7. A ver, ¿nos está escuchando por medio de su celular? Su celular, ¿verdad? Ah, ya, pero dígale que sintonice bien, ¿o qué? Ahí coge la 91.5. Ah, sí. Ah, ya, ok. Ah, ya. Ah, ya. Ahí me está escribiendo la señora. Vamos a ver qué nos dice por acá, ¿ya? ¿Quién más? A ver, dice... Es por el celular, dijo. Sí. No me rete, señora Roxy. Sí, sí, yo lo estaba preguntando. No me rete. Hoy he venido sensible. En serio. Hoy estoy sensible. Me toca... Y ya saben lo que pasa. Sí, hoy estoy sensible.
1: ¿Qué fastidio contigo?
0: Ay, qué vocecita. Sí, la extrañamos. Excelente, me dice por acá. Por acá me dice preocupante, ¿sí? Así estoy el día de hoy. Medio me tocan y rapidito me pongo a chillar. Me pongo a chillar. Ahí está don Rudy Poslima. Ajá. Me dice, le faltó los encebollados, sí. A ver, ah, ya, le faltó los encebolladeros. Claro, en este momento está ya mezclando, ya están ahí, mira, están ahí, opción, están, perdón. Ahí está la chica, está desmenuzando el pescadito. Acá las otras chicas están alistando los chifles, prácticamente las funditas, sí, para que vean, mira, aquella. ¡Ey! No se duerma, ñaña, pues no se duerma, amiga, por favor. En cambio, acá aquella todavía está pelando la yuca. Ajá. Levántese, mamacita. ¿Y quién está aquí? Mira, quien está dirigiendo con el dedito es mi estimado don Rodi Posligua. Así que saluditos cordiales para todo el personal, me dice. Ahí en la radio, bendiciones. Ahí está don Rodi Posligua de Picantería El Gato. Hace rato que no probamos ni hace

Pásame, por favor. Buenos días. Bendiciones, mi vida. Me dice, ahí está. Dani del Peso, alias Piña. Ahí está dándole y dándole y dándole y dándole toda la noche. Este guardia de seguridad, por favor, acá en La Libertad. Vamos a continuar, señoras y señores. 5:37 de la mañana. 5:37 de la mañana con 37 minutos.

0: bien, pónmela bien, por favor, me emocionas. Ya estaba con eso y ya empecé a sacarme, pero bueno, otra vez me lo puse. 5:49 Oiga, así me gusta que el personal se prenda. Así que saluditos cordiales allá para todos los. El personal de la FAE también está disfrutando de la 91.7. Las los que ya van rumbo también a su jornada laboral. Saluditos cordiales ahí también para los amigos pescadores. Muy buenos días allá en el puerto de Santa Rosa. Salen con sus embarcaciones. Muy buenos días allá a todos en personal. Y también nos vamos allá, nos trasladamos a Anconcito también. Muy buenos días a todos sus caballeros. Ajá. Ahí para todos los puertos, hay que decirle directamente. Todos los puertos, ahí enviarle el saludo cordial. El Libertador Bolívar también. Ajá. También he traído pescaditos de allá, ricos, deliciosos, en serio. Así que enviamos el saludo cordial a todos aquellos que ya están laborando, ya están despertando, los que ya están sintonizando la 91.7. Por acá también está mi estimado Chavetito, ¿qué tal? Muy buenos días, don Teodoro Beltrán, también la cordial bienvenida. Por acá me dice Chavetito preocupante, ah, es porque yo dije que estaba sensible. Ajá. En cambio, por acá la señora Roxy González me dice, así amanecemos a veces. Son las hormonas, me dice la señora Roxy González. Pero yo solo le digo, que estoy sensible. Ajá. Solo digo que estoy sensible.
1: No son las hormonas, es la menopausia.
0: ¿Tú crees que a esta? No, pero a mí ya no, pues yo ya pasé por todo eso. Tenemos 75 años. Ya 75 años, ya no están los achaques nomás de los huesos. Estoy crujiente prácticamente, dijeron por ahí. Sí, bien crujiente. Ahora sí necesitamos un colágeno. Ahora sí necesitamos un colágeno. ¿Qué será? ¿De cuántos años? A ver, ¿de cuántos años son los colágenos? ¿De cuántos años me sirve un colágeno? A ver, estamos hablando así. No, ahora no digo colágeno, digo colágeno. Eso es bien hechos. ¿Qué dice por acá? Oiga, el secretario salió hablando y no dio los días. Ya me acordé, secretario, muy buenos días. ¿Cómo así le dieron permiso para estar acá con nosotros nuevamente? Muy buenos días, espero haya amanecido bien. Espero más tarde atenderle con un buen desayuno. Sí, y espero siga sonriendo tal igual como está en este momento, secretario. Muy buenos días. Yo sé que por ahí me estaba metiendo los cachos, por ahí me estaban comentando. A ver qué dice por acá. ¿Qué dice por acá el secretario? Préndale el micrófono al secretario que también habla. Y ya no se enoje. Póngale el micrófono al secretario para que me pueda acompañar en esta rica mañana. ¿Qué pasó?
1: Buenos días, a mi gente bonita, solo que ando con el jefe, por eso ya no vengo.
0: Ah, sí, eso sí tienes toda la razón. Eso sí, hay que decir, él mucho anda con el jefe de arriba abajo, creo que hasta duermen juntos, creo. Sábado y domingo con el jefe, lunes a viernes con el jefe.

con 53 minutos. Avanzamos como los taxistas de punta a punta. Si vamos, llegamos allá a Salinas, chévere. Si llegamos a Santa Elena, oiga, recontra que chévere. Si nos escuchan allá por la triple W en otras provincias, ¡mua! Besitos maravillosos para todos ustedes. Queremos avanzar, así que nos ayudas. 91.7, vaya compartiendo, vaya escuchándonos por la www, vaya pasando el dato. Ya mismo en pocos minutos también estaremos en el streaming live, ¿ok? 5 de la mañana con 5.

0: Hoy levantamos nuestro corazón hacia el Señor. Hoy pedimos a nuestro Señor por la bendición de todos los enfermos. Hoy pedimos al Señor por aquel hombre que está pasando momentos difíciles. Hoy pedimos al Señor por aquella madre de familia que está desesperada, que no encuentra qué hacer. El Señor está con nosotros. Y levantamos el corazón para pedirle por aquella hermana, por aquel hermano que está en el hospital. Por aquel hermano que está privado de la libertad. Por aquel pescador que va a pescar y nunca puede progresar. Hoy levantamos nuestro corazón para pedir por estas familias desprotegidas que están pasando momentos difíciles. Hoy levantamos nuestro corazón para pedir por aquel hombre que trabaja, que lucha la vida, pero que recibe el dinero por una mano que por la otra mano se va, que no le rinde para nada. Hoy levantamos nuestro corazón por estos hogares destruidos, estos hogares que están en desgracia. Estos hogares que no tienen el amor a su lado y que les está yendo mal en el amor. Hoy pedimos ante ti, Señor, por las súplicas que nos hace de los afligidos y de los tristes y de los hermanos que están mal. En el nombre del Padre, del Hijo, del Espíritu Santo. Amén. ¿Qué tal, mis queridos oyentes del alma? Reciban el cordial saludo a esta hora de su amigo de hoy, de mañana y de siempre, su amigo Miguel Arcángel, quien está aquí para llevarles este programa de orientación, este programa de ayuda espiritual a todos nuestros hermanitos, a todos nuestros hermanos que tienen problemas y no saben cómo superarlos, a estos hermanos que no saben cómo salir de la mala suerte, a estos hermanitos que mantienen enfermos, decaídos, cansados, tristes, melancólicos, con dolor de cabeza, dolor de espalda, dolores en los huesos, que ya no se pueden ni parar porque a toda hora, ay, me duele la columna, ay, me duele las piernas, ay, me duele la cabeza. 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La hermana que nos llama de la comuna Dos Mangas, un saludo muy especial a todos los hermanos de la comuna Dos Mangas que están en sintonía de Miguel Arcángel. También el hermano que nos acaba de llamar, Diayangue. 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Tenemos otro mensaje, este mensaje viene de Chanduy. Dice, hermano Miguel Arcángel, lo felicito por su programa. Tengo una tienda. Antes vendía demasiado, ahora ya no vendo nada. Yo quiero que usted me diga qué me está pasando en mi negocio. Ayúdeme, por favor. Mi querido amigo de Chanduy, yo quiero decirle que su negocio está salado porque está salado. A usted una señora que llegó a pedirle unos huevos fiados y usted no le quiso fiar, ella le regó unos elementos extraños que no puedo decir aquí en la radio, en la puerta de su negocio, y desde que esta señora llegó, usted ya sabe a quién me refiero, a fiarle estos huevos que usted no le quiso fiar, esta señora juró vengarse de usted y le hizo un daño, una maldad. Por eso es que el negocio se le bajó, por eso es que su señora quiere irse del negocio y no quiere vivir más con usted. Yo le voy a rogar, bárrame este negocio bien barrido en la mañana y bárrame con vinagre, escúcheme bien, vinagre y canela. Y venga a una consulta aquí en La Libertad, lo voy a esperar, mi querido amigo del alma.
1: Aries. El horizonte estelar observa altibajos. Por un lado se aprecia fogosidad, impaciencia, mientras que en el lado opuesto se descubre una sucesión de vallas que entorpecen lo que tiene para desplazarse. Número de suerte, 19-6-10. Tauro. Sería adecuado no dejarse llevar por comentarios y gente que pudiera hacer cosas que en estado reflexivo no las haría. Piano, piano. Le recuerdo para horas venideras. Número de suerte 23-41-72. Las preocupaciones no deben atormentar su mente. Será prudente poner un paño de agua fría a la confusión y transitar con la prudencia que hace falta para no desviarse. Número de suerte 623240. Cáncer. Son horas para la reconciliación y hallar el modo de vencer la adversidad. El padecimiento pasado debe quedar a un costado, proponiéndose ver la vida con una óptica optimista. Número de suerte 824623. Leo. Dedicar las horas a recomponer lo que estuviera estancado es una forma de vencer la inercia y la oposición que pudiera estar frenando las oposiciones del astro rey. Número de suerte 293501.
0: Bueno, son muchos los hermanos que se están comunicando al 099-3992-365. 099-3992-365. Esta nos viene también de Ayangue. Mucha atención a este mensaje que nos viene de Ayangue, que dice: hermano Miguel Arcángel, ¿será que algún día puedo formar un hogar? Ayúdeme, por favor. Mi querido amigo que se titula El Hombre Sin Amor, yo quiero decirle que para todo hay esperanza en la vida. Para el amor hay esperanza en la vida. Usted es un hombre fornido, un hombre trabajador, es un hombre elegante. Lo que pasa es que usted no tiene suerte en el amor porque a usted le han hecho un daño, una porquería, para que le vaya mal en el amor. Yo le voy a aconsejar a usted que se venga cuanto antes aquí a mi templo de consultoría para hacerte una limpieza. Para hacerte una limpieza y liberarte de toda maldad y liberarte de todo daño que te está atormentando. 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A todos los hermanitos que están en tratamiento, a estos hermanos que han quedado de venir y no han podido venir por una y otra forma, es la hora de que vengan a la consulta, es la hora que salgan adelante, es la hora de que ustedes busquen el cambio en su vida. Porque Dios en el cielo y Miguel Arcángel aquí en la tierra, sanando, curando y ayudando. Porque recuerde que al visitarme usted no me diga nada. Yo con solo mirarle le digo su presente, su pasado, su futuro, quién es la persona que le ama, cuál es la persona que le tiene envidia, quién es la persona que le conviene, cuál es la persona que no le conviene, porque caras vemos, corazones no sabemos. Ya se aproxima una fecha de Navidad. Hay hermanos que están como comenzaron, no han podido continuar el año con suerte, con fortuna, porque no han querido curarse. Pero llegó la hora, hermano del alma, de que usted se cure. Llegó la hora de que usted salga adelante. Llegó la hora de que usted busque el cambio. Llegó la hora que diga: Dios me va a ayudar y Miguel Arcángel me va a sanar. Porque recuerde que Miguel Arcángel está para ayudarte, que Miguel Arcángel está para sanarte, que Miguel Arcángel está para guiarte por el camino del bien, de la felicidad, para que te ayude. Ya muchos hermanos me conocen y saben que decimos la verdad y solamente la verdad. 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Usted no se aflija, usted no esté mal, porque aquí está su amigo, su confidente de hoy, de mañana y de siempre, Miguel Arcángel, que te va a ayudar a salir en el amor. Porque hay hermanos que no tienen suerte en el amor, hay hermanitas que se les ha destruido el hogar. 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
1: Virgo, preste atención y escuche muy bien los rumores, pero no se apure a resolver de no tener la confianza y seguridad del murmullo. No puede caer en trampas por malentendidos, tenga cuidado. Número de suerte 102342. Libra. Al tratar o conocer una situación que parecía de difícil resolución, se abre ante su signo una posibilidad que garantiza su libre accionar y recompensa lo esperado. Número de suerte 310826. Escorpio. La percepción marciana es sólida, pero a veces se obsesiona por situaciones que agrava por la impaciencia que desata la convulsión con que procede, actúa o decide. Número de suerte 013246. Sagitario. Aunque las dudas estén rondando por el espacio jupiteriano, rector del signo, lo prudente es conservar prudencia, ya que no hay mal que dure 100 años. Confianza. Número de suerte 301782. Capricornio. Cualquier proyecto, firma de papeles y asuntos de papeles que estuvieran pendientes, tiene en profesionales el aliado para avanzar varios pasos o decidir en sí o no. Número de suerte 423389. Acuario. Provocar rupturas sin razonar es una actitud que debe ser razonada. El diálogo y compostura son actitudes que hacen ganar y resolver asuntos que parecen irreconciliables. Número de suerte 254656. Piscis. Próspera, siempre y cuando no se deje abatir por la desazón o temor al fracaso. Saldrá adelante sin ninguna duda. Número de suerte 416023.
0: Damos gracias al Señor y a la multitud de personas que nos están visitando. Yo quiero decirle a los hermanitos que no hay para qué madrugar tanto. Hay muchos hermanos que están llegando desde las 5 o 4 de la mañana a hacer largas filas en nuestro templo de consultoría. No. Como van llegando a las 9 de la mañana, nosotros los vamos dando una fichita y los vamos atendiendo. Poco a poco los vamos atendiendo. Así nos toque quedarnos todo el día, pero nosotros lo atendemos. Así es, hermanitos, que no hay para qué madrugar tanto. Hay muchos hermanitos que madrugan todos los días a visitarnos, pero yo abro a las 9 de la mañana hasta las 6 de la tarde. También quiero decirle a los hermanitos que quedaron en la fila de ayer, que por eso les di la ficha para que se hagan atender en el día de mañana. Son los primeros que llegan. A los que les di la ficha, esos tienen derecho a visitarnos desde las 9 de la mañana hasta las 6 de la tarde. Un saludo especial a los hermanos que nos están escuchando allá en Montañita. En Montañita están sintonizando a Miguel Arcángel. En Cerro Alto también mucha gente. A la hermana Amparo de allá, de Cerro Alto, que nos vino a visitar. Gracias, hermanita, por las fruticas que nos trajo. También a los hermanos de Malantial de Huangala, también nos están visitando. Porque recuerde, la fe mueve rocas y mueve montañas. Donde está Dios, hay todo. Donde no está Dios, no hay nada. Donde está el demonio, no hay sino maldad. Porque hay personas que prefieren al demonio y mantienen pobres, arruinados, mantienen enfermos. ¿Por qué? Porque no se hacen curar. 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Hermanitos, llegó el momento más triste, despedirme. Pero me queda para decirles que la paz del Señor esté con ustedes. Los espero aquí en mi templo de consultoría, aquí en La Libertad. Que el Señor los bendiga. Los quiero mucho. Los llevo en mi corazón. Dile sí a la vida, no a las drogas, porque las drogas te matan y te consumen. Un mensaje de Miguel Arcángel.
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Mañana con 23 minutos, muy buenos días, buenos días, buenos días, buenos días, muy buenos días a toda la provincia de Santa Elena, muy buenos días también ya para todos los que nos visualizan en las diferentes plataformas, sea en diferentes provincias, diferentes países, ahí estamos, búscanos en Facebook como Antena Península Radio y TV, adicional a eso estamos en YouTube como Antena Península TV, sí, y si también deseas escucharnos por las web, ahí estamos como la www.antena3radiotv.com. Así que saluditos cordiales para todos ustedes, para todo ese personal. Otro día más, martes maravilloso, martes 14. Otra oportunidad mientras Dios siga despertando. Este

dije hace unos momentos atrás, hace unos minutos atrás, hoy nos vamos con las viejitas. Hoy nos vamos con estos éxitos que no pasarán de moda, que siempre lo tenemos aquí. Tal vez lo puedes escuchar en alguna celebración, alguna fiestita. Puede ser que lo escuches en casa, te acompañamos hasta las 7 de la mañana. Así que si quieres escuchar algún tema en especial, simplemente pídemelo al 0997-23-1321. Vamos a continuar, está listo y preparado, por favor, acá nuestro DJ Jack, también vaya compartiendo, usted amigo, también puede ir comentando, puede enviar el saludito cordial a diferentes personas, ok, estamos listos y preparados, 6 de la mañana con 25 minutos a la cuenta de 3, 2, 1, suelta.

dicen, faltan algunos. A ver, sí. A ver, Maximiliano, él no se escapó. Él sí tuvo permiso. Jefferson Vera tampoco se escapó. Él sí tuvo permiso. Stanley Gorrala, como no tiene que nadie rendirle cuenta, según él dijo, sí, él también así mismo, ajá, no pidió permiso. ¿Quién más? A ver, el licenciado Javier Reyes y Pan, a él no le dieron permiso. Tampoco se pudo escapar. No pudo estar presente. Ajá, y la compañera La Diabla, aquella, o sea, yo le dije, pero me cambría. Ella me dijo que tenía otros planes y no pudo venir. ¿Quién más? Así, ¿a quien no le llegó la invitación? Porque me envié por señales de humo, le envié mensaje, pero no le llegaba. Creo que me equivoqué de número. Fue Manuel Meregildo. A él tampoco le llegó la invitación. Él no pudo pedir permiso. Él no pudo. O sea, la que estaba organizando era yo. Yo. Por eso digo, ojalá se acuerden. No más, ahí se la dejo. 6 de la mañana con 49 minutos. Oiga, espera un ratito. No sabemos si la licenciada Zuli llega el día de hoy. Porque hasta el día de ayer le pregunté cómo van. O sea, porque si necesitaba algo para depositarle más. Ella me dijo de que no, que todo estaba bien y que quería un día más de descanso. Entonces el jefecito le dijo, sí, tómese toda la semana, no hay problema. Pero ella como quiere venir a trabajar, no sé si viene el día de hoy, no se sabe. Esperemos llegue sana y salva con la bendición de papito Dios. Eso sí, 6 de la mañana con 50 minutos. Oiga, por acá continuamos. ¿Qué dice por acá? Ahí está Ernesto González, Alvarito Muñoz, Alejandro Mieres, a los años. Como que me le dieron permiso últimamente. Dice por acá, Don Tipán no se le dio el permiso. Dice porque no iba a haber. Ah, ¿verdad? No, nada. Nadie tomó alcohol. Cero alcohol. Como siempre, agüita, full agüita. ¿Sí? Full agüita tomamos ese día. Amanecimos papas.

0: que también se engancha recién. Así, nos estamos despidiendo, señoras y señores. 7:03. Tienen una cita con nosotros a partir de las 14:00 en el programa No Se Apene. Y si quieren volver a disfrutar con este rico mañanero, el día de mañana también por las diferentes plataformas. Muchas gracias también a quien nos acompañó en controles el día de hoy.
1: DJ Jefferson Vera.
0: Ponga la manito. Eso, ya se está despidiendo ahí. También el compañero. No, que si Poposhi. Sí, así con la manito. El asesino, no sé si dice copa, pero lo importante que hemos disfrutado el día de hoy. Vamos, besitos maravillosos. Y como siempre les he dicho, hagan el bien sin mirar a quién. Nos

0: 7:04.
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0: 7:05.

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0: le va? ¿Cómo le va? ¿Cómo le va? ¿Cómo le va? ¿Cómo le va? Oyentes nuestros, ¿qué tal? Tengan ustedes muy buenos días. Hoy estamos martes. Estamos martes. Martes 14 de julio. ¿Cómo pasa el tiempo? ¿Cómo el almanaque sigue perdiendo sus hojas? ¿Se acuerdan del almanaque, no? Ahora todos se están olvidando lo que era el calendario. Cuando usted iba a la tienda y no mandaba a hacer un calendario. Cuando usted iba a negocio donde venden tela y el calendario. O deme un almanaque. Todas esas costumbres anteriormente. Buenos días, primero agradezcamos a Dios de todo corazón por permitirnos estar un día más aquí frente a ustedes, frente a este micrófono y ingresando gracias a tecnología a sus hogares. Buenos días. Y pedirle a Dios que los ilumine cada momento de su existencia y que todos sus familiares, todas sus amistades, todo su entorno se encuentren bien. Seguimos entonces para el día de hoy brindar lo mejor de la información. Y la información va a estar en Antena Península, uno de los espacios más sintonizados de la provincia de Santa Elena y uno de los espacios más compaginados con la gente de la provincia, el pueblo. El pueblo quiere saber lo que sucede en su entorno y se entera a través de la estación radial Antena Península 91.7. Con este preámbulo, señoras y señores, pónganse cómodos que vamos a iniciar las noticias, no sin antes escuchar al padrecito, a Pepito Guerrero, que viene a dar su mensaje a esta hora. Adelante, padre.
1: Buenos días, compañeros. Les saluda Padre José Antonio Guerrero. Cuando las horas de desaliento te invaden el alma y las lágrimas afloren en tus ojos, búscame. Soy yo aquel que sabe encontrarte y pronto detiene tus lágrimas. Cuando desaparezca tu ánimo para luchar en las dificultades de la vida o sientas que estás pronto a desfallecer, llámame. Yo soy la fuerza, capaz de remover las piedras de tu camino y sobreponerte en las adversidades del mundo. Cuando sin clemencia te encontraras sin dónde reclinar tu cabeza, corre junto a mí. Yo soy el refugio, en cuyo seno encontrarás guarida para tu cuerpo y tranquilidad para tu espíritu. Cuando te debatas en los misterios de la vida y tengas el alma golpeada por los obstáculos del camino, grita por mí. Yo soy el bálsamo que cicatrizará tus heridas y aliviará tus padecimientos. Siempre Jesús, siempre el Señor está presente. Él mismo lo ha dicho: los que estáis cansados y agobiados, que recurran a ti. Que tengan un buen día.

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1: 7:14.
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0: Ponga atención, señoras y señores. Hay ya la decisión que cambió el destino. El Jurassic Park. Aquí los detalles. Internacional, en nombres de usuarios en WhatsApp causan temor y hay mucha suplantación.
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0: Acaba de fallecer Luis Quiñones, campeón con el club Emelec.

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1: Siete horas, 16 minutos.
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0: licenciado Javier Reyes Tipán, periodista de Antena 3.
1: Nombres de usuarios en WhatsApp causan temor por suplantaciones. WhatsApp introduce nombres de usuario generando inquietudes sobre suplantación de identidad. WhatsApp ha comenzado a implementar un sistema de nombres de usuarios, lo que genera preocupaciones sobre la posible suplantación de identidades. Esta medida busca permitir a los usuarios contactarse sin necesidad de compartir su número de teléfono. Sin embargo, expertos advierten que esta nueva función podría ser aprovechada por ciberdelincuentes para engañar a los usuarios. La compañía Meta defiende que el sistema incluye varias medidas para mitigar estos riesgos, tales como reservar preventiva de nombres de figuras públicas y gobiernos, opción para creadores y organizaciones reclamen el mismo nombre de usuario utilizado en Instagram o Facebook, comparación con otras plataformas como Telegram y Signal, que ya utilizan identificadores en lugar de números telefónicos. Según el medio Semana, a pesar de estas medidas, el problema persiste. Los ciberdelincuentes podrían intentar aprovechar cualquier nueva herramienta que les permita parecer más creíble ante sus víctimas. La cuestión no es si habrá intentos de abuso, sino hasta qué punto. Las medidas implementadas por Meta y la atención del usuario serán suficientes para reducir el impacto negativo. Además, la discusión sobre los nombres de usuario no es nueva. Otras aplicaciones como WeChat ya combinan identificadores propios con códigos QR. WhatsApp planea completar este despliegue durante el año en curso, lo que podría ampliar tanto las ventajas como las inquietudes relacionadas con esta función. Prueba del sistema y reacciones en India. De acuerdo a Sataka, de Ashcroft realizó una prueba del sistema y encontró varios nombres disponibles para reserva, incluyendo identificadores que recordaban figuras públicas y empresas en India, tales como India Modi, Tiamamitate, Ravi Berif. No obstante, se aclaró que no se confirmaron casos específicos de estafa utilizando estos identificadores disponibles. Por otro lado, el fundador de Binance comentó en X que no pudo reservar el nombre CZ Binance, lo cual generó duda sobre la efectividad del sistema preventivo de Meta. Zhao afirmó: "Lo intenté, no pude reservar ese nombre, así que definitivamente no fui yo". La nueva herramienta abre un debate complejo mientras busca proteger el número telefónico. Abre una ventana de oportunidad que desafía los filtros de seguridad. Oyentes nuestros, nombres de usuarios en WhatsApp causan temor por suplantación.

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Buenos días a cada uno de ustedes y por supuesto a aquellos que ya se están enganchando y conectados de temprano con la 91.7 Radio Antena Península. Seguimos revisando el tema a nivel internacional y los precios de petróleo se dispararon el día de ayer, 13 de julio, impulsados por el restablecimiento del bloqueo naval de Estados Unidos a los puertos iraníes y la intención de Washington de instaurar un peaje para los buques que deseen atravesar el estrecho de Hormuz. El precio del barril del Mar del Norte que entregan en septiembre, la referencia internacional subió un 9,59% para cerrar en $83.80. Además, oyentes, incluso el principio del conflicto no se había observado un avance así en una sola jornada. Si bien los mercados habían en gran medida hecho caso omiso a los recientes ataques contra el tráfico marítimo, el colapso de esta frágil paz entre Washington y Teherán cambia del panorama, indicaron varios analistas. El ejercicio de Estados Unidos, el ejército en este caso, dijo que la reimposición de bloqueo a los puertos iraníes, anunciado más temprano el lunes por el presidente de Estados Unidos, entraría en efecto a partir de las 3 de la tarde, tiempo en Ecuador. Los guardianes de la revolución de Irán acusaron a Estados Unidos de poner en peligro el suministro mundial del petróleo. El presidente de Estados Unidos también dijo el día lunes que Washington tomaría el control del estrecho. 7:23, estimados oyentes, petróleo de referencia para Ecuador aumenta más de un 9% por conflicto en Oriente Medio.

Javier Milei tiene previsto una visita a Ecuador en las próximas semanas para reunirse con el mandatario Daniel Noboa como parte de una agenda que incluye la posesión presidencial de Keiko Fujimori en Perú y de Abelardo de la Espriella en Colombia. Así lo anunció el mandatario argentino durante una entrevista con FM Radio 97.9 el 10 de julio. Aunque no precisó una fecha para la visita a Ecuador, Milei aseguró que hay acuerdos por firmar con el presidente Noboa. Además, Javier Milei indicó que el próximo 25 de julio irá a Brasil para participar en un acto político de respaldo al candidato presidencial brasileño de ultraderecha, Flavio Bolsonaro, y adelantó que se reunirá con el expresidente Jair Bolsonaro. El anuncio refuerza el respaldo político que el mandatario argentino mantiene con la familia Bolsonaro y se produce en un contexto de persistentes diferencias con su homólogo brasileño Luis Inácio Lula da Silva. Milei dijo que viajará a Perú el 8 de julio, o sea, ya pasó, para asistir a la toma de posesión de la presidenta electa Keiko Fujimori, y también el 7 de agosto irá a Colombia para la investidura de Abelardo de la Espriella. En ese viaje también voy a aprovechar para ir a visitar al presidente de Ecuador, Noboa. Tenemos unos acuerdos por firmar, dijo el mandatario argentino en la entrevista radial. En agosto del 2025, Noboa realizó una visita oficial a Argentina y fue recibido por su homólogo en la Casa Rosada, sede del Ejecutivo de ese país. 7:25 oyentes, ¿será que Milei viene con su motosierra? Pero dice que vienen a firmar acuerdos importantes y vienen a tratar también acuerdos. Milei visitará a Noboa, Fujimori y de la Espriella en un viaje para afianzar la derecha latinoamericana.

presidente brasileño Lula bromea con Ancelotti y le recomienda fichar un robot agresivo para Brasil. Esto en torno al fútbol. El presidente de Brasil ironizó sobre la eliminación de la Canariña en el Mundial 2026 y aseguró que un robot creado por un estudiante podría ayudar. El presidente de Brasil, Luis Ignacio Lula da Silva, bromeó ayer con el seleccionador Carlos Ancelotti al sugerirle que convoque a un robot agresivo para el próximo Mundial. El comentario surgió durante una visita al Instituto Mauá de Tecnología en Sao Paulo, donde conoció un proyecto estudiantil y se produjo tras la eliminación de la Canariña en los octavos de final. Mientras recorría la institución educativa, Lula observó una demostración de robótica y destacó el proyecto presentado por un estudiante. A partir de esa experiencia, lanzó una broma dirigida al entrenador italiano. Le mostré el espectáculo robótico a Ancelotti porque el niño creó un robot agresivo. Parecía Mbappé, parecía Haaland. El robot manda la pelota para arriba. Entonces le mandé un recado a Ancelotti. Si quieres contratar, que contrate a ese robot que le va a hacer ganar a Brasil la Copa del Mundo, afirmó. Las declaraciones se producen en un contexto de fuerte decepción entre los aficionados brasileños luego de que la selección fuera eliminada en los octavos de final del Mundial 2026. Lula también hizo referencia al regreso de la delegación desde Estados Unidos y comentó en tono irónico que casi nadie volvió en el avión oficial de la Confederación Brasileña de Fútbol. ¿Saben quién es Ancelotti? Es el técnico de la selección brasileña, aquella que fue con un montón de gente y volvió uno solito, casi que no tenía nadie para volver en el avión de la selección. ¡Dios mío, qué vergüenza! El mandatario aludió al vuelo fletado por la Confederación Brasileña de Fútbol, en que regresaron trabajadores de la entidad, integrantes del cuerpo técnico y el lateral Danilo, único futbolista convocado que utilizó esa aeronave. La derrota por 2-1 frente a Noruega en los octavos de final puso fin a la participación de la Canariña en el Mundial 2026. Con ese resultado, Brasil llegará al Mundial del 2030, acumulando 28 años sin ganar una Copa del Mundo desde el título conseguido en Japón y Corea del Sur 2002. Además, fue la primera ocasión desde Italia 90 en que la selección brasileña quedó eliminada en los octavos de final. Oyente nuestro, presidente Lula bromeó con Ancelotti y le recomienda fichar un robot agresivo para Brasil. Con esta información, oyentes nuestros, hacemos una breve pausa y ya volvemos con las noticias.

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1: 7:31.
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1: 7:36.
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Decreto 444 evitó que el diésel subiera a 3.83 y la gasolina extra a 3.68. La ARCH aseguró que el decreto 444 evitó una mayor alza del diésel y la gasolina extra ante la volatilidad del mercado del petróleo. Durante una entrevista en el programa Contacto Directo, el director ejecutivo de la Agencia de Regulación y Control de Hidrocarburos, ARCH, Cristian Puente, aseguró que la reducción adicional del 1,5% en el precio de los combustibles establecida mediante el decreto ejecutivo número 444 responde a criterios técnicos y al comportamiento del mercado internacional del petróleo. El funcionario explicó que la decisión fue adoptada en un contexto de alta volatilidad provocado por las tensiones geopolíticas en el Golfo Pérsico. La amenaza de un eventual cierre del Estrecho de Hormuz y las restricciones en el comercio internacional de crudo. Según Puente, estos factores han afectado alrededor del 25% del petróleo que se comercializa a escala mundial, generando un incremento extraordinario en los precios internacionales de los combustibles. En este contexto sostuvo que el sistema de bandas vigentes en Ecuador ha permitido limitar el incremento para los consumidores a un máximo del 5% pese a las fluctuaciones registradas en el mercado internacional. Puente afirmó que no haber expedido el decreto ejecutivo, el precio del diésel habría alcanzado los 3.83 por galón, mientras que las gasolinas extra y Ecopaís habrían llegado a 3.68 por galón. De acuerdo con el director de la ARCH, la reducción adicional del 1,5% busca disminuir el impacto que la volatilidad de los mercados internacionales puede generar sobre la economía de los hogares ecuatorianos. Indicó que el precio del diésel llegó a incrementarse hasta un 90%, mientras que la gasolina registró un aumento cercano del 50%. Consultados sobre la percepción de que los combustibles suben en ascensor y bajan a pie, Puente rechazó esa afirmación y defendió el funcionamiento del sistema de bandas. Explicó que este mecanismo impide que las variaciones del mercado internacional se reflejen de forma inmediata en el precio que pagan los consumidores. Como ejemplo, señaló que en abril el precio internacional del diésel aumentó cerca del 90% y que sin el sistema de banda su valor habría llegado

aproximadamente a 5,15 por galón. Sin embargo, aseguró que el ajuste para los usuarios se limitó al 5%. Finalmente reiteró que el Estado continúa absorbiendo el costo que excede el límite del 5% establecido por el sistema de bandas, con el objetivo de evitar que las fuertes fluctuaciones del mercado internacional se trasladen directamente al bolsillo de los consumidores ecuatorianos. Gobierno, el decreto 444 evitó que el diésel subiera a 3,83 y la gasolina extra en 3,68.

Nacional, el informe para el primer debate del proyecto de ley de la ley orgánica reformatoria al Código Orgánico de Organización Territorial, Autonomía y Descentralización COTAT fue aprobado con 7 votos afirmativos en la Comisión de Gobiernos Autónomos de la Asamblea Nacional. Este lunes 13 de julio lo hizo tras un largo proceso de análisis desarrollado durante 23 sesiones ordinarias y sobre la base de 10 iniciativas legislativas. Con esta norma se busca fortalecer la autonomía y la descentralización, delimitar con mayor precisión el ejercicio de las competencias y mejorar la coordinación entre los distintos niveles de gobierno. Asimismo, pretenden reforzar la seguridad jurídica y la eficiencia administrativa en la gestión de los gobiernos autónomos. El texto aprobado será remitido a la Presidencia de la Asamblea Nacional para su incorporación en el orden del día y posterior conocimiento del Pleno. La norma busca regular la representación democrática y la participación con enfoque de género, las competencias de materia de vialidad rural y la articulación entre el gobierno central y gobiernos autónomos descentralizados, la regulación de infraestructura de telecomunicaciones, las atribuciones y deberes de concejales municipales y metropolitanos, la administración y aprovechamiento de bienes inmuebles municipales y metropolitanos, las competencias relacionadas con tasas aeroportuarias y la expropiación especial de asentamientos humanos de hecho consolidados. El proyecto incorpora transitorias para su implementación. En el tratamiento de la iniciativa, la mesa legislativa desarrolló un proceso de deliberación y socialización. Incluyó la participación de representantes de la AME, del Consorcio de Gobiernos Autónomos Provinciales de Ecuador, del Consejo Nacional de Competencias, autoridades de gobiernos autónomos descentralizados, delegados de instituciones públicas y privadas, gremios, academia, especialistas y diversos actores de la sociedad civil. 7:45 minutos, oyentes. La reforma al COTAT plantea cambios en la autonomía, vialidad y también telecomunicaciones.

0: Continuamos informando. La agencia de Danilo Carrera negó cualquier vínculo del actor con Javier Jordán y aclaró que su aparición en el video del Mundial fue fortuita. Hay muchos ciudadanos a nivel internacional que tienen problemas con la justicia y han aparecido en el Mundial de fútbol. Muchos casos han existido en Bolivia, en Argentina, y peruanos también que han captado a gente que está con problemas legales en su país, pero han aparecido en el Mundial. La agencia que representa a Danilo Carrera negó que el actor ecuatoriano mantenga algún vínculo con Javier Jordán, quien apareció de forma fortuita en un video grabado durante el Mundial 2026 en Miami. HV Managing Agency emitió un comunicado ayer luego de los comentarios que circularon en redes sociales sobre la presencia de Jordán en una publicación realizada por Carrera. El registro fue captado antes del partido entre Inglaterra y Noruega, disputado el sábado 11 de julio. Danilo Carrera, filmaba el ingreso al estadio cuando Javier Jordán apareció detrás de él mientras esperaba para acceder a los graderíos. Los talentos representados por HV Agency, que asistieron al encuentro deportivo entre Inglaterra y Noruega, fueron invitados por una marca como parte de una experiencia, explicó la empresa. La agencia también aseguró que las coincidencias en el estadio no representan una relación entre sus representados y Jordán. Queremos dejar expresa constancia de que ninguno de nuestros talentos mantiene o ha mantenido relación personal, profesional o de cualquier otra naturaleza con la persona que aparece de manera fortuita en el video publicado, indicó. HV Agency solicitó responsabilidad a los medios de comunicación y usuarios de redes sociales a compartir información sobre el caso. También pidió que se eviten comentarios sin sustento que puedan relacionar a sus talentos con Jordán. Javier Jordán es requerido por la justicia ecuatoriana y tiene una orden de prisión dentro del caso Magnicidio FB relacionado con el asesinato del periodista y ex candidato presidencial Fernando Villavicencio. También está procesado por presunta delincuencia organizada en el caso Metástasis. La difusión roja de Interpol contra Jordán fue emitida el 18 de enero del 2024. El empresario ha rechazado las acusaciones formuladas en su contra y ha negado cualquier participación en el crimen de Villavicencio. Oyentes nuestros, Danilo Carrera se deslinda de tener cercanía con Javier Jordán tras video del Mundial 2026.
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7:50 ya, 7:50, y se trata de corredores estratégicos, centros de acopio o distribución y distritos urbanos críticos en 12 provincias del país. La Policía Nacional y el Ministerio del Interior evalúan como una nueva semaforización el riesgo de cantones ubicados en las rutas del narcotráfico y del tráfico de armas en el país. Esta radiografía de la logística criminal oficializada en el más reciente decreto de estado de excepción expone los conectores territoriales utilizados por bandas delictivas a escala nacional. Las autoridades identifican 45 cantones que operan bajo niveles de riesgo alto, medio alto y medio dentro de corredores logísticos legales. La categorización más crítica agrupa 27 cantones en el rango más alto e incluye a 58 distritos, parroquias o sectores dentro de los municipios. Los denominados cantones bodega del narcotráfico son usados por organizaciones criminales para acopiar y distribuir droga antes de su envío a mercados internacionales. Se trata de poblados claves en la distribución y el tráfico de armas, municiones, explosivos y accesorios Tamex. La provincia de Guayas se consolida como el principal nodo logístico debido a sus extensas redes de conexión terrestre y fluvial. La provincia cuenta con los 4 puertos marítimos más grandes del país, por lo que acumula la mayor presión para la salida de narcóticos por vía marítima. De los 18 cantones bajo alerta en Guayas, 7 sitúan en nivel de riesgo alto: Guayaquil, Durán, Playas, Naranjal, Balao, Juján y Simón Bolívar. En Los Ríos, 4 cantones evaluados se ubican en máxima categoría: Quevedo, Babahoyo, Pueblo Viejo y Buena Fe. La ubicación de la provincia se convierte en un paso obligado de la conectividad vial y en es un espacio de almacenamiento intermedio que conecta regiones de la costa y la sierra. El Oro atraviesa uno de los niveles más críticos en seguridad como una de las zonas más disputadas, al estar ubicada en la zona fronteriza del sur del país, contar con una terminal portuaria y enclaves también de minería ilegal. Los cantones Machala, Santa Rosa y Huaquillas se ubican en la categoría riesgo alto de Tamex, lo que subraya sus vulnerabilidades para el flujo ilegal transfronterizo de armamento, explosivos y también sustancias prohibidas. El consultor e ingeniero en seguridad Freddy Viera se refiere también a estos territorios como cantones anclas o bisagras, pues les abren el paso al tráfico ilegal al funcionar como empalmes logísticos y como puntos de control de distribución en los que se llegan a establecer incluso peajes criminales. Renato Rivera, investigador de la Iniciativa Global contra el Crimen Organizado Transnacional, señala que las mafias aprovechan vacíos institucionales y redes de políticas locales para operar en las rutas ilegales. Alcaldes e incluso figuras políticas nacionales no están exentas de mantener relación o de prestar facilidades a estas organizaciones delictivas para permitir el control de corredores y cantones estratégicos, según el académico, que llama a indagar en las relaciones de estos intermediarios del narcotráfico. De hecho, la Policía Nacional reconoció en un informe de inteligencia que están investigando la relación de organizaciones delictivas en la provincia del Oro con actores políticos, alcaldes, concejales y otras figuras que buscarían favorecer al crimen organizado o esclarecer acuerdos que permitan su permanencia y operación dentro de los determinados territorios. En el norte del país, los flujos ilegales de droga y de armas son canalizados mediante puntos de entrada y control de provincias de Esmeraldas y Sucumbíos, fronterizos con Colombia, con 4 cantones en riesgo alto. El modelo de riesgo evidencia que los centros urbanos y rurales de la Sierra Andina están plenamente integrados en estas redes de transporte. El cantón Quito y Cayambe registran nivel de alto riesgo. 4 distritos tienen alta exposición de quien Quito, como La Delicia, Eloy Alfaro, Calderón y también

días. Así es el mapa de Cantones Bodega de Ecuador, con 45 municipios que operan como bisagras. El tráfico de drogas y armas, estimados oyentes y amigos, en esta información no incluye la provincia de Santa Elena.

Dos hombres fueron hallados sin vida en una vía del cantón Eloy Alfaro. Dos hombres del cantón Río Verde fueron hallados asesinados con múltiples impactos de bala en una vía del Eloy Alfaro. La policía investiga el doble crimen. Los cuerpos sin vida de dos hombres oriundos de la parroquia Lagarto, en el cantón Río Verde, fueron encontrados la tarde de este lunes 13 de julio del 2026 a un costado de la vía que conduce al sector Ancha Yacu, en el cantón Eloy Alfaro. Un nuevo hecho que aumenta la preocupación por la creciente inseguridad en esta zona norte de Esmeraldas. Las víctimas fueron identificadas como los hermanos Enrique y Ángel Barreto. De acuerdo con los primeros informes forenses, ambos presentaban múltiples impactos de arma de fuego en diferentes partes del cuerpo. La escena reflejaba la violencia con la que se perpetró el crimen. El hallazgo fue realizado por habitantes del sector, quienes alertaron de inmediato al EQ911 tras observar los cuerpos abandonados junto a la carretera. Minutos después llegaron al sitio agentes de la Policía Nacional Criminalística y personal de la Fiscalía, quienes acordonaron el área para iniciar las diligencias investigativas y evitar la contaminación de los indicios. Oyentes nuestros, durante el proyecto y el procedimiento, los peritos recopilaron evidencias en el lugar mientras efectuaban el levantamiento de los cadáveres, que posteriormente fueron trasladados al Centro Forense de Esmeralda para la autopsia correspondiente. Los resultados de las pericias serán determinantes para establecer cómo ocurrieron los hechos y aportar elementos a la investigación. Hasta el momento, las autoridades no han confirmado el móvil del doble asesinato. Tampoco se ha determinado si las víctimas fueron ejecutadas en el sitio donde fueron encontradas o si sus cuerpos fueron abandonados allí después de haber sido asesinados en otro lugar. Una de las principales hipótesis que manejan los investigadores. Este nuevo hecho de sangre se suma a la cadena de crímenes registrados en los últimos días en el norte de la provincia de Esmeraldas, una zona donde la violencia continúa cobrando víctimas y mantiene en alerta a las comunidades. Oyentes nuestros, en Esmeraldas, dos hombres fueron hallados sin vida en una vía del cantón Eloy Alfaro. ¿Qué se sabe? 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
3: 8:01.
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3: 8:05.
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1: 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Perfecto, estimados oyentes y amigos, ahí están nuestras líneas totalmente habilitadas a disposición de ustedes a esta hora, siendo ya las 8:07 de hoy martes, ya 14 de julio del 2026, ¿no? Como el tiempo avanza, el tiempo sigue su marcha, mañana ya 15, mañana estaríamos ya con los primeros, ¿no? 15 días de este séptimo mes, estimados oyentes, ya de ahí en adelante el tiempo sigue avanzando de manera rápida, ¿no? De ahí finalizamos ya julio, agosto, el tema de la presentación o este certamen también de belleza que se va a efectuar en el Cantón Santa Elena. Hay una imposición de bandas que van a hacer también, ¿no? Estaba ahí también leyendo, etcétera, etcétera. Se viene este mes de julio también ya el avistamiento de ballenas. Sí, ya estamos prácticamente en todo el mes preciso en donde se suelen dar también estas actividades que las desarrolla tanto la Municipalidad del Cantón Salinas como la Municipalidad del Cantón Santa Elena. Tengo entendido que esta semana, el jueves, si no estoy equivocada, va a brindar una rueda de prensa el municipio de Santa Elena referente a esta actividad del avistamiento de yubartas o el avistamiento de ballenas, sí, denominada la Gira del Amor. Eso lo dimos a conocer, recuerdo, el año pasado, aquí mismo, ¿no? Y esto es una actividad que de manera anual está programada por parte de los cabildos, ¿no? Vamos a ver este año cómo les va, no sé cómo les habrá ido el año anterior, sí, pero por lo general estas actividades llaman mucho la atención, ¿no? No solamente de quienes habitan aquí en la provincia, sino gente que visita el territorio peninsular y por supuesto estos cantones en donde desarrollan y se pueden observar, ¿no? A las ballenas, estimados oyentes. 8:09, nosotros observamos algunas ballenas, pero de otras cosas, no precisamente del avistamiento, estimados amigos, ¿no? Entonces, estas actividades anualmente forman parte de la programación, de la planificación que mantienen cada uno de los cabildos, ¿no? Sea el de Salinas o sea el de Santa Elena, que es en donde se realizan estas actividades. 8:09, saludando a cada uno de ustedes, a la gente que ya está activa, la gente que ya está activa, sí señor, la gente que está activada ya, los grupos, el grupo Escucho Antena, ¿cómo le va? Buenos días también para cada uno de ustedes. Ya por aquí la amiga Zulaya, la amiga Zulaya anda pilas definitivamente, por aquí nos comparte una imagen en la cual dice, uno se distrae 5 minutos y de repente estamos debatiendo si las mujeres deberían poder votar en pleno 2026. Mejor rebelde que esclava y silenciada. Me comparte una información. Ojalá no vea esto el CNE, después no nos dejan votar las mujeres, dice. Y eso que en Ecuador somos más mujeres. Por eso le digo que la amiga anda en toda. Y por acá también nos envía ahí su el pensamiento o situaciones también que se estén presentando. Bienvenido. Saludos a don Pablo también. Don Pablo, ¿cómo está? 7-3 cordiales. Saludos, don Paulito Sánchez, también ya reportando sintonía. ¿A quién más tenemos por aquí? Nuestro gran amigo don Carlitos, ¿ah? ¿Cómo está don Carlitos? También ahí a través de la web www.antena3radioytv.com. Muchas gracias ahí a don Carlitos Álvarez de la ciudad de Guayaquil. Gracias a don Franklin también. ¿Cómo le va, don Franklin? Buenos días. Buenos días, ¿ah? Excelente mañana. Ya por acá también nos dice muy buenos días. Gracias a usted también, mi querido amigo. Ya reportando la sintonía, como debe de ser, los diferentes sectores y rincones de la provincia de Santa Elena. Lamentable lo que pasó el día de ayer, ¿no? Lamentable con estas muertes violentas que siguen haciendo de las suyas. Don Joriño Suárez, ¿cómo está, don Joriño? Buenos días para usted también. Por acá tenemos al amigo Marco Villón. ¿Cómo está, don Marco Villón? Buenos días. Yo escucho Antena. Amiga Marisa Pereiro también. Bendiciones a este gran grupo. Bendiciones para usted también, amiga Marisa Pereiro, allá en el sector 28 de mayo del Cantón La Libertad. Buenos días, don John. ¿Cómo le va? Buenos días también para usted, ¿ah? Muy buenos días y por supuesto para la gente que se está de a poco conectando y enganchando a la señal de la 91.7. Ya lo saben, estimados oyentes y amigos, nuestras líneas totalmente habilitadas y a disposición de ustedes, 099-723-1321 y el 099-990-1011. Sí, puede usted compartir información en cuanto a necesidades que se estén presentando en su sector barrial, algún inconveniente, alguna buena noticia que también quiere compartir con nosotros, pues bienvenido. Ah, siempre estamos prestos de poder receptar y escuchar. Estimados amigos, lo que pasó el día de ayer, ¿no? En este sector El Salvador, esto perteneciente a la Velasco Ibarra, lo que manifestaba, ¿no? Estas muertes violentas que no cesan en la provincia de Santa Elena y en esta ocasión ha cobrado la vida de un joven de 20 años aproximadamente, identificado como Adrián Morales Yagual. Sí, de acuerdo a testigos y de acuerdo también a la información, sí, las personas que atacaron o que atentaron contra este ciudadano y se movilizaban en una motocicleta y se habrían escuchado varias detonaciones. Hasta el momento las autoridades no han brindado mayores detalles sobre este hecho violento. Aproximadamente, amigos, se están registrando entre 119 a 120 las muertes violentas a nivel de la provincia de Santa Elena. Reitero una vez más, estos temas que están imparables, incontrolables, amables oyentes, y cómo apagan la vida también de este joven de 20 años, ¿no? Lo hemos hablado, creo, en muchas ocasiones. Ayer los compañeros tuvieron que haber topado el tema también de lo que se registró el fin de semana en el sector de La Propicia, ¿no? Terrible, estimados amigos, lo que está sucediendo. Vamos con llamadas en vivo. Tenemos a don Carlos, lo escuchamos. Buenos días, adelante. Sí, a ver, denme un ratito. Hola. A ver. Adelante, don Carlos, buenos días.
2: Muy buenos días, licenciada. Buenos días, provincia de Santa Elena. Bueno, hola, ¿me escucha?
1: Sí.
2: Buenos días, licenciada. Buenos días, provincia de Santa Elena. Mi curiosidad es de que las personas o los candidatos que están para estas nuevas elecciones en las distintas modalidades y participan por la misma modalidad, un electo, junta parroquial, y vuelve a participar para junta parroquial, tienen un mes sin sueldo, tengo entendido. Pero las personas que cambian de modalidad, como de prefecto a alcalde, en este caso soy directo, hablo del señor, del abogado José David Villado.
1: Ya.
2: Cambia de modalidad, ¿sí? Ya deja de pertenecer, en este caso, a prefecto. Pero el 29 de abril, creo yo, si no estoy mal equivocado, él ofreció acá en Ancón la obra que está haciendo, ¿sí? Y muchas bendiciones para él por ese motivo, pero, siempre hay un pero, de que ofreció la parte que le corresponde entre el Redondil del Tambo y Ancón. El sector de Salinas, Anconcito, Ancón, perfecto, muy bonita la vía. Pero yo creo que, si no estoy mal, él hasta el 15, o sea, el día de mañana, o el 17, ya él ya deja de tener como prefecto. Entonces, ¿quién queda? Le da la potestad al que quede encargado.
1: Claro.
2: O en este caso no va a cumplir con la obra, o me imagino que está 100% seguro de que va a ganar la alcaldía de Santa Elena y ahí va a terminar o va a cumplir con la parte que le corresponde ahorita como prefecto. O sea, solo es una curiosidad. No estoy atacando, no estoy, creo yo, tratando de afectar a nadie. Pero me interesa mucho como conductor, como parte de la parroquia Ancón, como ciudadano de la parroquia Ancón, de que qué va a suceder con aquello. Porque ya se le termina el tiempo como prefecto, porque va a participar para alcalde. Entonces, con la parte de acá de la obra que está haciendo acá, está muy bien, en Acapulco. Sí, pero va a quedar, como todo mundo lo dice, no solo yo, obras a mitad. Porque aquí en la vía que hizo frente a Pati Petrol, hizo las vías, arregló bonito, pero todas esas alcantarillas son huecos que son peligrosos. Hace un tiempo atrás yo le hice hasta un video, licenciado, donde usted vio que no hay ni tapa de alcantarilla, no hay nada, solamente los huecos donde están los tubos enterrados. Entonces eso se llama obra inconclusa. Entonces, mi curiosidad es, ¿será que también va a quedar inconcluso Acapulco? ¿Será que nunca va a poner la primera piedra o el primer poquito de asfalto en la vía Tambo Ancón? Ya son cráteres, son huecos los que hay y no hay nadie que se haga responsable de aquello. Muchas gracias, licenciada, mil disculpas. Okay.
1: Listo, muchas gracias, don Carlos, también aquí por su intervención. Bueno, es una inquietud que usted tiene más allá de afectar, y yo siempre he manifestado que mientras se dirijan, ¿no?, con respeto tanto de las personas que nos escuchan como estamos aquí presentes, no hay ningún problema. Usted ha señalado una inquietud. Sí, no sé, bueno, en primer lugar, respondiendo a lo que usted manifiesta, las personas que van a otra dignidad, ¿no? Si estamos hablando, por ejemplo, de las que van a las mismas, es decir, los que van a reelección, tendrían que, en este caso, tener licencia, es la palabra, ¿no? Sí, licencia. Los que van a otra dignidad tienen que renunciar. En el caso que usted nos pone, ¿no?, del señor prefecto, que ya sabemos que tiene y está como precandidato a la alcaldía del Cantón Santa Elena, pues a él le toca renunciar, ¿sí? Le toca renunciar. Y quien asume, obviamente, esa función, estimado Javier, ya como prefecta encargada sería la viceprefecta, ¿no? En este caso, la señora Juanita Córdoba, que de lo que entiendo, no la he escuchado que vaya a participar también para alguna otra dignidad. Ahora, mi estimado Carlos, no sé si usted escuchó la entrevista que mantuvimos con el prefecto la semana pasada. Él estuvo aquí, el abogado José Daniel Villao, en calidad de prefecto, porque sigue siendo prefecto, y también hablamos del tema político, ¿no?, y su aspiración de llegar a la alcaldía de Santa Elena. Y él topó el tema del redondel, el tambo, del redondel, sí, del tambo Ancón. O sea, ya lo topó, ya lo trató. Es más, aquí estaba revisando los apuntes, y él manifestó que esta semana, o sea, hoy puntualmente, hoy dijo el jueves pasado, el jueves anterior dijo que a más tardar el martes, o sea, hoy, se iba a elevar al proceso al portal de compras públicas. Y esta obra tiene un monto en total, porque hay una parte que es el del BEDE y otra parte que también la pone la prefectura, ¿sí? La contraparte en total de esta obra, que no solamente incluye el tema del redondel, el Tambo Ancón, sino que también encierra unas vías del norte, estimados oyentes, está en 6,257,183. Entonces, él sí habló ese día que estábamos nosotros, que le hicimos la entrevista, porque la inquietud que tiene usted, don Carlos, es la misma que nos han venido preguntando la mayoría de taxistas. Y no solamente taxistas, sino la propia gente que es oriunda de la parroquia San José de Ancón. Y es justo derecho, ¿no? Porque hay un tramo que ya ha sido intervenido y lo hemos hablado en otras ocasiones por parte del municipio, y el otro que le corresponde netamente a la prefectura. Ahora usted dice, de pronto llega la alcaldía y lo concluye. Este no es un tema de municipio, este es un tema de prefectura. Ahí no tiene nada que ver. Y nosotros no podemos decir si va a llegar o no, porque todavía no ha iniciado ni siquiera la campaña de manera oficial. Y eso lo tendrá que determinar la ciudadanía. Nosotros no vamos a andar diciendo voten por aquí, voten por acá. Eso lo tendrá que decir la propia gente, y en ese tema no quiero entrar. Lo que sí queda claro, oyentes, y aquí lo tengo anotado, reitero una vez más, que el señor prefecto dijo que el día de hoy, a más tardar, se iba a elevar el proceso al portal de compras públicas. Ahora, no es que se eleve el proceso y ya mañana está, no, obviamente ahí la maquinaria y todo.
3: Revisar los
1: eso,
3: y
1: exactamente.
3: Todo.
1: Eso es un tiempo que también va a tomar, estimados amigos y oyentes. Usted dijo algo de Acapulco. Estaba viendo unas fotos y unas imágenes de la propia prefectura, que ha publicado también en sus cuentas sociales, y menciona que la obra avanza a pasos importantes, ¿no? Sí. Le comparto con ustedes la información que publica la propia prefectura de Santa Cruz. Elena, que ustedes también la pueden revisar a través de redes sociales. Es lo que le puedo decir, don Carlos, referente a lo que usted nos estaba preguntando.
3: Y que quede claro también que una vez que se inscriba para candidato a la alcaldía de Santa Elena, inmediatamente tiene que renunciar. Eso también que quede claro. Y en el sentido de que quién va a asumir la prefectura como encargada es la viceprefecta. Pero claro, como vivimos en la provincia de Santa Elena, no se sorprenda que haya una reunión, una sesión de última hora y se delegue a otra persona. Todo puede suceder en mi querida provincia de Santa Elena. Pero lo que sí está claro, que el abogado José Daniel Villao tendrá que renunciar al cargo en el mes de agosto. O sea, él el 17, porque ha de querer aprovechar los últimos días en su mandato, presumo que el 17 de agosto, que es el último día de inscripción, ese día va a renunciar. Por el bien de Santa Elena, por el bien de la provincia, esperamos que quien vaya a ostentar esa dignidad siga trabajando para que la obra no se paralice. Eso es lo que aspiramos nosotros como medio de comunicación, y de allí el soberano, el pueblo que tiene esa arma en sentido figurado, que es la pluma, y podrá decidir el futuro de la provincia.
1: Así es, oyente, cabe mencionar que renuncia no es que ya participé, no gané y vuelvo al puesto, no, renuncia, ¿sí? Renuncia, se fue, bye bye, queda claro el tema ahí.
3: Los alcaldes que
1: van por a una misma dignidad, sí.
3: Claro, que por A o B motivo sucumban, entiéndase, pierdan, entonces tendrán que volver, y si ganan también tendrán que volver, con más razón. Pero como en la provincia no se descarta que todos vayan a la reelección, esperemos a ver qué sucede también.
1: Exactamente. Más adelante le comparto las elecciones seccionales en Ecuador, las alianzas que podrían reducir el número de candidatos, ¿sí? Más adelante le comento también el tema, estimados oyentes. Vamos de inmediato a ingresar en la señal de Facebook, porque ya tenemos justamente la entrevista en esta mañana.

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3: 8:26.
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0: avanzando, estimados amigos, 8:27, 8:27 en el informativo satelital. Estamos ya en la transmisión correspondiente, estimados oyentes y amigos. Ingresen, por favor, ya a nuestra señal de Facebook. Saludos, don David Miranda, ¿cómo está? Buenos días para usted. Don Jorlino, de igual manera, me están reportando un tema de agua por acá. Don Freddy Saltos también, ¿cómo le va? Muy buenos días. Don Carlitos, gracias también. Muy buenos días, amigos de Antena 3, dice, de nuevo están botando basura donde limpiaron los señores del municipio en Santa Elena por el sector Cabo Quirós, tema basura. Y vamos a hablar justamente de uno de los cantones importantes que tiene la provincia de Santa Elena, como es, valga la redundancia, Santa Elena, ¿sí? En esta mañana ya nos acompaña el vicealcalde, estamos hablando justamente del PhD Robinson Domenech Bernabé, ya se encuentra en cabina principal. Recuerdo que mantuvimos un diálogo con él hace varios meses atrás, ¿no? En calidad de concejal, bueno, sigue siendo concejal, pero ahí todavía no había sido electo como vicealcalde, ya luego trascendió la información, estimados amigos y oyentes, y tenemos ya la participación justamente del vicealcalde. Un gusto tenerlo aquí, mi estimado Robinson, bienvenido, buenos días.
1: ¿Qué tal, Zuli? Muy buenos días, licenciado Tepán, muy buenos días, gracias por la oportunidad de mantener este diálogo asertivo, comunicación asertiva, para dar a conocer todas las actividades en relacionadas al GAM municipal de Santa Elena, en función de lo que usted acaba de manifestar como concejal principal del cantón, y que la gente conozca todas nuestras actividades y gestiones que van en beneficio de cada uno de nuestros hermanos del cantón Santa Elena.
0: La designación como vicealcalde, este reto importante, mi estimado concejal, ¿cómo lo ha tomado usted? Y en todo esto, en todo este tiempo, ¿cómo le ha ido también? Cuéntenos.
1: Bueno, en honor a la verdad, nosotros asumimos este reto con la mayor responsabilidad del caso, con el mayor compromiso por Santa Elena, como le he venido manifestando durante todos estos años. Los compañeros concejales, una vez que el concejal Salomón Gonzabay presenta su renuncia al cargo, solo al cargo, pero sigue en función como concejal, se tomó la decisión, la primera autoridad, ingeniera María Carmen Aquino, cita a sesión de consejo de manera extraordinaria y se dan los resultados, donde gozamos con el respaldo de los compañeros concejales y de la alcaldesa por unanimidad, y me eligen como vicealcalde del cantón Santa Elena, y a partir de ese momento se tomó más compromiso, más responsabilidades en cada una de las funciones asignadas por la autoridad en este caso.
0: Exactamente, ¿y cuáles han sido entonces esos nuevos compromisos, por decirlo de esta manera, mi estimado vicealcalde, que ha asumido ya?
1: Bueno, en función de lo que hemos venido realizando, en primer lugar, estamos a cargo del tema de delegada por el Consejo de Seguridad Ciudadana del Cantón y por la alcaldesa en temas de seguridad. Participamos en los Consejos de Seguridad Ciudadana de la provincia, donde hemos establecido una serie de compromisos en conjunto con el señor gobernador y la mesa de seguridad, donde participan todas las autoridades de control, policía, CT, ejército, como mismo 14 Marañón y Atahualpa, donde como Cantón Santa Elena expresamos también todas nuestras inquietudes y ponemos en la mesa ciertos criterios y ciertas normativas que son compromisos establecidos y poderlos cumplir, que ya hemos venido cumpliendo los compromisos, ya hemos venido desarrollando estos compromisos adquiridos en la mesa de seguridad, y bueno, y ya también Santa Elena lo venía haciendo desde hace meses atrás en función de eso, pero ahora ya lo elevamos a compromisos dentro del consejo. El día de ayer ya estuvimos realizando ya el informe técnico para que a través de la alcaldesa, ingeniera María Carmen Aquino, sea remitido a gobernación y poder ya dar lectura en el siguiente Consejo de Seguridad Ciudadana.
0: Estos acercamientos con el bloque de seguridad, con la policía, con los militares, usted ya lo venía haciendo, mi estimado concejal. Recordemos la ordenanza que también tiene que ver con las motos y los scooters, ¿verdad? Sí, y hablando de esta ordenanza, ¿cómo ha estado también en Santa Elena ya los resultados?
1: Bueno, nosotros para finalizar el tema del Consejo de Seguridad, en este momento los comisarios no venían participando en las reuniones de con el bloque de seguridad en la planificación semanal. Ya se adquirió el compromiso, ya están participando nuestro director de Justicia y Vigilancia y nuestros comisarios en el comando de la Policía Nacional. También ya se comenzó con otro de los compromisos, que los vendedores que están fuera de las instituciones educativas presenten su récord policial. Entonces ya estamos cumpliendo con los compromisos, tanto en la cabecera cantonal como en la zona rural de Santa Elena. Es decir, ya hay un trabajo articulado con el acompañamiento de la Policía Nacional. Y así también en la Comisión de Deportes del municipio de Santa Elena, el Departamento de Deportes en este caso, se está planificando con el Distrito de Educación ciertas actividades deportivas que va de la mano para nuestros estudiantes. Ahora, en relacionado al tema de la ordenanza de motocicletas, en Santa Elena nosotros ya cumplimos con la aprobación de esta ordenanza con todos los parámetros técnicos que nos presentó la Policía Nacional. Puedo decir que es el primer cantón de la provincia que tiene todos los parámetros con los informes técnicos de la Policía Nacional. Es decir que en este momento estamos con el proceso de socialización. Deduzco que ya el gerente de Mutránsito le he pedido oficialmente a través de equipos que comience ya este proceso con la Comisión de Tránsito del Ecuador, para luego de este proceso de socialización, de dar a conocer la ordenanza en este caso, poder ya ejecutar. Mañana voy a tener una reunión con el señor gerente de Mutránsito, Comisión de Tránsito del Ecuador, para que me den una evaluación de este proceso de ordenanza, una evaluación de lo que hemos venido desarrollando este tiempo. Claro. Creo que ya es el tiempo prudencial para poder elevar un diagnóstico y a la vez una evaluación de esta ordenanza. Tengo entendido que ellos ya están levantando la información, han retenido motocicletas en base a esta ordenanza en los operativos que han mantenido, pero esa estadística espero que mañana me la puedan brindar ya como presidente de la Comisión de Tránsito y Seguridad Vial de Santa Elena y poderlo expresar ya a ustedes con números exactos. Esto ha pasado en Santa Elena, esto tenemos en Santa Elena. Lo que sí habíamos nosotros manifestado, y se lo volví a recalcar al coronel Riera Acuña, que esta ordenanza tiene que ser ejecutada de manera inmediata. Hay el acompañamiento de la Policía Nacional, hay acompañamiento del Ejército, se ha facilitado ciertos instrumentos que permitan desarrollar este proceso de ordenanza, y es más, también le manifesté que a partir de las 11 de la noche, como que hacen carreras en motocicletas del centro Santa Elena, La Libertad, pasando por la calle Márquez de la Plata y otras avenidas principales del cantón, que comiencen ya a tomar decisiones con estos motociclistas y que comiencen a ejecutar ya lo que dice la ordenanza. Entonces, eso ya manifesté al coronel Ríos de la Cuña. Entonces, espero que mañana ya me lleven la información para poder hablar con números exactos.
0: Pero cabe señalar que la ordenanza está en ejecución, ¿verdad?
1: Sí, está en ejecución. Ya está en el registro oficial.
0: Eso comentaba la vez anterior, ¿no? En base a los resultados, porque también consideramos que como medio de la vez que usted vino, recuerdo en primera instancia lo tenía en borrador, luego tuvimos una entrevista en donde ya se aprobó, luego incluso usted mencionó que había entregado inclusive la ordenanza a cada una de las instituciones correspondientes, que observamos algunos videos y fotografías, ya tiene que haber un diagnóstico y un resultado, ¿no? De cuál ha sido la ejecución. Porque acuérdese también, mi estimado vicealcalde, que han ocurrido, no en gran magnitud como en Santa Isla, como aquí en el Cantón La Libertad, muertes violentas, por ejemplo, la del abogado. ¿En qué se movilizaron? En moto. Entonces, a eso queremos llegar, ¿no? ¿Cuál ha sido el diagnóstico en todo este tiempo? Porque sigue manteniendo o se sigue teniendo esta incertidumbre, ¿no? Por parte de la ciudadanía en materia de seguridad, a pesar de que está la ordenanza en ejecución.
1: Así es, totalmente de acuerdo con usted, Zuli. Espero mañana tener ya los resultados, estadísticamente hablando, y hacer una evaluación ya de este proyecto de ordenanza que ya está en ejecución en Santa Elena. Y está en el registro oficial en Santa Elena. Y así también la ordenanza de los taxis que está en ejecución en Santa Elena, y ordenanzas que van de la mano en conjunto con lo que está establecido dentro de los parámetros legales y los compromisos adquiridos dentro del Consejo de Seguridad Ciudadana.
2: Concejal, buenos días. Cuando usted habla de evaluación, entiendo que usted tiene unas perspectivas a futuro y ya se ha evaluado lo que se está haciendo. Hay un antes, hay un después y hay el futuro. Antes usted entró como concejal. Hoy va a terminar casi a la postrimería de este año como alcalde de la ciudad, porque así está dispuesto en la Constitución. Pero haciendo una evaluación de Robinson Domenech como concejal principal del cantón, ¿qué puede destacar usted de todo su trabajo durante este periodo administrativo de la ingeniera María del Carmen aquí?
1: Bueno,

0: precisa de lo que realmente hemos venido haciendo desde el año 2019. Sabe que tuvimos también una pandemia. En pandemia nosotros estuvimos también en primera línea trabajando. Tal vez muchas personas lo recuerdan, otros no, pero ahí estuvimos también nosotros arriesgando, no puedo decir la vida, pero sí estuvimos arriesgando mucho por Santa Elena y estuvimos casa a casa compartiendo con nuestros hermanos. Y en función de fiscalización, nosotros hemos cumplido unos roles de fiscalización. Tal vez en su momento uno de los errores tal vez no hacerlo público, por tal vez algunos factores, pero hemos cumplido ese rol. Hemos dado nuestros informes a la compañera alcaldesa para que tome decisiones y en su momento, si algún contratista no ha cumplido, ella puede activar los protocolos correspondientes y hacer cumplir la obra que se está en marcha de acuerdo también a los procesos que se suben en el CERCOC.
1: ¿Consideras que es una evaluación positiva de su accionar?
0: De acuerdo. Usted sabe que siempre hay altos y bajos, el más y el menos, pero en ese contexto hemos cumplido en base a nuestra responsabilidad, criterios, lo que nos dice el COTAN. Nosotros no podemos ir mucho más de lo que nos dice el COTAN. Es claro, fiscalizar y legislar, no podemos ir mucho más de eso, porque después estamos infringiendo la ley, estamos no cumpliendo con y puede haber algún tipo de males entendidos que no puede después, imagínense, con un tipo de denuncias o algo por el estilo. No, cumplimos nosotros con los parámetros que nos dice, primero la Constitución y segundo el COTAC. Y hemos venido cumpliendo con esos parámetros firmes y contundentes y presentado proyectos y documentación que vayan enmarcados de acuerdo a nuestras competencias como municipio y concejal.
1: En lo inherente a denuncias, cuando usted manifiesta, concejal, ahora último hemos tenido una serie de inconvenientes y llamados aquí a la estación radial sobre el terminal terrestre. Que el terminal terrestre, tengo entendido, y la ciudadanía lo sabe, está concesionado a una compañía. Pero en el aspecto de tránsito que usted lo lidera, la cabecera cantonal, ahí se ve que hay algo que no cuadra a la ciudadanía. Haber puesto una valla allí, está cercado, un muro divisorio, ¿cómo podríamos llamar? Aquí los taxistas le llaman la perrera, pero hay una inconformidad total por esa manera de que los pasajeros que llegan a la terminal tienen que obligatoriamente subirse en los taxis. También ha habido conatos de incidentes los taxistas formales, informales o como se quiera llamar. ¿Qué pasa con el terminal que no se puede llamar la atención por lo menos para que enmienden lo que debe ser el buen servicio para la ciudadanía de el cantón y de toda la provincia que sirve este terminal? Hay serio inconveniente, concejal. ¿Qué puede hacer ustedes de su ámbito como fiscalizar y más en el ámbito de la fiscalización? Porque si el pueblo pide que haya cambio, ahí están los concejales, pues. ¿Qué se puede hacer ahí?
0: Bueno, nosotros hemos tenido reuniones constantes con el terminal terrestre.
1: Sí.
0: No solo con el terminal, con el gerente de Mutránsito, terminal terrestre, comisión de tránsito del Ecuador. Y usted lo acaba de manifestar. En primer lugar, ¿por qué está esa valla?
1: Ya.
0: Por los problemas y los conflictos que se han venido generando. Ahí están las evidencias. ¿Qué ha pasado? Ellos le llaman informal al mismo formal. Es decir, entre el mismo gremio están en su momento con peleas y conflictos. El otro día hubo un video que circuló y se hizo público y a la vez viral de un conductor en el piso. Ahí estaba lo que decimos en el agro popular, soñado. Después apareció uno con sangre, después al otro le sacaron un revólver, después al otro más adelante le sacaron un cuchillo. Entonces, ¿qué es lo que se está pidiendo ahora? De parte de la Comisión de Tránsito, que tenga un efectivo y que estén las personas que tienen una forma el permiso de trabajar en el terminal terrestre. Entonces, de esa manera se ha venido organizando el trabajo. Veo que hay un efectivo, tal vez no esté las 24 horas, pero sí hay un efectivo parte de la mañana y parte de la tarde cumpliendo sus horarios de jornada laboral. Es lo que se ha pedido. También se ha pedido que se intervengan de una u otra forma el bloque de seguridad a través de la policía y el ejército. De cierta manera también hacen sus rondas, la Policía Nacional y el Ejército, en el terminal terrestre para brindar mayor seguridad. Estamos coordinando otras acciones también de seguridad en el terminal terrestre. En estos días ya la administración tendrá que darnos los resultados y quiénes van a tener que, con estadística, por supuesto, cuántas personas ingresan al terminal, cuántas personas son revisadas al momento que bajan y suben, desembarque y embarque de pasajeros. O sea, estamos reorganizando el tema. Estamos reorganizando el tema.
1: Sí, están atentos a la situación
0: de lo que sucede, ¿no? Y están la policía y el ejército de vez en cuando dando sus.

0: Tampoco van a decir, ¿sabes que yo llego a las 8 de la mañana a revisar el terminal terrestre? No, no. Ay, o sea, ya. Ellos caen de sorpresa y tiene que ser así. Así también estamos trabajando con los transportistas. Los transportistas, ellos han pedido mayor seguridad en el terminal terrestre. Ellos estamos trabajando en un proyecto con los transportistas, con CICSE, en un proyecto que va de la mano, que ya en los próximos días tenemos que hacerle la exposición a la alcaldesa de cómo es el proyecto, qué se basa. Ellos hablan de seguridad también, y que el terminal sea un émulo como el terminal de Guayaquil, que está muy bien, donde existe un enmallado de una manera técnica y una manera de seguridad, donde que ya vemos que fuera el terminal terrestre, como usted acaba de manifestar, no solamente hay lo que usted manifiesta, también ya hay otro tipo de acciones que no van acorde a las que lo la ciudadanía quiere. Entonces, ahí es donde hemos pedido nosotros que se intervenga el terminal terrestre de manera segura, y es por eso que la policía y el ejército dan sus rondas así de sorpresa, en este caso. Entonces, de esa manera nosotros también hemos articulado con el terminal terrestre, con Emutránsito, para que las personas que hacen embarque y desembarque se sientan seguras en el terminal. Y esa perrera que usted dice, de esa malla, ya es una manera que se ha venido controlando ciertas acciones. Yo ya no escucho que hay conflictos, ya no escucho que hay un compañero en el piso, que se han dado golpes, como que ha bajado esa situación, porque ya se ha intervenido de manera directa. Tengo entendido que el terminal terrestre tiene un punto, al decir punto ahí en un espacio, tiene una persona que hace sus rondas de seguridad y a la vez se está llevando a través del monitoreo, porque las cámaras del terminal terrestre están enganchadas ya con el ECU 911. Entonces, para dar mayor seguridad, en el momento de que la policía, el ejército nos dice, hay que enganchar las cámaras, no hay problema. Inmediatamente el terminal terrestre, a través de su administración, dieron las facilidades para que estas cámaras estén enganchadas con el mismo 14 Marañón y con el ECU 911. De esa manera, estamos trabajando también por la seguridad de todos en el terminal terrestre.
1: Muy bien, concejal. Y en lo referente a esta situación, ventajosamente el Cantón Santa Elena no estuvo inmerso en esas intervenciones que hizo la Agencia Nacional de Tránsito sobre las cuestiones de matriculación de la licencia. ¿Y cómo andamos en ese tema de la revisión vehicular aquí?
0: Bueno, nosotros como Santa Elena siempre hemos mantenido esa responsabilidad. ¿Sí? El equipo que está en matriculación, el equipo tiene claro la consigna. ¿Ya? Aquí las cosas tienen que ser como tienen que ser, de la manera legal, seria y comprometida con la ciudadanía. Y si la persona no cumple con los parámetros, déle su documento y retorne y cumpla su trámite como tiene que ser. Y ahí están los resultados. Santa Elena no está involucrada en situaciones que no vayan acorde a lo que realmente quiere la ciudadanía. Ahora, el tema de RTV, estamos esperando los informes técnicos, ya están en la Agencia Nacional de Tránsito, ya nos han hecho las inspecciones correspondientes, ya hay un espacio físico dentro del terminal terrestre donde las máquinas estaban operativas en su debido momento. Estamos esperando únicamente que se cumpla con la parte administrativa, que es decir, que la agencia nos pueda ya dar las credenciales y comenzar a dar el servicio. Lo que se está brindando ahora en el terminal, a través de Mutránsito, es matriculación de los carros que son exonerados. Al decir que son exonerados, son los carros que tienen, por ejemplo, se los compró en el 2024, 25, 26, 27. Hasta el 27 puede matricular de una manera exonerada los vehículos que son nuevos en Santa Elena. Ese es el único servicio que estamos brindando en este momento. Es el único servicio que estamos brindando en este momento, porque ayer conversé con la jefa de matriculación y le dije, ¿cuál es el servicio que estamos brindando? ¿Qué estamos haciendo? Estamos esperando que el RTV nos puedan dar las facilidades a través ya de la parte administrativa. Lo único que estamos dando es este trámite, que es la exoneración de los vehículos. Eso sí está en Santa Elena funcionando.
2: Y mientras no exista, estimado vicealcalde, el tema de la documentación correspondiente o le faciliten no toda la documentación, Santa Elena no recibe prácticamente el tema de, hablo de ingresos, así, ¿no? Es. Como lo tiene, por ejemplo, el Cantón Salinas. Mire, todo el tema de matriculación, revisión, se va ¿dónde? Al Cantón Salinas, porque el de los tres es el único. Y yo vengo escuchando esto desde hace varios meses atrás, pues, mi estimado vicealcalde, no se logra todavía resolver el tema.
0: Tengo entendido que ya también la empresa que está concesionada, el RTV, en conjunto con Emutránsito, han hecho diferentes ya oficios solicitando que hemos cumplido con todos los parámetros correspondientes y se puedan ya darnos las credenciales y brindar el servicio a la ciudadanía. Santa Elena venía dando no solo el servicio a la parte particular, sino a otras empresas que nos pedían el servicio y se les cumplían, claro, porque ellos necesitaban también tener ese servicio que es el RTV. Inclusive, una vez conversamos con un coronel de la parte operativa de la policía, querían el servicio, con todo gusto, vengan, aquí está el servicio. Se les brindó todo el servicio, las garantías necesarias, y ellos vieron cómo estaban los equipos funcionando, y esa es la garantía que teníamos nosotros en su debido momento. Claro. Pero estamos esperando que nos puedan dar las facilidades, la parte administrativa de la ANT, y cumplir con este parámetro, que es lo que nos falta para ya también brindar el servicio, no solamente a la provincia, ya hablan de manera general, porque una de las cosas tan importantes que yo conversé con la empresa concesionaria es que no solo el servicio se concentra en la cabecera, hay que extender el servicio, hay que llevar móviles a la zona norte, a la zona sur, y concentrar y hacer un cronograma. Tal claro. fecha RTV va a estar en Montañita, tal fecha RTV va a estar en la cabecera parroquial de Chandoy, tal fecha RTV va a estar en Sayá, por ejemplo. Ya, se oye pocas personas, pero igual, somos ejemplo de que pedí un cronograma de que el RTV no esté únicamente en un punto, sino que sea móvil y lleve el servicio a la ciudadanía. Tengo entendido que sí se estuvo trabajando. Se estuvo trabajando, llevó el servicio a las motocicletas, se le brindó el servicio, pero una vez que ya no se cumplieron con estos parámetros administrativos, a la espera, para cumplir también estos parámetros que estoy mencionando, para que lleven el RTV a diferentes puntos del Cantón Santa Elena.
2: Aquí en Libertad también nos promocionaron tanto el RTV y hasta ahorita esperamos. La administración ya mismo municipal, no sé si va a ser reelecta, eso depende de la comunidad, así pero es. Todavía se espera al menos aquí en el Cantón La Libertad. Retomando el tema de la terminal, usted habla de que se quiere emular mucho a lo de la terminal de Guayaquil, ¿verdad, mi estimado vicealcalde? Pero aquí viene una cuestión también, ¿no? Usted ya mismo cumple 8 años en funciones y viene y ha tenido que lidiar con 2 administraciones totalmente distintas, ¿no? En donde la ciudadanía podrá sacar la conclusión de qué es lo que se ha hecho, qué es lo que no se ha hecho. Pero yo voy a que ha pasado ya mucho tiempo y seguimos observando una terminal terrestre tal vez en unas condiciones ya un poco más complicadas, tanto en la parte interna, el tema del torniquete, no sé, por ejemplo, si usted escuchó recientemente una intervención de la CTE a la altura de la gasolinera que va vía San Pablo, en donde no pueden hacer ellos, hay un paradero los señores que salen de la terminal, pero ¿qué dice la gente? Prefiero coger aquí por el que el señor de la carretita adentro de la terminal me cobra de $2 a $3. Entonces, no me resulta a mí, yo vengo y paro aquí el bus en la gasolinera, le para la unidad y ellos van, pero ese no es un paradero autorizado. Entonces, hay cosas que hay que ir remediando y solucionando, mi estimado vicealcalde, que bien lo dijo Javier, está, pienso yo, que a pocos meses de asumir la alcaldía. ¿Esta historia cambiará en ese poco tiempo que le queda al concejal, vicealcalde Robinson Domenech?
0: Bueno, en este momento estamos trabajando en un proyecto de ordenanza tarifaria dentro del terminal terrestre.
2: Ordenanza tarifaria.
0: O sea, usted sabe en este momento, usted sabe que el terminal terrestre, independientemente esté o no concesionado, se remite a las disposiciones generales del GAM municipal de Santa Elena. Entonces, dentro de este proceso, estamos trabajando en un proceso tarifario, lo que usted manifiesta, las personas que, la carretilla, o sea, habrá un tarifario para ellos. O sea, es que tampoco es que es un tarifario que vaya acorde a la parte técnica, a la parte operativa, a lo que ellos realmente diariamente, el más y el menos, puedan desarrollar. O sea, estamos trabajando en eso. Hay un proyecto de ordenanza que está en la parte jurídica, revisándolo en primera instancia, esperando que nos remitan la información para comenzar con los procesos de socialización a todas las personas que hacen uso del servicio en el terminal terrestre, como a las oficinas, como a las operadoras, como a las propias personas que hacen uso de esta, de las carretillas que manifiesta usted, y que tienen que pasar un proceso de tecnificación. Al momento que nosotros tomemos la decisión de presentar el proyecto en su primer debate, a partir de ese momento, el segundo debate, ya tiene que pasar un proceso de tecnificación el terminal terrestre. Es decir, que usted manifiesta el torniquete, tendrá que tecnificarse, tendrán que tomar acciones que permita desarrollar acciones que vayan en el beneficio de la ciudadanía en este caso. Entonces, estamos trabajando en ese proyecto, vamos a concluir una administración encaminada con proyectos de ordenanza sostenibles, sustentables, que permitan a la nueva administración o a los nuevos concejales tener herramientas adecuadas para seguir encaminando a Santa Elena de una manera seria, responsable y comprometida con la ciudadanía.
2: Hay que ser justo con los valores.
0: Totalmente de acuerdo, Zuli,
2: claro,
0: comparto con usted.
2: El terminal terrestre de Guayaquil, el de Santa Elena, es mucho más grande, pues no.
0: Así
2: ya
0: es.
2: Todavía hay que subir piso. Aquí Santa Elena es pequeño, pero de ahí al que el señor de la carreta te cobre $2, $3, estamos exagerando. No,
0: exacto,
2: también.
0: Exacto. Entonces,
2: no es que estamos en contra del trabajo por si acaso.
0: No vaya alguien a decir aquello, pero
2: concuerdo con usted en que se deben de poner tarifas.
0: Así
2: en ese corte están trabajando que a libre albedrío nomás. O yo cobro lo de aquí, o cómo sustentan ellos.
0: O sea, ellos están trabajando de acuerdo a lo que ellos diariamente creen que deben cobrar. Entonces,
1: al ruedo
0: lo que decimos nosotros en el algo popular. Pero ahorita ya vamos a dejar organizado el tema, planificado el tema, como tiene que ser, en base a planificaciones estructurales y comprometidas con la ciudadanía. Estamos en ese proyecto, ya está como la ordenanza de los scooters, que ya está en bandeja de revisión técnica de las diferentes partes operativas del municipio de Santa Elena. Entonces, asimismo, ya estamos esperando que el jurídico nos remita este proyecto de ordenanza para nosotros ya en los próximos días, meses, ya tomar la decisión de llevarla a un primer debate, presentar y cumpliendo con los parámetros necesarios que tiene que ser, porque para presentar un proyecto de ordenanza no es que yo digo mañana lo presento. No, pues allá me remiten a mí, luego tengo que pasar a comisión de fiscalización, tengo que pedir al jurídico de Mutránsito que no es el visto bueno, tengo que pedir a la parte jurídica de la otra empresa, o sea, son ciertos procesos legales para poder cumplir y no dejar tal vez cabos sueltos, y al momento de ir a un primer debate, simplemente los compañeros concejales puedan observar que hay una ordenanza comprometida con la ciudadanía y se puede aprobar de una manera responsable.
1: Concejal, y este tema también que trajo mucha tela que cortar en su debida oportunidad sobre los cupos a los taxis. ¿Se cumplió a rajatabla eso de que eso, la administración de la ingeniera María del Carmen se manifestó, usted también lo manifestó, de que ni un cupo más para los señores que consideraban tener otro cupo para trabajar, no se concedieron cupos para más taxis aquí en la
0: provincia? Una vez que la alcaldesa manifestó que no va a haber cupos en taxi, se ha cumplido. En Santa Elena no se ha entregado cupos, no se ha extendido cupos, no se ha incrementado cupos. Hemos venido trabajando de la mano con el compañero José Pinargote y el señor Ramírez, representante tanto de la Cámara como de la Unión. Ellos saben, lo que se está entregando ahora son renovación de los permisos de operación de las compañías de taxi y cooperativas. Es son renovación. Y eso no significa que se estén entregando nuevos permisos, nuevas operadoras. Es como yo los escucho a ustedes, que salió un video por ahí de mototaxis en la zona norte. Se han entregado permisos. Eso ya le manifestamos al compañero Álava, de la transportación de Santa Elena, de la Unión Provincial, en boca del señor gerente de Mutránsito, que no hemos entregado los permisos. La alcaldesa lo ratificó, no hay permiso para motos, no hay permiso para... Ahora, necesitan ellos tener un estudio, tendrán que engancharse a la ordenanza de los taxis, que es clara. La ordenanza de los taxis es bien clarita. ¿Cuánto cuesta el estudio? Ustedes... publicamos aquí un tarifario. ¿Cuánto es el valor para hacer el estudio de factibilidad de las motos? Aquí está el tarifario, remítase a eso. Y no es que mañana usted me va a decir, es que lo que pasa es que yo voy a depositar el dinero, le voy a depositar la cuenta de XYZ. No, señor, usted tendrá que depositar para ese estudio en las cuentas de Mutránsito EP. Y una vez que usted deposite en las cuentas de Mutránsito EP para ese estudio, arrancamos el proceso de hacer el estudio correspondiente para la mototaxi en la zona norte. Pero no hay o sea, usted puede presentar una solicitud, pero eso no quiere decir que ya tienen el permiso, pues. Claro. O sea, y eso muchas veces le hemos explicado a los compañeros. Ahora, para llegar a tener el permiso, finalmente, ¿quién va a dar el permiso? Ya no hay Mutránsito. Yo le he manifestado y queda una ordenanza que ya no un gerente muy irresponsablemente con un plumazo tomaba la decisión y entregaba cupos a lo deportivo. No. Ahora, finalmente, ¿quién va a entregar el cupo? El Consejo Cantonal de Santa Elena. Es decir, así como usted fue comisario. ¿Qué pasó cuando un terreno? Hay que cumplir los parámetros. Planificación, catastro, riesgo, comisión de terreno, y luego jurídico, y pasa ahí recién a dónde, a sesión de consejo. Casi igual va a pasar en cuestiones de cupos en Santa Elena. Incrementos de cupo, creación de compañías. Final del día, ¿quién va a decidir? El consejo cantonal.
1: O sea, el consejo en pleno con la votación.
0: El consejo cantonal va a decidir. ¿Quién entrega los cupos? Ya no como antes. O sea, venía un gerente en plumazo, tantos cupos para tal compañía, porque tú eres mi pana, eres mi amigo, yo te voy a dar 20. Como tú eres enemigo, te voy a dar 5. Porque me caes mal, te voy a dar 1. No, señor, se acabó eso. Si se va a dar en su momento, ya el consejo decidirá, pero todas las participaciones van a ser iguales. Yo quiero crear una compañía después de unos 15, 20 años en Santa Elena. A ver, señor, vamos a creándola, pues. Pero eso sí, usted al momento de crear todo por igual, es decir, las participaciones por acciones, Javier Reyes Tipán, licenciado Azul y Robinson Domenech, tendremos 5 acciones cada uno. Ya no como antes, que venía un dirigente y se ponía 300 acciones y los otros 1, 2, 3. No, ahora equitativamente. Y para crear la compañía, ya no va, es que porque tú eres mi pana, eres mi amigo, como sí pasó, tenga, señor, a usted le doy 60 cupos. No, a la de 15 con un techo de 20, no más. Entonces, de esa manera está la ordenanza. Por eso digo que estamos dejando una ordenanza estructurada, establecida, trabajada de una manera responsable con las dos agremiados de Santa Elena, que es la Unión, y con la Cámara, y no se ha entregado absolutamente más en Santa Elena. Y lo ratifico, y el señor gerente, en este momento tengo entendido que ya tiene una auditoría interna de cuántos cupos tenemos. Creo que él lo manifestó en su rendición de cuentas. Yo no pude estar, en honor a la verdad, porque estaba en otra serie de compromisos, no pude estar, me disculpé con él, pero tengo entendido que él ya manifestó y se sinceró con la información, y toda esa información ya la estoy pidiendo vía Quipus para que el día de mañana él me lo pueda manifestar y decirles a ustedes claramente: así queda Santa Elena con tantos cupos, tanto en la zona norte como en la zona sur y en la cabecera cantonal, y no hay cupos en Santa Elena, no se han creado cupos. Lo que tal vez pueden ver ahí es una habilitación, deshabilitación, y que es normal, pero de ahí que exista desde la matriz incremento de cupos, no lo hay.
2: Y renovación actual de los permisos de operación, ¿no? Porque eso sí tiene tenemos un tiempo, y obviamente se debe de renovar cada 10 años.
0: Cada 10 años.
2: Ahora, referente al tema de mototaxis, ¿cómo se llaman estos vehículos homologados? Los que están mototaxi en el norte. Mototaxis, ¿verdad? Sí. Pero ellos ya compraron unos nuevos. ¿Se acuerdan que hasta los dieron a conocer y los promocionaron?
0: O sea, ellos han de haber comprado, pero no hay utilización. No hay,
2: pero sí están circulando.
0: O sea, tengo entendido que están circulando, pero...
2: Pero no está permitido. Pues, no, a eso yo voy.
0: No,
2: la CTE puede intervenir.
0: Debería intervenir.
2: Debería de intervenir.
0: Así es. O sea, porque no tienen los permisos correspondientes. Ellos han tomado una decisión sin previa consulta, sin previa autorización.
2: Claro.
0: Simplemente porque se le ocurrió a una persona, le vendió algún tipo de información y compraron. Pero yo previamente, ¿qué hago? Primeramente voy a consultar, averiguo. Y señor gerente de Motránsito, ¿es factible o no es factible? ¿Qué puede pasar? O sea, porque la ley es clara. Donde no existan vehículos de transporte público, ahí sí puede brindar un servicio estos servicios.
2: Claro.
0: Las mototaxis, como Manantial de Huangala, Las Pepitas, estos lugares, estos recintos sí, y comunas, sí pueden ellos tener estos tipos de servicios. Pero no aún así, cuando tenemos un servicio público ya establecido dentro de los parámetros de la E40, E15, que hay un servicio de transporte público que brinda las garantías de seguridad en este caso.
2: De pronto eso es lo que le hace confundir a la ciudadanía, porque ya lo ve circulando y ha de decir: no, pues el municipio de Santa Elena se les ha dado el permiso y la autorización para circular. No, porque como con bombos y platillos dieron a conocer también esa actividad, ¿se acuerda usted de que presentaron
0: esa mototaxi? Inclusive, Zuli, no solamente porque ya Manantial de Huangala, como dije, Las Pepitas, o sea, ya ellos pueden circular, sí, pero tienen que ir a normalizar, tienen que ir a legalizar el permiso.
1: Debe ser el trámite correspondiente.
2: Tienen que hacer el trámite.
0: Y tengo entendido que hay una solicitud, pero hasta ahí nomás ha llegado y no se ha entregado absolutamente nada.
1: No se ha consensuado, mejor
0: dicho. Porque en el permiso de operación tienen que establecer sus rutas.
2: Así es.
0: Sí. En el permiso, la ruta desde Manantial, las diferentes recintos.
2: Claro, que
0: pero
2: va a cubrir.
0: No hay eso de ahí por el momento. El gerente ha sido claro conmigo que no hay eso en este momento, no han entregado permiso. Y es más, si ya entregaron algún documento, hipotéticamente hablando, señor, le responden: señor XYZ, tenga la bondad, su solicitud ha sido viabilizada con éxito. Tenga la bondad, en las arcas de Motránsito, para el estudio de factibilidad. Y se engancha a la ordenanza de las motos. Y sabemos que está a un precio.
2: Y a él se iba a preguntar, ¿y van a tener para pagar el estudio de factibilidad?
0: Entonces, todo proceso en Santa Elena, que sea estudios, creación, se engancha a la ordenanza de los taxis. Y eso lo tiene claro el compañero gerente. Y esos recursos tienen que ser depositados e ingresados a las cuentas de Mutránsito EP.
2: Nada de cuentas personales.
0: No, nada.
2: Nada de cuentas personales.
0: No, nada de eso.
2: Directamente de Mutránsito EP. Claro.
0: Mutránsito EP.
1: Para
0: aquí
1: que
0: está
1: no,
0: la cuenta de Mutránsito directamente de Mutránsito.
1: Para que no haya ninguna tela de duda. Y queda claro, oyentes nuestros, aquí lo está manifestando el vicealcalde del Cantón Santa Elena, el doctor Domenech. Está manifestando claramente que tienen un catastro ya de todos los taxis existentes en el Cantón Santa Elena, para que mañana más tarde nadie pueda vulnerar ese catastro. Si se quiere incrementar, se van por sesión de consejo, que va a ser difícil que en una sesión de consejo todos los concejales unánimemente puedan apoyar la creación de más taxis, de más cupos cuando estamos prácticamente es poblado de taxis. Oiga,
0: eso es
1: interesante en esta parte, porque ese es el tema que al concejal que está a cargo del transporte siempre está en el ojo del huracán. Y usted tiene que, y a buena hora que lo ha manifestado aquí, que usted escucha esta programación, porque aquí convergen todas las denuncias y nosotros tenemos que decirla, ¿no?
0: Mire,
1: no podemos callarla.
0: Mire, el otro día estábamos en un proceso cumpliendo con cierta documentación y transparentando la información y en esas reuniones que teníamos me dicen, concejal, usted lo felicito. Y yo, ¿por qué? Porque en las actas que estuvimos revisando nosotros y los documentación, usted no firma el proceso 2021-2022 en entrega de cupos. No firme. Tal vez mi error no fue hacerlo público. Tal vez ese fue mi error, no haberlo hecho público. Pero si yo fuera firmado en este momento, estuviera con una glosa solidaria. Y no lo estoy. Y en el informe final de Contraloría, a mí no me hace mención en ese proceso de taxis. Entonces estoy tranquilo en ese proceso.
1: Se lo he liberado por no firmar.
0: Y lo puedo demostrar. Y que no tengo nada que ver en ese proceso, y lo vuelvo a ratificar, y me lo ratificaron hace semanas atrás, porque estamos ahorita en una situación, ¿no? Cumpliendo ciertos parámetros, y se nos piden, y estamos cumpliendo. Pero nosotros, ahí salió la conversación. Imagínense usted si yo fuera firmado en este momento. O sea, no tengo nada que ver en eso, y tenía un conflicto, un problema ahí. Como yo no firmé, en el borrador yo no aparezco mi nombre.
2: No aparece su nombre.
0: No, porque yo no firmé ese proceso. Y tengo la documentación y he pedido al señor gerente que me dé copias certificadas donde yo no firmo ese proceso de taxis.
2: Porque se hablaba de su nombre hace mucho tiempo atrás, ¿se acuerda usted?
0: De acuerdo, ¿no? Zuli. Claro, y el momento que yo ya comencé a demostrar con documentos al compañero de la Cámara, al compañero de la Unión, aquí están, miren, compañero, revisen. Revisen. Es por eso que ahora hemos afianzado una amistad con mucha responsabilidad, y las decisiones que tomamos en cuestión de transporte, de acuerdo a nuestra competencia, que es el gremio amarillo, las tomamos en conjunto ahora.
2: Ahora, mi estimado vicealcalde, el tema también de estas unidades, de que les han quitado los sellos, ¿no? De que algunos le han tapado los discos, y también el número de compañías cooperativas alegan que por tema de delincuencia, extorsión, ¿cómo se soluciona si tampoco está autorizado eso?
0: Mira, nosotros hace días atrás tuvimos un diálogo con dos coroneles en el mismo 14 Marañón, que es el coronel Romaza y el coronel Hernández, donde manifestamos que en Santa Elena no está autorizado tapar la unidad, ni el nombre de la compañía, los taxis que están que no son homologados, podemos decir que solo está de amarillo, y los no homologados que le ponen las franjas, le ponen películas, eso no está autorizado en Santa Elena. Y una de las cosas contundentes que le pedí al señor gobernador, que se aplique la ordenanza de los taxis en Santa Elena, y también hice la entrega formal de esta ordenanza al bloque de seguridad para que comiencen a tomar decisiones acá. Santa Elena, al momento que pedimos información de si tapábamos o no, porque sí llegó la solicitud, no puedo mentir en ese aspecto, nosotros decidimos no. ¿Por qué? Porque el momento que la cámara del ECU 911 o alguna cámara que haga un rastreo, ¿cómo identifica la unidad?
2: Si está tapado.
0: Exacto. Claro. ¿Cómo identifica la unidad? Entonces, con las recomendaciones del caso, nosotros decidimos no autorizar eso. Y el taxi, ya le dije al coronel Acuña, el taxi, sea de La Libertad, sea de Salina, vaya a Santa Elena y esté tapado ahí, la placa, lo que esté tapado, ejecute la ordenanza. ¿Sí? En estos días, puede ser que en esta misma semana, entregue al gerente de la Litran y al señor jefe de la jefatura de Salinas, entregarle la ordenanza de taxis de Santa Elena, para que ellos también den a conocer a sus asociados que cuidado, vayan a entrar a Santa Elena con tapadas sus placas y vayan a tener algún tipo de sanción.
2: Otra vez, no está autorizado.
0: No está autorizado.
2: Y eso lo hemos hablado también una infinidad de ocasiones, en donde debe de intervenir la Comisión de Tránsito del Ecuador. Porque sostengo el comentario, uno no sabe con qué pasajero se embarca, como el pasajero no sabe con qué clase de usuario aborda, ¿no? Porque todo se ha dado a nivel de la provincia, mi estimado vicealcalde, y aumenta aún más el tema de la incertidumbre de saber con qué conductor voy, en qué unidad, si todo está tapado, ¿no?
0: Mi querida Zuli, yo le he pedido al coronel Acuña lo siguiente, que por favor sea más contundente en el tema de tapar las unidades. Pero muy independientemente de eso, les he pedido a ellos, que también saben los compañeros del gremio amarillo, que en Santa Elena, ahora, en los operativos que vayan a ver, porque ya está esto establecido, que al momento que pague un taxi, el señor conductor del taxi, ¿qué va a presentar? Lo que regularmente se pide, la licencia, matrícula, la unidad.
2: Claro.
0: Pero va a haber un valor agregado. ¿Cuál va a ser ese valor agregado? El conductor tiene que presentar su récord policial ya en una copia, estilo credencial, tenga, aquí está. no la va a publicar, no la va a cargar en el parabrisas, no, la va a cargar en su billetera.
2: Que establece la ordenanza.
0: Que establece la ordenanza, o en su bolsillo, sí, aquí está como valor agregado. Uh-huh. Para que la ciudadanía sepa, como usted dijo, Zule, qué conductor hace el traslado de un lugar a otro a la persona que hace uso del servicio del taxi. Entonces, de esa manera también damos las garantías y la seguridad para que la ciudadanía sepa qué conductor tiene o no tiene procesos penales o algo que ver por el estilo. Que espero que eso no ha pasado en Santa Elena.
2: Claro.
0: No ha pasado, pero aún así también las operadoras tienen ellos su registro, tienen su inventario y sus carpetas de los conductores, y ahí ellos mensualmente hacen la actualización de la información, descarguen el récord, ah, listo, siga. Ya, ahora, el valor agregado, que en los operativos van a pedir también el récord policial.
2: Que cada vez estamos peor con el tema de la delincuencia. O sea, hay estado de excepción, sí, por ahí vemos operativos de vez en cuando, pero estamos peor en el tema de la delincuencia. Está terrible. Le traslado las interrogantes de la comunidad, mi estimado vicealcalde. Hola, muy buenos días. Una pregunta para el vicealcalde. ¿Para cuándo se va a dar la culminación de la obra en el recinto Buenafuente? Dice, obra inconclusa. Gracias. No me especifica qué obra. ¿Qué se está haciendo ahí, concejal? No sabe.
0: Bueno, hay obra de
2: recinto Buenafuente.
0: Hay obra de asfalto.
2: Pero habla obra inconclusa.
1: En Buenafuente.
2: Buenafuente. Uh-huh. No sé si es más específica, por favor, aquí, para poderle trasladar la interrogante. Una pregunta: ¿es verdad que están exonerando por pago de matrículas que no se han pagado por 5 años atrasados?
0: Eso ya es cuestión de la agencia, que nos remita la información, tiene que consultar, y si un caso ya ven el sistema que está exonerado, en Mutáncito tendrá que cumplir con los procedimientos.
1: Y acatar la disposición.
0: Acatar la disposición gubernamental y de que los carros son exonerados una vez que han pasado los 5 años de matrícula. Sí, no hay problema.
2: Perfecto.
0: No nos hacemos problema en ese aspecto y cumplimos las órdenes gubernamentales.
2: Por aquí nos dice, muy buenos días. El señor vicealcalde, por favor, dijo hace mucho tiempo que ya no iba a permitir que las motos se estacionen en el centro de Santa Elena, específicamente en el Club Olimpia. Y ocupan todo este espacio que no permiten que el bus se estacione, dice, se estacione bien y haga sus paradas bien. Esto todavía no se ha cumplido, ninguno de lo que usted ha ofrecido, mi estimado vicealcalde.
0: Bien, esto es pleno centro de Santa Elena. Sí, estamos trabajando en este momento una planificación con los transportistas. Uh-huh. Nos hemos reunido con todo CIPSE en la sala de sesiones del municipio. Y desde ahí yo les he hecho ver a ellos el problema que hay en Santa Elena, ¿sí? Con las operadoras que pasan por el centro. Uh-huh. Entonces les he manifestado que el equipo de planificación del municipio, Hemotránsito EP, vamos a trabajar en los próximos días en una planificación en la cabecera cantonal de Santa Elena. Los compañeros de CIPSE ya conocen lo que vamos a manifestar. Ellos ya conocen lo que vamos a decirlo. Hace unos días atrás estuve en una reunión con el coronel delegado por mi coronel Acuña, y le manifesté y le dije, hay tres problemas aquí en Santa Elena, le digo, aquí en el casco comercial, dos, tres vías. La primera, la calle Sucre, lo que manifiestan, no están cumpliendo los parámetros, traigan la grúa, hay un paradero ahí que en el piso dice, en la calzada dice paradero de bus, no están cumpliendo, entonces súbalos a las grúas. O sea, hay que hacer cumplir la norma, hay que hacer cumplir la ley. ¿Pero por qué? Porque al momento que estaban las motos paradas ahí, el bus se para en media vía y congestiona el tránsito vehicular. Y el tránsito me llega hasta la Sanasana. Entonces, no permite hacer la intersección en el Jardín Azuayo. Lo mismo pasa viceversa. Entonces, ya le he pedido al coronel que, por favor, actúe. Lo mismo le pide al gerente de Hemotránsito. La calle Guayaquil, hacen dos filas, lo que he venido escuchando. Yo lo manifesté y le mandé evidencias.
2: Por la zona bancaria.
0: En la zona bancaria,
2: claro,
0: Santa Elena. Aquí
2: también
0: está la evidencia, le digo. Por favor, o sea, tomemos decisiones. O sea, si no lo hacen, si no toman decisiones, ¿qué podemos hacer nosotros en este momento? No, le hemos delegado a ustedes la competencia del tránsito para que accionen, para que tomen decisiones. ¿O en qué tono tenemos que hablar? No, le digo, compañeros, tenemos que accionar por la ciudadanía. Esto se vuelve un caos a partir de las 4 o 5 de la tarde. Es un caos, no se puede pasar. Se parquean por donde quiera. No es así, le digo. Hay que organizar la ciudad. En Tía, a partir de las 5 o 6 de la tarde también no se puede transitar.
2: Pero entonces no le han hecho caso. ¿Qué es lo que está pasando
0: entonces,
2: ahí?
0: Entonces tenemos que accionar.
2: Claro.
0: Ya, es que este tema lo venimos conversando ya hace días atrás. Ya hace días atrás, en honor a la verdad. Y le he pedido que ya actúen. Sí, que ya actúen. ¿Sí? He visto, anoche pasé cerca de 7 de la noche y vi un efectivo que estaba dando tránsito en la zona bancaria, ¿sí? Entonces ya como que están accionando.
1: Ya.
0: Tengo entendido que faltan efectivos en la Comisión de
1: Pero
0: Tránsito.
1: Que no desmayen,
0: tengo entendido que faltan efectivos, tengo entendido eso. Hicimos el requerimiento, estaba aquí el capitán Ceballos, me manda un informe técnico para fortalecerlo y nosotros remitimos a la parte ejecutiva de la CTE que nos faltan efectivos en el Cantón Santa Elena, y con ese fortalecimiento estamos a la espera que tal vez nos envíen más efectivos para fortalecer el tema de tránsito en el cantón.
2: Ahora, ¿usted cree, y ahora que hablamos de tránsito, Javier, la familia que tuvo la afectación del carro, Escobar es la familia,
1: sí,
2: la del Márquez de la Plata, en la esquina?
1: Sí,
2: ya, usted sí se ubica.
0: Escobar, sí,
2: perfecto,
0: sí,
2: ya. Sí, sí. El señor que tuvo el incidente, ya hace semanas atrás conversó con el compañero Manuel si era factible cambiar la dirección de esa vía justo en donde se reportan los accidentes de tránsito. Personalmente le escribí al gerente de Mutránsito y él me dijo que iba a conversar con la familia. Pasaron unos días, me dijo, mañana voy. Honestamente, no sé si habrá ido. Le pregunto a usted, ¿será factible la petición que hace esta familia?
0: Mire, Soli, hace mes y medio, dos meses para ser exacto, nosotros salimos a hacer un recorrido. Hemotránsito y Comisión de Tránsito del Ecuador. Un recorrido de las principales vías en Santa Elena, donde hay problemas, donde hay conflictos. Mañana le pedí al señor gerente que me lleve una planificación de ejecución de trabajos para remediar estos conflictos. Dentro de esto está la calle que usted me manifiesta sobre, la calle Sucre.
1: Sucre.
0: La calle Sucre. Estas vías. Entra y sale.
2: Y sale, claro.
0: Es dos vías. ¿Cuál es la idea? Hacerle unidireccional, es decir, una sola vía. Esa es la idea de la familia,
2: es
0: tengo entendido. Ya venimos trabajando para esa vía, hacerla una sola.
2: Y no es porque ellos quieren, sino que justo están en la esquina y se han visto afectados de varios siniestros de tránsito.
0: Ya se cumple, cumplen los parámetros por el congestionamiento vehicular que se da y la población está creciendo. La población vehicular se cumple con los parámetros. Estamos ya cumpliendo con esto. Mañana vamos ya a darle forma cómo iniciamos el proceso ya de hacer esta vía unidireccional. Por la calle que entramos nosotros, la Chimborazo.
1: La Chimborazo.
0: La que se va largo al, a la otra Rosemena.
1: Sí.
0: Ya no, sin, y ahí nosotros podemos virar a la derecha y viene. Estamos pensando es que el carro vira a la calle Sucre y el carro sale por la calle de la familia Escobar, ¿verdad?
1: Sí.
0: Simplemente que salga y ya no entre. Sí, estamos viendo esos análisis con la Comisión de Tránsito. Mañana ellos nos van a dar sus análisis respectivos de cuál es más viable. Entrar o salir.
2: O salir, claro.
0: Y de acuerdo a eso, nosotros ya vamos a establecer y arrancar los procedimientos correspondientes para poder esta vía hacerla una sola. La calle Olmedo y Guayaquil, que hay conflictos, a cada rato, yo he pasado en una situación que es incontrolable, hay un par gigantesco ahí, ya había una solución de parte de Mutránsito, al momento que viene de la calle Simón Bolívar, entra, y la calle Simón Bolívar que sale, ya estamos pensando en unas tachas ahí que bajen la velocidad, ya había una solución. Entonces, ya también el señor gerente de Mutránsito tendrá que dar un cronograma de cómo se va cumpliendo. La calle Guayaquil, la calle del Club Santa Elena, también había un conflicto ahí, ellos habían una solicitud de tal hora no se pueden parquear porque hemos visitado y hemos visto. Entonces, están dentro de la planificación, la calle Márquez de la Plata pide semáforo y está muy bien, o sea, son los requerimientos de la ciudadanía.
2: La entrada a Santa Elena también está pidiendo Márquez de la Plata. Más intervención.
0: Sí, entonces, está muy bien, el cruce de Palmar quiere un semáforo, también. Entonces, sabemos la problemática que existe. Entonces, el señor gerente, de acuerdo a la planificación económica que él tiene, está cumpliendo con los parámetros. Usted acaba de manifestar su lidia Mutránsito. ¿Cómo se inyectaba económicamente Mutránsito? Por el tema de, vivía Mutránsito, por el tema de las regalías de en este momento de una concesión, de en su momento que fue radares, que sí hubo una buena inversión, se cumplía con todos los parámetros que establecidos a una planificación que es el POA. Pero ahora de Mutránsito no es que está mal económicamente, está de una manera que está ahí cumpliendo, que a medida que tiene los ingresos, ¿cómo pueden darse cuenta? Permisos de operación, renovación, todo esto, de acuerdo a los ingresos económicos se paga los gastos corrientes y a la vez se puede invertir en función de la parte operativa del cantón.
2: Perfecto. Acá nos manifiestan muy buenos días. En Santa Elena, barrio Enrique Druet, calle Comercio y callejón 44, remodelaron una vivienda. Lo malo es que hicieron la construcción tomándose una parte de la vereda. ¿Quién controla esto?
0: Comisaría.
1: Justicia y Vigilancia ya tiene que darse una vuelta y llamarle la atención. Eso es de ley.
2: Así está la construcción.
1: Claro.
2: Ya tiene que demoler, ¿cómo proceden
1: ahí? Tiene que inmediatamente preguntarle en base a qué se ha salido de la línea de fábrica.
2: Fábrica, claro.
1: La línea de fábrica es tácita. Si alguien transgrede eso, tendrá que decir. Y si no hay un funcionario que no le ha dado permiso, va la demolición. ¿Por qué? Por inobservar las ordenanzas municipales, que son tácitas en ese caso.
2: Perfecto. Recinto Buenafuente es el tema de asfaltado, mi estimado vicealcalde. Bueno, dice que tiene trabajando. 5 meses votada la obra, dicen.
0: Bueno, están trabajando en este momento. Ya pueden darse cuenta ustedes que la cabecera cantonal se ha intervenido en cuestiones de asfalto. Ya la alcaldesa ha hecho una gestión correspondiente y se está cumpliendo con el asfalto que en su momento ella lo mencionó. La planificación debe de estar también Buenafuente para que puedan ellos también estar dentro de esta obra.
2: Viaje. Buenafuente.
1: Sí. Concejal, fíjese, okay. ¿No? Usted es vicealcalde, pero ya le están diciendo de para cuándo se termina la obra. A usted le va a tocar estar de alcalde encargado y tiene que seguir por ese andarivel de que las obras se culminen y que sigan adelante la administración.
0: Así es. Tenemos que cumplir, tenemos que avanzar, tenemos que ser comprometidos con Santa Elena, de acuerdo a la función pública que ellos en su momento nos dieron su respaldo en las urnas.
2: Claro, dice también si hay un análisis sobre la calle del colesterol que a partir de las 6 de la tarde se vuelve.
0: Es intransitable. Así es. Tengo entendido que ya había un informe técnico, sí. Se está analizando, esperemos que en los próximos días se tomen unas decisiones muy importantes.
1: Sí, oiga, esa la calle del colesterol sí que es un problema.
0: Es un caos.
1: No respetan, y hay problemas inclusive, sí, sí. No solamente sí. Con la vía, sino de que a veces se ha visto que los choferes mismos se van de palabra y algo, escándalo allí.
0: Así es.
1: Y no queremos nosotros, bajo ningún concepto, que el comercio se paralice, no, sino que todo se haga en el ámbito de las ordenanzas, pues.
0: Así es.
1: Los señores están prohibidos de que saquen sillas, mesas. Y hay algunos que tienen sillas allí y eso está prohibido porque el concepto de ese tiempo, estoy hablando del año 2019, era de que ellos estén pegados a las aceras y sin ninguna clase de mesas y sillas. Y más eso afuera, y los vehículos ya no se puede transitar, no, pues
0: es imposible.
1: Hay que esperamos que dice que están en estudio ese.
0: Sí. Estamos en estudio viendo cómo se da una solución al tema. Yo tengo mi criterio en base a la calle colesterol, que se dice, ¿no? Yo tengo mi criterio muy profesional, muy técnico, pero usted sabe que también hay que remitirse a las disposiciones de acuerdo a las ordenanzas, ¿no? Cumplir con lo que dicen las ordenanzas del Cantón Santa Elena.
1: Esperemos que se solucione eso por el bien de Santa Elena, porque gente de todas partes de la provincia y viene los fines de semana allí.
0: Nos visitan. Totalmente de acuerdo, mi estimado Javier Reyes.
1: Concejal, como estamos llegando ya al cierre de esta entrevista, no está por demás hablar de política. Siempre hemos hablado con usted de política, antes de retirarse. ¿Cómo ve el panorama político, concejal?
0: Bueno, yo escuché hace un momento a ustedes y le vengo escuchando. Y una de las partes muy importantes que yo me he preparado en función pública, ¿no? Y el pueblo decidirá en su momento. El pueblo es el que decide, con un plumazo, como manifestó usted.
1: Claro.
0: El pueblo es sabio, el pueblo toma las mejores decisiones. Santa Elena tiene sabiduría, Santa Elena tiene ese don. Santa Elena tiene sabiduría, Santa Elena tiene ese don primordial. Santa Elena tiene ese valor agregado, podemos decirlo, y yo creería que Santa Elena tomará las mejores decisiones en su debido momento.
1: Ya. ¿Hay alguna ya disposición al interno de la municipalidad cuando usted asumiría? Entiendo que el 17 de agosto hasta allí se pueden inscribir la candidatura. La ingeniera María del Carmen va a postularse para la reelección. ¿Se entiende que desde allí asumirá usted el rol o hay alguna otra disposición?
0: O sea, cuando va a la misma dignidad, no se renuncia. Se pide licencia y ya la alcaldesa tomará la decisión. Y que
1: la licencia correspondiente.
0: Ella pedirá licencia. O sea, eso no quiere decir que el 17 se inscribe ella, tal vez, y mañana tocaría asumir o algo. No. Ella tomará la decisión. ¿Qué tiempo ella pide licencia al Consejo Cantonal para cumplir un proceso y un rol que aspira a una reelección a la alcaldesa? Pero ella es la que decide cuándo pide su licencia formalmente al Consejo Cantonal de Santa Elena. Ajá.
1: No está normado que tiene que ser directamente no. El día...
0: Es que va al mismo cargo. Por ejemplo, si claro. Yo decido ir a otro cargo, uh-huh. Pero asambleísta, tengo ya. Que renunciar. Pero claro. No, yo termino la administración en mayo del 2027. El que aspira al mismo cargo no tiene la obligación de renunciar, sino pedir licencia en su debido momento.
1: Uh-huh. O sea que el panorama político se presenta todo normal, entonces...
0: Todo tranquilo. Desde ese punto de vista, no hay conflictos, o sea... Lo que es típico en redes, pero de ahí nada más, o sea, la ciudadanía observa el trabajo que se ha venido realizando, el compromiso que hay por Santa Elena, o sea, de ahí otra situación, conflictos ajenos, creo que no existen.
1: Señoras y señores, hemos escuchado el día de hoy al

0: Concejal Robinson Domenet, quien ostenta en la actualidad la vicealcaldía del querido Cantón Santa
1: Elena. Hoy estamos legislando por Santa Elena. Uh-huh. Mañana podemos legislar por la provincia y en su momento aspirar a legislar por el país.
0: Muy bien. Ya lo dijo claro. Sí lo entendió usted.
2: Claro que sí, ¿no? Y él lo ha comentado también, de que su aspiración es ser asambleísta. Él lo comentó aquí. Sí, no es nada oculto y tiene aspiración como lo tiene cualquier otro ciudadano. Así es. Eso no es nada anómalo, estimado oyente, amigo. Pero lo que sí queda claro, mi estimado vicealcalde, es que usted en esta próxima contienda no lo vamos a ver.
1: No lo vamos a ver.
2: Es decir, que usted regresa de docente al colegio técnico.
1: Así es, yo tengo el nombramiento en el técnico Santa Elena.
2: Prepárese en estudiantes, entonces.
1: Así es. O sea, desde ya están temblando. Me dice, usted va a regresar.
2: ¿Era querido usted allá o era así como que, profesor, me da miedo? ¿Cómo era ya usted?
0: No sé cómo es ella. Pero es que dice que los que llegan de concejal al municipio no regresan a su colegio. Se hacen empresarios.
1: ¿Cómo que no?
2: Dice que se hacen empresarios.
0: Se van a vivir a ciudades privadas. No, que va. Así dice, no, usted regresa entonces. Le tomo la palabra entonces.
1: Estoy pendiente de mi colegio. Mi colegio estoy pendiente. O sea, visito, han pasado
0: rectores,
1: estoy con ellos. Mañana estamos en inauguración de Olimpiadas.
0: Sí.
1: Y también le he manifestado, si se abre un concurso, mi aspiración es ser rector del colegio.
2: Yo voy a concursar
1: porque tengo el perfil para poder
0: estar. En la actualidad.
1: Terminé una maestría en educación hace dos meses atrás y eso ya me permite ocupar, ostentar este cargo, en este caso de rector.
2: O sea, se cumple con los requisitos. Ahí se da la oportunidad, aprovechar.
1: Están los requisitos, hay la experiencia, hay un PhD, o sea, máster en educación, o sea, mi título de tercer nivel en educación, o sea, cumplimos con los requisitos primordiales para ser rector de la institución educativa y vamos a regresar y ya hace unos días atrás le comento, me tocó estar en el colegio, dar clase, porque como yo tengo nombramiento, me llamaron a dar una clase demostrativa. Entonces tuve que dar la clase demostrativa. Entonces los muchachos ahí quedaron, ¿qué no viene a hablar idioma este señor? ¿Qué idioma no viene a hablar? O sea, ¿pero por qué? Porque, o sea, uno ya tiene la preparación y al momento de llegar y hablar de mi nombramiento es de educación para la ciudadanía, por ejemplo, yo hablo de elección popular, entonces uno ya conoce, comienzan los parámetros. ¿Quién nos habla? Pero está en el pensión académico. Entonces los chicos eran ahí medio asustados ahí. Entonces ya vengo y ellos saben que cuando ya llegamos al colegio y me toca la clase, ya saben que ahí son dos cursos que se llenan de supletorio.
2: ¡Ay, Dios mío! Cosa seria entonces por acá. ¡Dios mío!
0: Señores.
2: Capaz que algunos de los estudiantes han de decir, no, mejor que se quede en el municipio. Pero no puede. Pues, o sea, reiteramos, en las próximas elecciones no se lo va a ver al concejal Robinson Domenech. No, definitivamente. No va a una sorpresa y no nos quiere decir.
1: Soli, yo cuando yo cumplo mi palabra, digo sí, digo sí, digo no es no.
2: Ya, no se lo ve en el 2027.
1: Tampoco escondo, usted lo que va a manifestar con el señor Tipán,
2: bueno,
1: no escondo cuál es mi aspiración, y mi aspiración lo he manifestado, lo he dicho y lo sigo sosteniendo, que es en su momento, en un futuro, ser candidato a la Asamblea Nacional.
2: Claro,
1: y lo sigo sosteniendo. Por eso no voy a participar en estas elecciones, no voy a dar sorpresa que las personas que aspiran a un cargo de elección popular, toda la suerte del mundo, de quienes habla, pero yo no voy a participar en absolutamente nada en las próximas elecciones.
2: En las próximas elecciones. No, 2027, que son para este año, noviembre de 2026. Por lo menos usted ha dicho que no va a participar y cuáles son sus aspiraciones, pero otro cuando le consultamos, no, déjeme ver, déjeme terminar, no está en mi pensamiento, cuando ya sabemos cuáles son sus aspiraciones, ¿no?
1: Como una de mis aspiraciones también, un tiempo prudencial, ¿por qué no ser profesor de la universidad? También lo dijo.
2: Sí, me acuerdo.
1: Lo he manifestado, presento mi currículo y el rector, Néstor Acosta, tendrá que analizar y ver si cumplimos con los parámetros. Soy peninsular, me he preparado y aspiro ser en su momento docente de la universidad, que lo he manifestado y lo sigo sosteniendo. No cambio mi criterio, que mañana yo no quiero ir allá, que no quiero el técnico Santa Elena. No. Yo he dicho que voy a regresar a mi colegio porque ahí yo me formé. Tengo cerca de 25 años. Me dieron la oportunidad Ramón Muñoz, Alfredo Tandazo, que cuando yo llegué, ¿qué le van a dar la oportunidad a este muchacho?
0: Ajá.
1: O sea, tenía 19 años y medio. Y mire, ya tengo ahorita 44 años de mi vida en la Unidad Educativa Santa Elena. Y me he formado ahí como persona, con compromiso de ciudadano y muy responsable en mis criterios. Y le aprendí a decir sí y no gracias a un ser que amo mucho, que está desde el cielo bendiciéndome, como es mi abuelo Aníbal Bernabé.
2: Perfecto. Así que pila, chicos, entonces, don Reyes.
0: Así estamos, señoras y señores.
2: Qué miedo, dicen por aquí.
1: Bueno, y los profesores también, porque puntualmente, 7 de la mañana, en las aulas de clase ya dando su primera hora de clase.
0: Hemos terminado la entrevista.
2: Es muy estricto, dice aquí. Ya. Dice, es muy estricto, dice, y eso necesita nuestra juventud. ¿Ah? O sea, yo no le conozco esta faceta, pues.
0: Colegio, me dice, puso orden allí.
1: Tenemos un, cuando yo estaba, teníamos un buen equipo de trabajo en inspección. Y ese buen equipo, nosotros hacíamos lo que tal vez ahora no es imposible hacerlo.
0: Yeah.
1: Y lo manifesté hace días atrás. Ese equipo, nosotros cogíamos una camioneta, visitábamos, recorríamos, y estudiante que estaba en cuestiones que no tenía nada acorde con el uniforme, lo dejábamos en su casa. Ajá, y corrige, señora, y mañana le esperamos en el colegio. De esa manera nosotros hacíamos nuestros cacheos, nuestras rondas. Y si es retomarlo, lo vamos a retomar cuando me entere al colegio.
2: Aquí dice, ay, profe, es de miedo, buenos días, cómo me puso a correr, dice, en aquel tiempo con mi niña, saludos, ya en sintonía, amiga Mabel. Profesor, oiga, mi estimado concejal, usted ha sido cosa seria. Yo digo, yo lo conozco en esta faceta, pues no lo conozco en la faceta de docente, pero dicen que ha sido acá estricto y cosa seria. Está don Reyes, pues.
0: Ahí está,
2: disciplina,
0: hombre.
2: Usted también era estricto, don Reyes.
0: Ay, sí, claro.
2: Usted tiene cara como
0: no,
2: que...
0: Ay, pase, pase, pase,
2: pero amagador. Tenés como el profesor Girafales. Buenos días, una manzana, una sandía.
1: Cuento algo, ¿no? Un clásico. Con esto creo que también un clásico. Melé le gana a Barcelona. Soy melecista, por si acaso.
0: Claro.
1: Y un lunes cívico, pues lunes cívico. Me llega un profesor vestido de, con todo Barcelona.
2: Lunes cívico
1: es impecable, con terno.
2: Con terno, claro,
1: elegante. Lunes cívico que vamos a cantar el himno nacional, cuadrado, el himno del colegio.
0: Yeah.
1: Usted no me va a participar, señor docente. Si no me viene aquí, formal. Lo mandé a cambiar de ropa y regresó. Formalito.
0: He ido con la...
1: Sí, formalito. Y los estudiantes, cuando yo daba mis rondas, aquel que vive afuera ya sabe lo que sucede. Por eso que el técnico Santander ganó su respetabilidad cuando estábamos ahí en el colegio. Ya salimos nosotros, yo ya respondo por mis actos.
2: Claro. Aunque la educación ha cambiado también con este concejal.
1: Ya no puedo hacer lo que hacía antes.
2: Claro.
1: Y los estudiantes saben, los de la vieja guardia, que cuando nosotros íbamos a las revisiones y a los cacheos, saben cómo eran. ¿Saben cómo eran cuando yo estaba?
2: Pero ahora no está permitido.
1: No, pues me voy con sumario administrativo, pues.
2: Está bien, es más complicado el tema. Bueno, don Reyes. Don Reyes dice que sí fue estricto en su tiempo.
0: Orden, seguridad y disciplina.
2: De ahí viene ese eslogan. No creo.
0: Usted
2: también le hacía.
0: No. Ahí no. Orden, seguridad y disciplina. Oyentes nuestros, hemos hablado con el concejal principal del Cantón Santa Elena, el doctor Robinson Domenés, locuaz, determinante. Y lo más importante en un ser humano, inclaudicable. Dios lo bendiga siempre.
1: Muchas gracias, licenciado. Claro,
0: esperamos tenerlo.
1: Muchas gracias. Gracias a ustedes por la oportunidad de mantener este diálogo asertivo y venir a Antena 3 como venir a casa. Muchas gracias.
2: Listo, claro. Muchas gracias también a usted, mi estimado vicealcalde. Nos vamos a la pausa, por favor. 9:30 a.m. Regresamos en instantes.

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1: 9:31.
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1: 9:32.
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Continuamos informando, oyentes nuestros. Fíjese que en la vida política de los ciudadanos en toda la provincia de Santa Elena se van viendo cambios, unos positivos y unos negativos. Y los positivos hay que ponderarlos, pues, ¿no? A pesar de que la ciudadanía de la provincia de Santa Elena diga todo lo contrario, no, que la política no ha cambiado, que la política es para la gente que va al lleve, porque si todas esas elucubraciones se hacen, pero seamos realistas, hay ciudadanos que van a la función pública a servir y adquirir conocimiento. Aquí puedo manifestar, ¿no? Porque uno está sentado atrás de este micrófono y conversa con un sinnúmero de ciudadanos que hacen política o hacen el quehacer político en la provincia de Santa Elena. Vamos a centrar solo en la provincia de Santa Elena. Y miren, y cosas que son evidentes, que uno no la puede ocultar y la va a decir y la celebro. ¿En qué sentido? De que la autoeducación es importante. Si han visto ustedes, ¿no? O si han escuchado que muchos funcionarios, aquí no voy a tratar de herir susceptibilidad de nadie, y alguien se va a sentir ofendido por lo que digo, pero si hay ciudadanos en la provincia de Santa Elena que entraron a un cargo sin un título profesional, y hay otros que entraron con títulos profesionales pero han adquirido más conocimientos y han compaginado su labor de la función pública con el estudio. El caso de que acabamos de escuchar es uno de esos, de los pocos que hay en la provincia de Santa Elena. Ingresó como licenciado, profesor, ya hace más de 7 años, 7 años y medio. Y mire cómo se ha ido educando. Y como santelenense tengo que decirlo, pues, ¿no? Una figura como Robinson Domenech, que viene de abajo, y lo más lindo del ser humano ir alcanzando y escalando posiciones en buena lid. Y así quisiéramos que sean todos los prospectos de políticos, porque nosotros hemos conocido, pero no hemos seguido de cerca a muchos otros actores y no hemos conversado con ellos siempre, como lo hemos hecho con don Robinson Domenech, que hace su dilatada trayectoria política, ha venido de la par con la educación, pues, ¿no? Y él ha venido escalando, concejal, de allí se estudió el PhD, siguió avanzando en el camino, lamentablemente perdió a su señora madre, pero él pondera esa bendición que tiene desde el cielo. Siguió, y mire, va a terminar su mandato haber disfrutado, quiera o no quiera la ciudadanía aceptar, pero está en el interior de él, pues, ¿no? Él va a terminar siendo ungido como alcalde encargado de la ciudad de Santa Elena. ¿Y por qué traigo a colación esto? Porque ustedes se han escuchado, porque hay muchos

0: que entraron de señor y de repente ya salen con un título, pero uno no sabe. ¿Y cómo así? Yo me acuerdo de un caso de hace 25 años atrás, de un señor entró como señor y salió titulado inmediatamente, pero uno más lo veía dedicado en su puesto de trabajo, que era el municipio. Y después ya salió, en ese tiempo no había en línea, estoy hablando de unos 25 años atrás. Ahí no había educación en línea ni nada, pero salieron con su título de licenciado. Yo dudo mucho que algún otro ciudadano que ostente un cargo público salga con un PhD, que es la máxima instancia de la educación superior, y que son denominados doctores. Entonces, a eso, quienes escuchan la radio, ese debe ser el concepto de la política del futuro, de lo que se aspira mañana más tarde en una autoeducación personal. Por ejemplo, quien os habla, y yo no soy ejemplo de nada, porque siempre lo digo, que para hablar de mí tendrán que hacerlo los que están afuera. Pero mire lo que le voy a contar. Y siempre, no es que me arrepiento, soy una de las personas que no me arrepiento de mi vida, de lo que se ha hecho, no se ha hecho, no me arrepiento. No, que deberías haber hecho las cosas así, no me arrepiento de la vida que llevo. Soy un ciudadano normal y corriente, pero fíjense, cuando... Y son ejemplos que para que las nuevas generaciones lo tomen. Y voy a hablar en primera persona. Antes de ser concejal principal del cantón, yo era afiliado al Seguro Social. Y era afiliado al Seguro Social. Y en ese tiempo fui electo concejal. Y a los concejales en esos años no le depositaban ni le aportaban al Seguro Social. No eran considerados como funcionarios públicos como son ahora. Y tengo entendido que a todos los concejales le descuentan y aportan al Seguro. Y en ese tiempo, quien os habla, como creo la mayoría de los concejales de esa época, o sea, en otras palabras, ganando perdimos, porque ostentamos una dignidad, pero el Seguro Social nos quitaron, porque en ese tiempo, insisto, no estábamos considerados como funcionarios públicos aquellos que eran de elección popular. Ya por el año 2019, creo que ya se comenzó a hacer los aportes 18, pero en mi caso no. Entonces, fíjese, no hubo el aporte que en la actualidad hubiese significado algo muy importante. No hubo esa visión de aportar particularmente. Por eso traigo a colación este tema. Todos los ciudadanos que aspiren o esperen servir al pueblo, porque ese es el concepto, la parte medular del ciudadano que quiere servir a la comunidad, es que trabajar por el pueblo, por la ciudad, ese debe ser el concepto general, y autoeducarse y hacer una carrera dilatada que pocos lo van a culminar de la mejor manera. Entonces, el comentario que hago a esta hora es que miremos más allá de nuestros ojos a lo que queremos hacer. Veo en la actitud del Consejo Nacional Electoral cuando dice que jóvenes de 29, menores de 29 años pueden ser y deben ser inscritos obligatoriamente para cumplir una disposición del Consejo Nacional Electoral. Debe ser eso. Veo con buenos ojos esta situación, para que los jóvenes se vayan preparando. Todos aspiramos, oiga, ciudadanía que me escucha, todos aspiramos, hombres y mujeres, aspiramos a servir a nuestra ciudad. Para eso estamos luchando cuando nos gusta la política. No, que la política es mala, que no me gusta. Oiga, sí se puede hacer un trabajo político teniendo estrategia, teniendo el concepto real de lo que se quiere. Hacerlo con decisión, porque ustedes no van a estar supeditados a que lo diga un ser exterior, o sea, aparte. Todo está en uno. Está en uno, señores, jóvenes que me están escuchando a esta hora. Si ustedes se deciden, si ustedes se proponen, van a alcanzar sus objetivos y sus metas. Cífrense metas. Cífrense situaciones que ustedes quieran cumplir. Por ejemplo, yo viví, y no lo voy a llamar trauma. Y a veces pongo de ejemplo esto para que ustedes... Yo siempre en mi mente, ¿no?, en mi juventud, pensaba... O sea, Dios mío, decía, ¿no?, algún día he de ir al Estadio Modelo. Yo me dormía pensando que tenía que estar en el Estadio Modelo. Oye, yo siempre pensaba... Algunos no conocía bien ni el Estadio Alberto Spencer de Santa Elena, pero pensaba estar en el Estadio Modelo. No conocía ni el doctor Camilo Gallego Domínguez, pero pensaba estar. O sea, yo viví con eso. Y con el tiempo las cosas se fueron dando. Entonces un día estaba en el Estadio Monumental de River Plate. Hasta que un día estaba en el Estadio La Bombonera. Un día estaba en el Estadio El Campín de Bogotá. Entonces esa es el plus que le traigo a ustedes, los que escuchan la radio, que no todo es malo, que todo hay que proponerse, aspirar a un mañana más tarde promisorio, mejor. Si los padres de familia se esfuerzan por sus hijos para que tener un título, para que sus hijos sean profesionales, que sean útiles a la sociedad, qué orgulloso ese hijo que hice. Mi mamá y mi papá no fueron a la escuela, pero me graduaron, me dieron educación. Eso es lo más lindo, es lo más maravilloso. Permítame aprovechar los micrófonos de esta radio, oyente nuestro, tengo la oportunidad de elaborar, de decirle a ustedes que se fijen meta, que a la larga se las van a cumplir, que la desazón va a existir, el desgano va a existir. Pero saquémosle fuerza a la vida y veamos mañana más tarde un futuro en una empresa, un futuro en una cadena comercial, lo que sea, o un futuro sirviendo al país, sirviendo a su cantón, a su provincia. A mí me ha sorprendido ahora, y se lo voy a decir sin ningún empacho, estamos carentes de líderes juveniles en la provincia de Santa Elena, de personas que destaquen para que puedan ostentar un cargo público. No es por desmerecer a nadie, pero solo todos nos enfocamos en la actualidad, los alcaldes, que los alcaldes en La Libertad, los alcaldes en Santa Elena, los alcaldes en Salinas. Pero ustedes se han puesto a pensar, ¿quiénes son el futuro de la patria, los concejales, el futuro de la provincia de Santa Elena? Estamos carentes de liderazgo, oiga. El carente de liderazgo. O que no hay espacio para ellos. Para llegar mañana más tarde a ocupar una dignidad de elección popular. Estamos escuchando por allí tras bastidores los nombres. Unos por ahí destacan que han sido emprendedores, que han salido luchando adelante, han salido, pero uno se da cuenta, pues, a mi edad aspiro a tener una gama de ciudadanos que vayan a luchar en la palestra política. Pero estamos carentes de eso. Parece mentira, oye. Parece mentira. No hay liderazgo. Antes las escuelas de formaciones políticas, existían. Antes se reclutaba a los niños, perdón, a los jóvenes, a los seminarios políticos. ¿Se acuerdan ustedes? Antes se oiga, para formar, y esto lo viví, a mí tampoco nadie me contó, y me disculpan otra vez hablar en primera persona, pero hace más de 20 años que se creó, creo, sí, la lista 21 de Guillermo Lasso. Mire, eso fue preparándose más de 20 años. Oiga, ellos fueron reinventándose para llevarlo al sodio presidencial a Guillermo Lasso Mendoza. Tuve la oportunidad de vivir ese proceso. ¿Por qué razón? Ahí se reclutaba, se aglutinaba a los jóvenes de cada provincia. Ellos recorrían. Yo le escuché claramente a César Monge, que en paz descanse, decir aquí en el Hotel Barceló Colón Miramar: aquí estamos preparando el futuro del Ecuador. Aquí estamos preparando las bases, los cimientos para sacar adelante el Ecuador. El resto ya es historia. De lo que pasó con Guillermo Lasso en la presidencia de la República es historia. Pero ¿a dónde quiero llegar? ¿Cómo ellos formaron, reclutaron ciudadanos, a jóvenes, a gente que en medio tenía experiencia? Pero quien nos habla fue uno de los ungidos en ese tiempo, cuando recién se organizaban. Y vi algunos ilustres ciudadanos que estaban sentados, pero primero era un grupo de 6 personas que nos daban la charla, nos adiestraban políticamente. No estaban creando, según ellos, pero uno ya tenía algo de conocimiento de política. Pero las escuelas políticas se han perdido. Los seminarios políticos que hacían todos los partidos antes, decía: te invitamos a una capacitación, ven a conocer nuestro proyecto. Pero ahora ya no hay eso. Ya no hay eso. Y discúlpeme que me explayo a veces en estos temas, porque lo he vivido. Yo fui parte seleccionada, pero hace muchos años atrás, y eso ya no veo seleccionado de los señores del creo. ¿Para qué? Una formación política, que no hay. No hay formación política en la actualidad. ¿Qué está pasando en nuestra provincia de Santa Elena? Por eso digo que estamos carentes de liderazgo de la juventud. No veo jóvenes interesados en política. En esta campaña que se avecina vamos a ver ilustres desconocidos que no tuvieron formación política. Oiga, alguna vez, y nadie me va a dejar mentir, César Pinargote, creo que es el concejal de Salina. César Pinargote. El ciudadano, cuando se graduó en el Colegio Rubira, el ciudadano César Pinargote, él tenía perspectiva, pensaba, o sea, ese era su intelecto, pensaba gobernar. Y así fue. Él, el día que se graduó en la institución Rubira, allí estaba mi hijo, y fui a escuchar el discurso de despedida que dio. Oiga, yo dije: este señor tiene que estar algún día en el municipio de Libertad. Yo creía que era Libertad, con el tiempo pasó, caló en el municipio de Salinas, porque tenía formación, tenía escuela, ya se sabía dónde eran destinados los cerebros para ese tiempo de la juventud. Pero ahora no hay formación política. ¿Qué está pasando que ahora tráete a este, ven este, ¿quiere ser concejal? No, antes era producto de una preparación de un grupo de jóvenes. Culmino este comentario que me he explayado en que la carrera política debe ser digna independiente de lo que diga la ciudadanía, y traje a colación a un hombre que lo conocí, que entró a la función pública con su carta de presentación, haber sido ex inspector del Colegio Nacional Técnico Santelén, y cómo fue escalando este ciudadano, concejal, concejal, y hoy va a terminar como ostentando una dignidad muy representativa en el Cantón Santelén. Pero lo más importante, su autoeducación. Se ha educado, se ha profesionalizado. Hay muchos que se graduaron siendo autoridades, y eso también tengo que decirlo, que no sé cómo lo hicieron, pero ostentan y tienen título. Que eso para nadie también debe ser desconocido. Sacaron el título, no sé, ahí no quiero ahondar más en detalle, pero son profesionales, y en eso quedemos claros. Señores oyentes de la provincia de Santa Elena, estamos carentes de líderes juveniles que ostenten una dignidad en la provincia sur.
1: 9:59, amables oyentes, 9:59. Las aspiraciones, como cualquier ciudadano, ¿no? Común y corriente, el poder ostentar cargos importantes, no solamente a nivel de provincia o en representación de la provincia o en representación del país, son los anhelos y los sueños de cualquier persona, ¿no? En este caso, del invitado ya que tuvimos aquí en cabina principal. Si se da el caso, bienvenido, si no, por algo ha de ser. Y una vez más, oyentes, insisto, quienes tendrán que sacar la conclusión y evaluación de qué es lo que hizo la autoridad en su debida oportunidad, son los propios ciudadanos. Sí, estamos de caras prácticamente a un proceso de elección que se nos viene ya en noviembre del 2026. Vamos a elegir entonces a los nuevos representantes, algunos dicen nuevos, otros dicen que no, que tal vez serán las mismas figuras o siguen siendo las mismas figuras que vemos en cada contienda electoral. Por ahí estaba escuchando, Javier, y estaba leyendo también algunos bueno, algún comentario, ¿no? Referente sobre este tema de las elecciones seccionales que no cumplen tampoco las garantías como ciudadano, oyentes, justamente este proceso desde que se dio el dichoso adelanto por el tema del fenómeno del Niño. Pero también leía un posteo que por ahí hizo un X ciudadano que renunciaba a una precandidatura de alterno, ¿no? Y no voy a dar ni nombres, ni de qué movimiento era, ni cargo, porque no le voy a dar ningún tipo de protagonismo. Sí, pero tampoco a mí me sorprendería de que todo sería o todo puede ser como una medición, Javier, y parte del show, y de aquí a mañana salga diciendo de que otro movimiento lo va a coger. Sí, o sea, tampoco eso es de sorprenderse, ¿no? Porque aquí, oyentes, se han dado muchísimos sarmientos, si no, vaya y pregunte. Sí, muchísimas personas que entraron en un movimiento y que ahora están participando en otro, y que han participado en reiteradas ocasiones por varios movimientos.
0: Y otros que no le renovaron.
1: Exactamente. Entonces, de eso tampoco es de sorprendernos. Pero sabes, Javier, y creo que la semana pasada estábamos hablando esto de la izquierda democrática, Gonzalo no va por la IDE. Ya no va por la izquierda democrática. Ya Gonzalo Menoscal, al menos pude escucharlo de la boca de él, iría por Centro Democrático. O sea, ya no se va por la IDE, sino se va por la CD. Ya no se va por la 12, sino se va por la 1.
0: Ya,
1: no,
0: es pero con el apoyo de la 2.
1: Lo que también pude conversar, lo que pude también entender en estas expresiones, ¿no? Entonces, porque mucho desde la semana pasada nos andamos preguntando qué pasa con Gonzalito, con el ingeniero, pero lo conocemos hace mucho tiempo, ¿no? Más allá de ser profesional, es también un buen amigo. Entonces pensé que no iba a participar en esta contienda, pero va a participar por Centro Democrático.
0: Ya está confirmado. Muchos jóvenes también se quedan a la vera del camino, pues no tienen auspicio. No tienen la chequera fuerte que tienen las empresas electorales. Yo voy a mi saludo para José Terán. Salúdeme a mi ahijada. Un saludo cordial que está escuchando el sector de la cancha de FEDES. Un prominente figura emprendedora que Dios quiera algún día tenga una oportunidad para dirigir los destinos de nuestra provincia. Pepe Terán. Zuli, en este caso de los ciudadanos que todavía pueden inscribirse, que han participado en primarias, lo pueden hacer, pero va a estar bien difícil que lo logren. Yo espero que lo hagan, pero hay que cumplir algunos parámetros. A mí lo que me sorprende, lo que la izquierda democrática, un partido tan reconocido y que fue gobierno en el país, no puede haber hilvanado bien sus situaciones y no vaya a participar directamente. Me dicen que la ingeniera Vanessa Fajardo también iría para candidata a la prefectura. También.
1: Tal vez podríamos hacerle la llamada sorpresa a Gonzalo.
0: A Gonzalo.
1: Claro, a Gonzalo Menoscal.
0: Sí.
1: Él era funcionario de un municipio de otra jurisdicción, sí. No era de aquí de Santa Elena.
0: Trabajó conmigo él.
1: Bueno, también trabajó acá, sí, en los municipios de la provincia.
0: Él fue director de riesgo. Hicimos algunas. Algunas intervenciones en conjunto con Gonzalo Menoscal. Yo la veo activa a la ingeniera Vanessa Fajardo en la provincia de Santa Elena. Sé que estuvo en Palmar bailando, disfrutando de un balconazo artístico que se efectuó este fin de semana. Allí estaba la ingeniera Vanessa Fajardo con un grupo de mujeres que la acompañaban. Y eso da en síntoma la idea de que puede participar, porque se rumoraba su nombre. Acuérdense, claro, que para prefecto hay solo
1: varones. Sí, no hay precandidatas.
0: No hay ninguna precandidata.
1: A propósito, el hermano de la ingeniera Fajardo es el actual presidente de la Asociación de Fútbol, ¿no? Recientemente han sido las elecciones y él, sí, ha sido designado para este importante cargo.
0: Me sorprende una situación de la ingeniera.
1: ¿Qué le sorprende?
0: De que no vaya en amigo.
1: Allá, no sé qué habrá pasado ahí, claro, no sé.
0: Ella siempre fue de la revolución.
1: Claro.
0: Fue dos veces asambleísta.
1: Alianza País en ese entonces.
0: Representación,
1: pues,
0: de nuestro país.
1: Sí, así es.
0: Entonces.
1: Muy apegada al ex presidente de la República.
0: Uh-huh. Eran de los que gobernaron en su debida oportunidad. Pero no sé qué pasó allí, pues, ¿no? Ojalá algún día tengamos la oportunidad de preguntarle ese tema.
1: Algo pasó ahí.
0: Pero es una mujer con brío, con decisión, con estirpe de lucha, que es lo más importante. Sería interesante que participe en la arena política. Todas las mujeres están, y cuidado, va a resultar peyorativo, pero están de segundona todas las mujeres. Porque esa es la verdad, insisto.
1: Bueno, y con este tema, por ejemplo, aquí en Libertad, que tiene que ver con la circunscripción, ¿no? De uno y dos, que es una manera típica también de este proceso de elección, y con esta cuestión, sí, de hombres, mujeres en la alcaldía, como que hay un poco de mayor representación en el tema de las mujeres.
0: Por ejemplo,
1: de representatividad, y ya no están tanto de segundonas, ya algunas están de principalizadas.
0: Me refiero a las candidaturas a las prefecturas.
1: Ah, a las prefecturas.
0: A las prefecturas.
1: Ah, ya.
0: Ahí están, lamentablemente, y no debería ser así.
1: Bueno,
0: Por eso le digo, con la disculpa del caso, puede resultar en términos peyorativos, pero eso es lo que veo. Están de segunda, no están de primera. Y sería el caso de la que vaya a tomar la bandera de lucha de la provincia, sería la ingeniera Vanessa Fajardo.
1: Si es que se da, ¿no? Porque hay puros varones nomás. Los precandidatos son solamente hombres.
0: Por eso le digo. Y aquí van apareciendo figuras aquí en la provincia de Santa Elena de mujeres.
1: ¿Cómo van a declinar otras, Javier?
0: Sí, también se habla de que pueden declinar, pero en la Libertad hay mujeres que aspiran a la candidatura. Ya he visto dos mujeres, no, que aspiran a la alcaldía, porque ya están de precandidatas. Dos mujeres veo allí. Un caso muy peculiar en Salinas. Ya se ve una situación como más cerrada en el Cantón Salinas. Ya vi, y no la conozco personalmente, pero ya ha expresado sus palabras de que va a participar a la hija de la Lojanita,
1: Irene Perero.
0: la extinta alcaldesa del cantón Salinas. Eso ya va a enfrentar a don Denis Córdoba, va a enfrentar en el término político, pues no. Y va a ser más cerrado allá porque no veo otros nombres más.
1: Hay el nombre de la CIEN también. ¿Ya? En este momento no lo recuerdo, pero quien tiene un poco de mayor representatividad, o podríamos decir que anda como más visible, puede ser el término, es Irene Perero.
0: Y la señorita.
1: Precandidata a la alcaldía de Salinas.
0: Y la señorita Yarvide, creo que.
1: Pero esa es aquí en Libertad. Ah, ella es aquí en Libertad.
0: En Salinas. Entonces.
1: Aquí en Libertad serían tres, Javier, de las precandidatas.
0: Tres candidatas.
1: Está Joan Espinosa, está la señora de apellido Mejía, y no, se me olvidó el nombre. Joana también es. Sí, Joana Espinosa, Joana Mejía y Andrea Yervide.
0: Dos Joanas.
1: ¿Sí? Como hay dos Víctor.
0: Dos Víctor aquí en La Libertad. Y en Santa Elena no hay candidatas mujeres a la alcaldía. En Santa Elena no hay candidatas mujeres, solo la ingeniera María del Carmen Aquino. O sea, esas también hay puntos que tenemos que ver y analizar con el pasar del tiempo. Hoy ya estamos 15 de julio ya. No.
1: 14 estamos, mañana estamos ya, 15.
0: Mañana 15, ¿no?
1: Mañana estamos 15.
0: Ya estamos julio. De ahí, agosto, septiembre, octubre. Y el tiempo se le va cortando, pues, a las figuras políticas.
1: Claro.
0: Que lo decía ayer Zuli, ya están en campaña. Y que nadie se dé cuenta que están en campaña es otra cosa. Pero los funcionarios, los que ostentan la dignidad a reelección, ellos ya están en campaña. Y están más activos que el año pasado, pues, ¿no? Entonces ellos tienen la gran ventaja de estar en todos los conciertos, de estar en todos los barrios y de ser acompañados, porque para hacer campaña hay que andar con mucha gente, ellos por lo menos rodeados de quienes cobran un sueldo en la administración, porque esa es la política, pues, ¿no?
1: Para aquí nos dicen, por ejemplo, el problema de que no hay escuelas de formación política es que los mismos de siempre, los que han vivido enraizados en los últimos años, no dan paso a nuevas figuras. Y el problema mayor que los nuevos aspirantes que tienen la de perder es por el factor económico, es uno de los comentarios. Lo que justamente le mencionaba es que este tema de las alianzas pueden reducir el número de candidatos. Las alianzas entre organizaciones políticas podrían disminuir el número de candidatos, mientras que la ley establece que en qué casos procede el reemplazo de los aspirantes. Las organizaciones políticas tienen 5 días más para concretar alianzas electorales, un proceso que podría reducir el número de candidaturas o incluso derivar en el reemplazo de algunos aspirantes de caras a elecciones del 29 de noviembre. Hasta el sábado 18, es decir, hasta este sábado, los partidos y movimientos políticos podrán presentar estos acuerdos ante el CNE. En varias provincias, las organizaciones afinan alianzas con el objetivo de fortalecer sus opciones en las urnas y garantizar los votos necesarios para alcanzar victorias que también les permitan mantener su registro electoral. En el caso de las alianzas entre 2 o más organizaciones, la normativa contempla la reducción del número de candidaturas. Por ejemplo, si 2 movimientos tienen cada uno a precandidato alcalde y deciden unirse, ambos pueden acordar respaldar únicamente a uno de ellos, mientras que el otro podría intentar la misma alianza con un candidato a la concejalía. Todos estos acuerdos deben ser aprobados por el Consejo Nacional Electoral. Además de las alianzas, la legislación también tiene previsto el reemplazo de candidatos, aunque únicamente en los casos establecidos en el Código de la Democracia. Uno de ellos es la renuncia del candidato, pero esta solo es válida antes de la inscripción de la candidatura. Una vez inscrita, la postulación es irrenunciable. Las demás causales son el fallecimiento del candidato, una inhabilidad física grave y permanente debidamente comprobada, una inhabilitación mental comprobada o legal. La persona que reemplaza al candidato deberá aceptar su nominación de manera presencial y personalísima. Asimismo, si un partido o movimiento inscribe a un candidato y el CNE determina posteriormente que incurre en una inhabilidad constitucional, la candidatura será descalificada y la organización política tendrá un plazo de 2 días para poder presentar un reemplazo. La normativa incluso contempla el escenario en que la salida del candidato ocurra después de que las papeletas ya fueran impresas. En ese caso, las papeletas se mantienen y los votos emitidos por el candidato originalmente inscrito se contabilizan para su reemplazo. Este mecanismo ya se aplicó tras el asesinato del ex candidato presidencial Villavicencio en el 2023, que a propósito, el mes que viene cumple ya 3 años de muerto. Su reemplazo por el movimiento Construye fue Cristian Zurita, quien no apareció impreso en la papeleta, pero recibió los votos emitidos a favor de Villavicencio. Así que, amigos, en estas elecciones las alianzas podrían reducir el número de candidatos. ¿Cuándo va a culminar esto, estimados oyentes? Este sábado. Y hay también que mencionar que hay muchos asambleístas actualmente que buscan otras dignidades. En total serían 23 asambleístas que van a buscar un cargo en elecciones seccionales 2027. Diferente. Sin cumplir ni año y medio en funciones. Sí, son aproximadamente 23, porque me parece que el número es hasta un poco más. Pero
0: incluido
1: aquí hay
0: incluido el de Santa Elena.
1: Así es. Aquí hay un listado, y eso es lo que quería compartirles con ustedes. Por ejemplo, de los precandidatos por ADN, ya. Aquí está. Están Ana Belén Tapia, quien aspira a la prefectura de Napo, ya. Ariana Burgos, alcaldía de San Borondón, Yadira Bayas, la prefectura de Santo Domingo, que a propósito Bayas, ¿no? Ya le está utilizando este apellido en campaña. Ya, ya están, vayas donde vayas, ¿no? Porque es Yadira Bayas, ¿no? Entonces, y se está utilizando el apellido de ella ya. En la promoción, sí, en términos ya de publicidad, claro, vayas donde vayas. Sí, Mario Zambrano, la alcaldía de Chone, Eduardo Mendoza, la prefectura de Los Ríos, Niel Olsen, quien ya renunció, la alcaldía de Guayaquil, Alejandro Lara, prefectura de Tungurahua, Andrés Gushmer, la prefectura de Guayas, Francisco Ceballos, la alcaldía de Milagro, Jorge Guevara, prefectura de Loja, Paola Jaramillo, la concejalía de Guayaquil, Andrea Ollarvide, la alcaldía de La Libertad, y Steven Ordóñez, la prefectura del Oro. Estos son los precandidatos por ADN. Uh-huh. Por la Revolución Ciudadana, que ahora van a participar como con amigos. La lista amigo, así es, está Viviana Veloz, quien aspira a la alcaldía de Santo Domingo, Ronald González, la prefectura de Los Ríos, Janet Bustos, la prefectura de Esmeraldas, Juan Pablo Molina, la alcaldía de Guayaquil, Frickson George, alcaldía de Daule, Guido Mendoza, la prefectura de Manabí, Jaime Estrada, la prefectura de Manabí, y Sandra Figueroa, la alcaldía de Durán. Sí, Jaime Estrada, la prefectura de Manabí.
0: Son de ADN.
1: Así es. Y no, Sandra, perdón. No, ellos son de la RC. Y Sandra Figueroa, la alcaldía de Durán. Luisa González, ¿qué aspira, Javier?
0: Prefectura de Manabí.
1: Pero aquí está ya de RC, pues. Jaime Estrada, prefectura de Manabí.
0: No, ahí va. Ahí hay mal tipeo. Va la candidata a la prefectura, va doña Luisa González.
1: Bueno, aquí yo estoy leyendo, ¿no? Estoy dando aquí lectura a lo que ha publicado el portal Ecoavisa.
0: Eso es lo que quería, es don Rafael Correa quería que no vaya Luisa.
1: Aquí dice Jaime Estrada, RC Reto, prefectura de Manabí. Uh-huh. No, estoy leyendo aquí. Los ahí precandidatos está. Del PSC, está Johnny Terán, prefectura de Los Ríos, que aspira, y Otto Vera, la prefectura de Santa Elena. Uh-huh. Ahí están los nombres.
0: De los dos. Uh-huh. Hagámosle una llamada sorpresa.
1: ¿A quién le va a hacer la llamada sorpresa?
0: A doña Luisa González.
1: ¿A doña Luisa? No tengo el número de doña Luisa.
0: Uh-huh. Sí, no, sí. Podemos.
1: Claro, tiene razón la amiga. Por eso digo que la amiga Zulay anda en todas. ¿Se acuerda usted, pues, de don Farallo?
0: Claro.
1: Que aspiraba a la alcaldía del Cantón Salinas. Fue asesinado, sí. Pero en las papeletas salió don Farallo. Claro. ¿Se acuerda? Sí, tiene razón. no solamente de Fernando Villavicencio. Bueno, han de haber puesto la nota de Fernando Villavicencio porque fue un tema a nivel nacional y aspiraba él la presidencia de la República. En ese entonces, acá Don Farallo aspiraba a la alcaldía de Salinas, porque así fueron muertos algunos candidatos, Javier. Fueron asesinados muchísimos candidatos, ¿sí? No solo en la provincia, sino a nivel del país.
0: No, fueron asesinados muchos que ya estaban en la función.
1: No, o asesinado muchos candidatos también, candidatos en su debida oportunidad, y cuando estuvieron ya en la función también, cuando ya fueron alcaldes, cuando fueron concejales también, hubo un tiempo en que se dispararon los asesinatos hacia las autoridades ya electas. Sí, hubo un tiempo en que se dispararon esos asesinatos, de ahí fue el tema, de acuérdese, del alcalde de Durán, ¿no? Del atentado que le hicieron cuando iba a hacer la posesión. Exactamente, recién. ¿Y qué le dijo una concejal recientemente? Que usted tiene 3 años que no ha legislado y anda en otro país, le dijo. ¿Verdad? Por el tema de la basura. A propósito, ayer en la noche pasé por Durán, pilos de basura, en cada esquina, ¿cómo está el tema de la basura? Y mire que yo nomás pasé. Ahora imagínense la gente que vive ahí, ¿no? La situación crítica en Durán.
0: Y es un lugar de paso obligado
1: de
0: habitantes de todo el Ecuador, pues. Entonces allí uno queda en evidencia lo que sucede en Durán. Hoy está el exalcalde, que está detenido, que está prófugo el exalcalde. El exalcalde Durán Narváez, Dalton Narváez. Y también tuvo problemas con la justicia.
1: Arce también.
0: En Durán. Todo está. Sí, está detenido. Entonces, mire las situaciones como ya se van a presentar. Hay que tomar en cuenta que se va a reducir el número de asambleístas también, de los titulares, para darle paso a los alternos.
1: Claro.
0: Ya uno le va a jugar el número, ¿no? Yo sí estoy seguro que a alguno le va a jugar el número. ¿En qué sentido? Porque renuncian, ¿no? Los asambleístas renuncian y no volverán. Entonces ya se quedan a terminar el mandato los que van de suplente, que a muchos ni se esperaban, pero ya le queda. Yo siempre veo que le cae ese sueldito a Vaca, le caen esos $5,000.
1: Vamos a ver pues en qué terminan ahora los alternos, ¿no? Porque, por ejemplo, Yarvide es la alterna de Don Tamayo, ¿no? Del asambleísta Tamayo, ya ella prácticamente tendría que renunciar. Así sería, ¿no?
0: Sí,
1: porque va a otra dignidad. Y ahí como hacen, Javier, asume con el tema de los reemplazos.
0: Segundo en la lista.
1: Así es esto. Sí, ah, ya.
0: Escalando.
1: Y ahí van escalando sí. Y escalando, ¿no? Ah, oiga, está. ¿Y esa información del asambleísta que se casó? Sí, vio, el que se casó. Sí, es verdad eso, ¿no?
0: Sí.
1: El que se casó.
0: Que bailó como Olivia
1: Nutt. Claro, estuvo bailando en farrito. Todo ha sido en familia, ¿no?
0: Todito.
1: Chuso. Y no que no eran.
0: No,
1: ahí está, pues.
0: Antes que le llegue la presa, hay que decir que no, pues. Pero ya después que le llegó, entiéndase, la novia, se han casado en lo alto. Y ha sido mamá de el asambleísta también, y hermano de un asambleísta. Las novelas Corín Tellado le quedan cortas esa escena que se ha vivido en la República del Ecuador. Porque nadie, que porque eres asambleísta, se te va a cerrar el corazón del amor. Eso no. Siempre tienes derecho a enamorarte como asambleísta. Eso es lo que ha sucedido. Y que el amor haya nacido en el seno de la asamblea, también se puede dar.
1: Se pueden dar.
0: Claro. Uh-huh. ¿Cuántos amores no han nacido en los municipios? Más tengo de comentar, continúe.
1: Vamos a la pausa, mejor amigos. ¿Cuántos amores no han nacido en el municipio? Dice Don Reyes.
0: En los municipios.
1: En los municipios. Me abstengo de comentar. ¿En dónde más nacen los amores, Don Reyes?
0: Nomás le digo.
1: Pero si ya tienes pareja, igual pueden nacer el amor.
0: Nomás le digo.
1: Sí, ahí se la dejo nomás. ¿Qué dicen ustedes, oyentes? ¿Ah? Se la lanza nomás ahí, Don Reyes. Vamos a la pausa, ¿qué le parece?
0: Ahí, ya volvemos.
1: Vamos, ya lo incomoda Don Reyes. Vamos a la pausa mejor.

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3: 10 horas, 23 minutos.
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2: 10 horas, 26 minutos.
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Continuamos, oyentes nuestros. Ya cómo pasa el tiempo. Son las 10 de la mañana con 27 minutos. 10 de la mañana con 27 minutos. Quiero aprovechar esta hora de enviar un saludo cordial y afectivo a don el distinguido amigo, el José José Peninsulare, el artista Manolo Muñoz. Ayer me enteré que está atravesando una difícil situación en su salud. Espero una pronta recuperación para bien de toda su familia, que lo extraña, a Manolo Muñoz, el José José Peninsulare, que está atravesando, insisto, una situación delicada de salud. Fuerza, Manolo, recupérese. Un saludo también para don Mario Marcos Reyes Tipán, que está escuchando la radio. 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Muchos están pendientes de este mundial de fútbol, porque ya se termina. Y lo que nos hemos dado cuenta de este mundial de fútbol, que la tecnología no ha sido, si se han dado cuenta que la tecnología no ha sido la panacea, o sea, no ha sido el remedio. Oiga, se ha escuchado de todo en este mundial de fútbol. ¿Por qué razón? Porque la tecnología como que no ha ayudado. El VAR que ha funcionado es el VAR que hacen todos en sus casas cuando ven el partido. Ese es el que ha funcionado, pero de allí está plagado de dudas. El mundial de fútbol es lo que puedo observar. Hoy juega España con Francia. Ahí saldrá un finalista. ¿Quién será? O España o Francia, pero va a ser bueno. Buenazo ese partido. Oyentes nuestros, ¿sí? Va a ser buenazo. A esta hora, diario El Comercio de la capital de la República, ¿sí?
Mucha atención. Un ciudadano hace un minuto, diario El Comercio. Comercio. Ay, cuando uno vivía en Quito. ¡Comercio! Así decían en ese tiempo. Señoras y señores, los militares han salvado. Escuchen bien. Durante un patrullaje en Socio Vivienda en Guayaquil, militares salvaron a un hombre antes de ser descuartizado. Ay, Diosito lindo, qué cosa, ¿no? Fue rescatado por los militares en una vivienda abandonada en el sector Socio Vivienda. La víctima iba a ser descuartizada, según informaron los uniformados. El rescate ocurrió cuando un grupo de militares patrullaba el sector y escuchó gritos provenientes de una vivienda deshabitada. Al llegar al lugar encontraron al hombre con tortura realizada por presuntos criminales, quienes le habían causado cortes en uno de los pies. Según el jefe del grupo Delta de la Fuerza de Tarea Conjunta, los grupos de delincuencia organizada pretendían obtener dinero y armas de las víctimas. Sin embargo, al parecer, esta persona no poseía ninguno de estos elementos y estaba lista para un desenlace fatal. El uniformado explicó: la intencionalidad está muy clara. Pretendían acabar con la vida de la persona y lógicamente luego descuartizarle. Ese es un punto en que las organizaciones criminales llegan cuando no obtienen lo que buscan. Esa es la realidad, oyentes nuestros. Todo eso sucedió en Guayaquil. Y Diario El Comercio lo está publicando a esta hora. Estos restaurantes en Quito que conviven con las cucarachas, los ratones. Y no solamente ha de ser en Quito. Tremendas ratas que se pasean en esas cocinas en las capitales de la República, en los restaurantes. ¿Cómo ha de estar el control aquí en mi provincia de Santa Elena? Y donde van a recorrer y van a encontrar un gatito descuartizado. ¿Sí? En algunos sectores ya no hay gato, dice. Bueno, pero Quito, hay hallazgo en Quito. Venga, aquí está. Situación preocupante de... Uno va a comer, pues, a un restaurante, pues, ¿no? Uno va a comer y uno no sabe, pues, lo que se va a encontrar. O sea, no sabe la cocina cómo está del restaurante. Si están tratando bien los alimentos. A veces las cucarachas se pasean en la cocina. Pero es la realidad, pues, hay que decir. A veces los roedores andan allí por el balde de jugo. Se pasean las moscas, piden una sopa ahí, en la cocina la están sirviendo y le cae una mosca. Ahí le sacan la mosca y se le ponen en el plato nomás. Y esto para nadie es desconocido, oyentes nuestros. Para nadie es desconocido esta situación que se presenta en los actuales momentos. Porque los restaurantes, ellos lo que hacen vender, usted ve la cara bonita de afuera, un restaurante bien bonito, y por dentro, ¿cómo está? Ahí las cucarachas juegan a la cogida, los ratones juegan a la escondida. Claro. Han encontrado en Quito cucarachas en un restaurante. Yo me pregunto cómo estarán los restaurantes en la provincia de Santa Elena. ¿Cómo estarán esas cocinas que dejan de noche?
y no habitan y vienen de mañanita. Porque ahí los roedores han de, insisto, han de pasear, se hacen fiesta. Y ahí uno va a comer los alimentos, ¿no? Vayan escuchando esto. Cucarachas en mal, y alimentos en mal estado se detectaron en restaurantes de Quito. Escuchen bien.

los establecimientos que utilizaban indebidamente sus licencias de funcionamiento. También se encontraron casos de mal uso del espacio público. Se clausuró locales que incumplían las normas sanitarias y carecía de los permisos correspondientes. Durante las inspecciones, los equipos de control encontraron varias irregularidades en locales dedicados al expendio de alimentos. Entre los principales incumplimientos constataron presencia de cucarachas y otras plagas. Ay, aquí sale la foto de la cucaracha. Ay, esta cucaracha está bien alimentada. Bien alimentada esta cucaracha de la foto. Sido bien. Come bien, pues está en un restaurante esa cucaracha. Ahí está la fotito de evidencia. Alimentos en mal estado. Sin la cadena de frío requerida. ¿Ves esa sopa que está ahí? En balde tienen la sopa. Y uno cuando va a comer a su casa anda todo viendo, mirando, pero cuando va a un restaurante no sabe que esa sopa se la calientan allí. Vaya, ahí está el, ¿qué es eso? Un balde con un caldito, ¿eh? Sí, es un caldo, ¿eh? Choseo allí, ay, parece que anda una cucarachita ahí, una cucaracha, ay, Diosito. Los inspectores también verificaron que parte del personal no contaba con la capacitación obligatoria para manipular alimentos. Además, se detectaron establecimientos que vendían bebidas alcohólicas sin la autorización correspondiente. Si quisiera que los municipales se vayan a la gobernación y pidan por ir a revisar los restaurantes aquí en la provincia. Si en Quito hay cucarachas, en Quito, esas cucarachas tucas hay ahí, ve. Imagínense cómo ha de ser aquí en la provincia de Santa Elena, en los restaurantes. Que todos están limpios, no creo. No creo. Ahí en esas cevicherías. Hay que ir a revisar por la higiene y la salud de los ciudadanos. Pero también van a multarlos con $1,000, dependiendo de la gravedad de cada infracción. Chiriboga exhortó a la ciudadanía a verificar que los establecimientos, hasta la cabeza me ha dolido y donde yo voy a comer. El caldo es rico ahí, pero algo. Donde consumen alimentos, cumplan con las condiciones sanitarias y dispongan de los permisos correspondientes. También la autoridad anunció que continuarán los operativos. Uy, esa cucaracha. Zafa de aquí, cucaracha. No, oiga, ya estoy tomando en serio el tema, ¿no? Esta la noticia está en la página 4 de Diario El Comercio de la capital de la República. Pero vamos haciendo un examen de conciencia también aquí en la provincia de Santa Elena. ¿Sí? Así como me escucha, en la provincia de Santa Elena. Vamos a hacer un alto, a la noticia de estas cucarachas que hay en los restaurantes en Quito, y que ojalá se den una vuelta, por Santa Elena, Libertad y Salina, para ver si los restaurantes están cumpliendo las normas de higiene. Cuidado, nos van a dar ese arroz con menestra. Paseado cucaracha, dejemos un lado. Vamos a temas más agradables. Ahí está el magíster Faustino Tigrero, de la escuela, de la unidad educativa 24 de julio, que está organizando

0: la programación para las Olimpiadas de los ejes estudiantes de la escuela 24 de julio. Don Faustino, ¿cómo le va? Muy buenos días. ¿Qué novedad nos tiene? ¿Para cuándo es esa inauguración de las Olimpiadas de los estudiantes de la 24? Lo escucho.
1: Buenos días, comunidad de nuestra querida península de Santa Elena. Tengo el agrado de hacerles la invitación para este sábado 18 de julio a las terceras Olimpiadas de alumnos de nuestra querida institución 24 de julio. Y hay cuatro disciplinas, que es futsal, vóley, básquet y el atletismo de 3 kilómetros de salida desde Vallenita a la escuela 24 de julio. Y la programación se empieza el día sábado 8 de la mañana. 8 en punto en nuestra querida institución 24 de julio. Está invitado Javier, para que su presencia nos realce mucho a esta inauguración. A Patricio también invítale, que tiene que estar ahí, porque él fue el estudiante de nuestra querida institución.
0: Ah, ya.
1: Sí, Javier.
0: Así, entonces, está ya todo programado. Escuchen bien, oyentes nuestros, el 18 de julio se inauguran las Olimpiadas de la 20, es que estudiante la 24 de julio. Entonces tú inicialas, ¿a qué hora, Faustino? ¿A qué hora?
1: 8 de la mañana. 8 en punto de la mañana, porque van a ir los veteranitos, los maestros que fueron también ex docentes ahí, que ahora están jubilados. Uh-huh. Con los que hemos invitado, ellos van a estar presentes. Nos confirmó el ex director Silvino Dolor, que va a estar ahí más que sea un par de horas ahí.
0: ¿Ya?
1: Entonces, por su motivo de salud, que él va a estar ahí presente.
0: Va a estar don Silvino, entonces. Silvino Borbor. Silvino. Más conocido cariñosamente como don Silvino Borbor. Don Silvino va a estar allí. ¿Quién más de los antiguos profesores va a estar allí, Faustino?
1: Saúl Solano Medina.
0: Ah, ya. Don Saúl Solano.
1: Lever Tomalá. Lever Tomalá.
0: Ya.
1: Vicente Ponce.
0: Vicente Ponce del Tambo. Va a estar allí, Tambo, profesor. Sí.
1: Filiberto Salina.
0: Está el profesor Filiberto, muy bien. Sí, nombre.
1: Filiberto Salina.
0: Ya.
1: Fortunato Suárez.
0: Don Fortuna. Va a estar don Fortuna Suárez allí.
1: Alfredo Tandazo.
0: También. Pero Alfredo Tandazo va a estar presente.
1: Claro.
0: Él fue alumno. Ajá. Fue alumno de la 24. No.
1: Fue maestro.
0: Ah, ya, maestro.
1: Maestro también. No, también fue alumno, fue de su época.
0: Ah.
1: Él tiene una historia él, muy buena, muy buenísima.
0: Allá.
1: Sí, también Gloria Palma, la compañera Gloria Palma, Esperancita Montenegro, Liliana Pita, Gladys Suárez.
0: Ala.
1: Gladysita, ojalá que le dé permiso
0: mi tío Pepe Aguirre, don Pepito, ahí mi tía Gladys va a estar allí, ameritada maestra de la 24 de julio, que se acogió a la jubilación. Doña Gladys, ahí le vamos a estar viendo entonces. Entonces, el 18 es la inauguración. ¿Y cuándo termina? ¿Terminan ese mismo día o es otra semana más?
2: No.
0: A ver, explica ahí.
1: Tenemos para 4 semanas más.
0: Ya.
1: 4 semanas más. que el básquet, el indoor, el atletismo sí es un solo día,
0: ya
1: máximo una hora y ahí culmina, pero hay bastante participantes, se han inscrito bastante en atletismo también. Estamos fomentando ese atletismo, ese deporte. Entonces, se ha cogido en la tercera Olimpiada y han cogido más promociones, incluso de jóvenes que unos tienen 20 años. Hemos hecho dos categorías, la categoría juvenil y la categoría senior, ya como nuestra edad, ya todo.
0: Sí, hermano. Muy bien, no, qué lindo, qué maravilloso. Y quienes estudiaron en la 24 de julio, en la unidad educativa 24 de julio, este 18, el día sábado 18 de julio, se va a enarbolar la bandera de la 24. Hay una bandera que la 24 se enarbola. Sí, oiga. Entonces vamos a estar allí este día sábado. O sea, va a haber muchos equipos, ¿no? Y sí, y decirle a aquellos que vayan temprano para... ¿Va a haber algún desfile por las calles de la ciudad? ¿O va a ser todo interno, Faustín?
1: Todo interno, porque tú sabes, para hacer un desfile tenemos que pedir permiso, comisión de tránsito, municipio, toda esa situación... el permiso legal, ¿no? Pero entonces no lo vamos a hacer interno, nomás.
0: Muy bien.
1: Más rápido.
0: ¿Han invitado a alguna autoridad? Mi estimado Faustino.
1: Estamos en eso, pues están por confirmar. Están por confirmar, sí, esa. La primera autoridad es Javier Reyes Tipán, que va a estar su presencia.
0: Muy bien. Pero autoridad del micrófono nomás, Faustino. Autoridad del micrófono nomás. Allí estaremos.
1: Como periodista, pues.
0: ¿Ya?
1: Como periodista, pues, hermano.
0: Ya, muy bien.
1: Sí, una autoridad.
0: Muchísimas gracias, Faustino. El profesor Faustino Tigrero, amigo de hace muchos años, gerente de confecciones deportivas Kevin, donde viste el deportista elegante, me acuerdo de hace mucho tiempo, 40 años atrás. Gracias, Faustino. El día viernes en la mañana nos llama para cualquier novedad, porque nosotros apoyamos siempre esta clase de actos. En la parte final, Faustino, le damos la despedida el día de hoy.
1: Sí, bueno, agradecer primero su oportunidad de darnos dirigirnos a la comunidad de nuestra querida península de Santa Elena. Y sabemos que una 24 de julio tiene muchísimos estudiantes en todas partes, en el Ecuador, fuera de nuestro territorio ecuatoriano. Hay muchísima gente que estudió en esa gloriosa escuela. Ya nada más que decirte, me despido, muchas gracias por su oportunidad, Javier, bendiciones.
0: Muchas gracias, Faustino Tigrero. Este sábado se inauguran las Olimpiadas de la 24 de julio. Patricio Reyes, tienes que estar allí. O se cantaba Real Madrid, Real Madrid, Real Madrid en su época. Ahora ya los estudiantes, ex estudiantes de la 24 de julio, hoy son profesionales, muchos han sido autoridades, y ojalá vayan este día sábado a dar lustre a esa noble institución, centenaria institución del Cantón Santa Elena, que está ubicada en pleno centro comercial de Santa Elena. Porque eso ya es parte céntrica, la 24, en la avenida Francisco Pizarro. Entonces, señores, ahí estaremos, don Faustino Tigrero, especialista en organización. Muchas gracias, don Faustino. Nuestra consideración siempre a don Faustino y a su hermano Eduardo. También un saludo cordial a Eduardo Tigrero. Ese de Equipes Sport, en cambio. Unos ciudadanos que apoyan siempre la estación radial, a este humilde servidor. Sí, bueno, no, ¿para qué, oiga? Me llena de satisfacción, de orgullo. Así como don Miller Figueroa organiza con don Mario Reyes las Olimpiadas, que a propósito, en julio, que es la fiesta del técnico Santa Elena, organizan las Ecoolimpiadas. El Ordóñez también, que estaba la ingeniera Añasco, también doña Miriam Sigüencia, que vinieron aquí, también están de Olimpiada, el Guillermo Ordóñez. Es el 24, si no me equivoco, ya voy a ver, 28, ya voy a ver el calendario que ayer nos dejaron. Pero por ahora se viene la gran gala deportiva de la escuela 24 de julio. ¿Cómo no ponderar, no? No ponderar la actitud de los profesores, y que fueron profesores, porque ya, si no me equivoco, Faustino ya se acogió a la jubilación. Próximamente lo veremos allí en un carrazo, un carro totote, porque ya se jubilan, sacan un carrito con todo ese billete que le dan a don Faustino. Pondero la actitud de él, de que van a sacar adelante estas Olimpiadas. Es el deporte que nos une. Ven el Mundial de Fútbol, cómo van miles y miles de personas. Una entrada para ir a ver jugar, $2,000. No para comprarse una entrada, una 4 lucas, $4,000. Una entrada del estadio, allá en el Mundial. Yo para comprarme una entrada tengo que trabajar 4 meses aquí en la radio. Ahí me compro una entrada para el partido del Mundial. Pero no necesito tener billete para irme a las Olimpiadas de la 24 de julio. Gracias por la deferencia de don Faustino, que nos ha invitado como miembro de este stack noticioso. Cuando me hablan del profesor Silvino Borbón, me lleno de nostalgia. Profesor de lucha, don Saúl Solano, profesor de mi hijo en su debida oportunidad, de la profesora Gladys. Tantos años que uno ha ido a la 24 de julio, de don Clever, el profesor Clever Tomalá. Va a ser lindo, va a ser reconfortante que los ex estudiantes vean a sus profesores y se acuerden de las anécdotas, pues no, tantas anécdotas que tienen los alumnos. Por ejemplo, Douglas Morales Piedra. Don Douglas Morales Piedra, él me comentó que también estudió en la 24 de julio. Hoy es un ejecutivo del gobierno nacional. Dios quiera lo pueda observar ese día, el día sábado. Sí me va a dar una vueltita para estar presente en estas Olimpiadas julianas. Así que los que están escuchando a esta hora y quieren ir, hablen con el profesor Faustino Tigrero, inscríbanse. No solo se unan solo para, sí, vamos a tomar algo, una bebida espirituosa, no. Únanse para también ir a practicar el deporte, y únanse para ir a ver a sus amigos de muchas épocas atrás. Aquellos, por ejemplo, me imagino, esos que se graduaron en el año 2000 y ahora ir y, o sea, salieron de la escuela en el año 2000, 26 años después reencontrarse. ¡Habla! ¿Cómo que te decían? ¡Cola en funda! ¡Habla! ¡Mister Recreo! Entonces, es lindo. Este, yo le llamo una terapia reconfortante para ir a una, para ir a ser partícipe de unas Olimpiadas de ex estudiantes de la Unidad Educativa 24 de julio. Que nadie se quede en su hogar, que le den permiso, decía don Faustino Tigrero, que le den permiso a los profesores, que le den permiso a los ex estudiantes. Y ahorita estoy seguro que me tienen que estar escuchando y decir, yo estudié en la 24. No solamente decir, yo estudié en la 24. Si no, tienen que decir, voy a ir a participar de las Olimpiadas de la Escuela 24 de julio. Allí tiene que ir el ingeniero Candel, que estudió en la 24. Y algunas personalidades estudiaron en la 24 de julio. vayan ahí muchos doctores, muchos ingenieros, muchos arquitectos, porque esa es la vida, pues, ¿no?, de pasar por la institución educativa. Antes se hacían la competencia en las calles de la ciudad, pero ahora lo ha manifestado don Faustino, ahora por la seguridad, con tantos permisos, la ciudad ha crecido ampliamente. Yo me acuerdo de la 24 de julio, unos 30 años atrás, y cómo se ha ido desarrollando. Antes había los interescolares, y eso ya no hay ahora, no sé, no, ya no hay, creo. Los interescolares, cuando existían y jugaba la escuela Virgilio Dred Fuente y la 24, nunca me puedo olvidar esos clásicos que se jugaban en la cancha de la 24 de julio. Allí llegaban por los estudiantes de la Virgilio. Mi pana Darío, que en paz descanse y que de Dios goce, era jugador nuestro de la Virgilio. Darío Alejandro, nunca me voy a olvidar. Es goleador innato, mi compadrito. Hoy está haciendo goles en el cielo. Pero me acuerdo de ver a Mena. Venían acá. Veníamos. Y el griterío de los estudiantes de la escuela Virgilio Druet Fuente, mi escuelita, a Roma duro y verde, la Virgilio nunca pierde. ¡Qué grito era! ¡Alabío! ¡Alabado! Todos los niñitos en ese tiempo. Me he acordado de mi niñez. A pesar que aún tengo alma de niño, ¿no? Ya ha pasado esa linda época, señoras y señores, de ir a las Olimpiadas de la 24 de julio. Este sábado estaré allí en primera fila en la inauguración. Uno no va a dar realce, don Faustino, para que le dé realce. Esa es una frase metafórica nomás, que no, uno va a acompañar al amigo, a acompañar a los dirigentes para cumplir, porque ellos se están sacrificando en hacer este acto deportivo de relevancia en el Cantón Santa Elena. Ya regresamos a Roma duro y verde, la Virgilio nunca pierde.

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3: 11 horas, 2 minutos.
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3: 11 horas, 6 minutos.
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12: 11 horas, 13 minutos. 11 horas, 13 minutos.

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1: 11 horas, 15 minutos.
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0: Perfecto, oyentes, amigos, vamos a continuar. 11 de la mañana con 16 minutos. Sí, señor, 11 de la mañana con 16 minutos en el informativo satelital. Vamos nosotros a continuar, estimados oyentes y amigos. Y por acá también nos estaban justamente indicando sobre un tema en el Hospital de la Libertad. Buenos días, quería hacerle un comentario sobre el Hospital Rafael Serrano López. Le cuento, desde el día sábado han cambiado el ingreso y salida del personal. Han cerrado la puerta principal frente al seguro para trabajar en la puerta lateral que va vía hacia Santa Paula. Imagínese que uno con su paciente tiene que caminar de acá casi 200 metros hasta llegar a emergencia, porque ni en silla de ruedas se puede llegar, porque eso está horrible la entrada. ¿A quién se le ocurrió esta idea? ¿Será el doctor Solís, director, o al director provincial? Un solo guardia, si cuando había guardia en la puerta principal ingresaba la gente subiéndose a las paredes, cuando habían sicariatos, ahora que no hay... No queremos ni siquiera imaginarnos. Al licenciado Tipán dice, por favor, pedirle, el que sabe hacer las llamadas sorpresas, a ver qué le dicen. Bueno, le comento que el tema igual le he trasladado al director provincial de salud, sí, al director provincial de salud, en la cual estamos también agendando una entrevista para esta semana, sí, en la cual estamos agendando una entrevista para esta semana, estimados oyentes y amigos, en lo posible, para poder conversar con el director provincial de salud. Muy buenos días, amigos de Antena 3. Yo sé que este tema que les voy a decir no es de mucha relevancia. A ver, ¿qué pasó? Tranquilidad. En estos momentos, pero no puedo ser indolente ante esta situación. Yo quisiera saber si aquí hay alguna ordenanza o algo parecido. Esta pobre perra negrita pasa afuera todos los días. Imagínense cómo es cuando está de tiempo. Por ejemplo, ya desde la semana pasada está lunada y hay de 3 a 4 perros que tienen dueños igualmente. Ahí atrás de ella, yo no sé si las personas que tienen perros gatos piensan que esa es una buena calidad de vida para estos animalitos. La gente no controla sus mascotas, lo dejan que estén en la calle, que los atropellen, que peleen y lleguen ensangrentados. Aquí la responsabilidad que es de todos, los dueños de la perra, la dejan todo el tiempo afuera. Rara es la vez que la entran, pero esa pobre perra pasa castizando con todos los perros en todas las lunas y siempre pasa preñada. Esta perra ha sido bien perra. Aquí hay bastante gente que tiene así a sus perros en la calle mal cuidados, y los perros y las perras cuando están en celo también las dejan libre. Por eso el perro de acá está bien cuidado. Por eso yo quisiera saber si este tipo de cosas están dentro del maltrato animal y si hay una ordenanza para sancionar estas acciones. Esto ocurre en el barrio 5 de junio. Esa perra es en la calle 22 y avenida 30. Muchas gracias. Y aquí me ha enviado un video. Sí, ahí me ha enviado un video de la perra. Y la perra que está bien perra. Esta perra, amigos, está bien perra, dice. Bueno, de acuerdo aquí a la información, oyentes y amigos, es que esta perrita no anda en celo. Usted sabe cuando esas perras andan en celo, pues tienen un poco de perros atrás de ella, ¿no? Andan como 3, 4 perros. Por eso cuando ya salen preñadas, esos perros salen de diferentes colores. Igual que las gatas, pues se han dado cuenta, ¿no? Las gatas también salen de diferentes colores porque andan con uno por aquí, uno por acá. Bueno, acá los perros son similares cuando no tienen, obviamente, el cuidado correspondiente por parte del dueño. No sé si esto esté considerado dentro de un maltrato animal, porque hablamos de maltrato cuando existe un golpe de por medio, ¿no? Cuando le pegan con algún objeto, cuando también ya comienzan a hacerle cosas más feas, pero esto sí ya es un acto de irresponsabilidad por parte del propietario o propietaria de ese animal. Aquí hay una ordenanza en el Cantón Libertad que tiene que ver con el tema de mascotas, pero no sé realmente a profundidad qué es lo que detalla. No, usted sabe que Libertad no sabe nada. Entonces, no sé a profundidad qué detalla esa ordenanza, pero usted podría tal vez ir hasta la comisaría, ahí hay un departamento correspondiente, comentar el tema, a ver si es que le pueden hacer un llamado de atención. La verdad, no sé si entraría ahí, porque hay tantos perros sueltos, hay tantas perras sueltas, ¿sí? Esas perras que les gusta andarse metiendo, ¿no? Con, bueno, con diferentes cachorros, diferentes perros, como usted le quiera denominar. Entonces, no sé si esto contempla la ordenanza, porque aquí ya viene un tema de propiedad del animal, ¿no? Porque ese perro debe de ser de alguien, pues entonces ahí viene el cuidado y la responsabilidad que le debería de tener el propietario al animalito, ¿no? De irle a esterilizar, de irle prácticamente, sí, a esterilizar para que ya no esté también en celo de manera constante, porque tienen un tiempo esos animales, ¿no? Cada qué meses son, si son 3 o 6 meses o es más, no recuerdo muy bien, de que esas perras están en celo. Lo mismo pasa con las gatas, ¿no? Son un tiempo muy corto en la cual inmediatamente vuelven a estar en celo, vienen, hacen de la suya, andan con esos gatos, corren en los techos, se dan unas puñetizas, pero luego sale una barrigota ese animal. ¿Y cuántos tiene ahí? Como 3, 4, 5, a veces botan hasta más esos gatos. Entonces, aquí hay que prestarle mucho asunto, porque es verdad, hay muchos perritos que andan sueltos, no tienen el cuidado necesario, pocas son las personas que realmente se preocupan por el cuidado de esos animalitos, por lo menos en esterilizarlos. Anteriormente y en administración municipal anterior, en especial en esa, hubo campañas de esterilización gratuitas. Gratuitas. ¿Qué tenías que hacer? Inscribirte. ¿Cuánto cuesta hoy en día el poder castrar? Pero creo que una perrita cuesta más que un gato, que un gatito, si no estoy mal. El gatito en unas veterinarias está en 40. Las gatitas, en otras están en 20. Ahí sí yo no sé, porque ahí está, $20 menos. Y las perritas creo que son más, me parece que es un poco más el valor de la esterilización. Pero hubo un tiempo en la administración municipal anterior que llevaron estas brigadas gratis. Llevaron estas brigadas gratis a los barrios y muchos aprovechamos. Digo aprovechamos porque ahí esterilizamos 2 animalitos, 2 gatos, ¿no? Era una gatita, sí, sí, y un gato. No, pues un rayito hablando de gatos, sí, sí, no de perros. No, usted es de perro, pues no, pues usted tiene a su Nacho. No sé si usted ha hecho castrar a Nacho, don Rey. ¿Ha hecho castrar a Nachito?
1: Sí, sí, sí.
0: Claro, a los perritos también. Sí. Aparte de que dice que come, pero full. No, ya me imagino ese perro, ¿ah? Todo gordito. ¿Usted de qué se ríe, abogado? ¿Usted qué tiene? Perro, perra, gato, gata.
1: El perro DJ.
0: No, pues ese es el perro DJ. Pórtate serio. Estamos hablando del... Estamos hablando del de cuatro patas. A ver, dicen aquí que los gatos están en 15 y los perros en 25. Ahí sí yo no sé. Pero, por ejemplo, en ese tiempo aprovechamos esas campañas de esterilización y a 2... recuerdo, logramos esterilizar un gatito y una gatita. Ya, luego vinieron unos gatos, sí, que no eran de nosotros, sino que como mi hija le daban de comer, se quedaron ahí y ya ahora son parte también, ¿no? De el círculo familiar. Pero ellas la esterilizaron por su cuenta y recuerdo que las cobraron $40-45 por la gatita. Sí, por eso le digo. Yo creo que depende mucho de las veterinarias también, ¿no? Pero yo tengo una persona de confianza, ¿no? El doctor, ¿no? Que atiende muy bien ahí el doc. Entonces, no sé, amigo, o la persona que nos escribe, si realmente esté dentro de un tema de la ordenanza. No sé si incurren en una cuestión de maltrato, pero esto ya depende del propietario. Sí, netamente depende del propietario aquí. Buenos días, mi estimada Zuli. Dice, aquí le tenemos su regalo de cumpleaños para usted 2 y para Tipán 1. 3 Hushi, así se lee. 3 Hushi, así. Estoy viendo a un Paul. No, pues, me va a querer regalarme un perro, puede imaginarse. No. Ahorita, perro, yo no quiero. Uy, esos perritos chiquitos, coloraditos, ¿ah? Blanquito con negro, pero este parece que es de un solo papá. Este de aquí sí, sí, parece que es de un solo padre.
1: Sí, sí.
0: No, sí, sí, parece. Sí, sí. Por aquí están los negrito, blanquito. Y este parece. Este de aquí tiene el color de Nacho, del perro de Reyes. O sea, del perro que Reyes tiene ahí en su casa. Pues no, cuidado.
1: Sí, sí.
0: Sí, este todo dice sí. Nada, parece todo está bien. A ver, 11:26, así que pilas ahí, dice, vean aquí Don Tipán, un gatito, tienen aquí en el chifa, dice, no sé por qué lo tienen aquí adentro, todo ese pelaje lo dejan ahí, Ay, ay, es una siamés, ¿no? Aquí está la gatita. Rey está hablando de los animales, pues no. Ahí está, está bonita la gatita. Pero aquí hay un lugar en aquí en La Libertad de que venden cafecitos, sanduchitos.
2: Muchas gracias.
0: Y son de puros gatitos. Sí, son de puros gatitos. Tienen un gatote. Aquí cerquita de la radio. Un gatote, no, gordísimo. Oiga, nosotros lo cogimos. Psh, claro, el gato bota puro pelo. Por eso es que hay gente que no le gusta el tema del gatito. A ver, aquí hay una nota de voz. ¿Qué nos dice el amigo? Adelante.
3: 7-3 cordiales. 7-3 cordiales, niña Azul y señor Tipán. Niña Azul, qué gusto ya escucharla de nuevo. Después de esas vacaciones. Ah, pues también hay que ser justo. ¿Qué tal si hacemos campaña para que le dé una vacación al señor Tipán? Es más, propongo unas vacaciones indefinidas. Confirmen.
0: Ok, un gusto también escucharlo usted, mi estimado amigo, ¿eh? 11:27. A ver, por acá hay otra notita de voz. ¿Qué pasó? Hola, hola, buen día, adelante.
4: Buenos días, estimado licenciado Javier Reyes Tipán, y también a la licenciada Zuli Sánchez, a la gerencia, a don Hernán Rodríguez. Gracias por habilitar los micrófonos de Radio Antena Península para poder hablar de un tema importante. Hasta hace unos minutos estábamos en la comuna El Tambo con el prefecto de la provincia de Santa Elena, José Daniel Villado. Y muchos taxistas, muchos transportistas se acercaban y preguntaban sobre para cuándo la vía de El Redondel del Tambo hasta Ancón.
0: Así es.
4: Decirles a toda la comunidad que pregunta constantemente por esta vía, que ya es un hecho. En este momento, gracias a un crédito del Banco del Estado de 4.8 millones de dólares, está incluida la rehabilitación de esta y otras vías en la provincia de Santa Elena. La vía Redondel, El Tambo, Astancón, la vía Colonche, San Marcos, San Marcos, 12 de octubre, 12 de octubre, Manantial de Huangala, la vía Valdivia, Sinchal, Barcelona, Loma Alta, ya necesita un mantenimiento también, y la vía Manglaralto, Dos Mangas. Este paquete de vías están incluidas en un nuevo proceso de rehabilitación que se subió el jueves pasado al portal de compras públicas CERCOP. Entonces, lógicamente, debe seguir su proceso. Estimamos que el próximo mes, luego de pues, se envíen las ofertas. En este momento estamos en las etapas de preguntas y respuestas, pero luego de que se envíen las ofertas, se procede ya a la adjudicación a una de las empresas contratistas que, por supuesto, participe y gane la licitación. Es lo que tenemos que informar desde la prefectura de Santa Elena. Es un hecho, es una realidad que se viene la vía Redondel del Tambo hasta Ancón. Decirles que en El Tambo, ahí se van a adelantar unos trabajos de asfaltado. En este momento se está realizando una regeneración con aceras y bordillos que ya están culminados, las aceras y los bordillos. En este momento se está trabajando en pues la parada del bus y en varias jardineras que va a haber en la vía, ¿no? Aquí se va a armar una galería de arte porque nuestros hermanos artesanos van a poder exponer sus muebles principalmente que construyen con sus manos en la vía, y para que, pues, por supuesto, todos quienes utilicen esta vía en mejores condiciones ya próximamente, pues puedan observar también el trabajo de nuestros hermanos comuneros. La vía va a ser intervenida con asfaltado también en las próximas semanas, ya una vez concluidos los trabajos de aceras y bordillos y de las jardineras, se va a asfaltar, pero eso es parte de un contrato después de regeneración aquí en la comuna El Tambo. El contrato de rehabilitación de la vía es otro completamente distinto y también contempla asfaltado desde el Redondel del Tambo hacia la cabecera parroquial de Ancón, donde nos topamos con una cabecera parroquial completamente asfaltada, yo diría que un 80% por la prefectura de Santa Elena, regenerada completamente con aceras, bordillos, asfaltado, ¿no? Y hasta el sector Acapulco, que es la parte turística de la parroquia San José de Ancón. Acapulco, que está quedando hermosa con la regeneración también, el acceso hacia la playa de Acapulco, con cunetas, con adoquín vehicular y peatonal también. Es lo que tenemos que informar el día de hoy desde la Prefectura de Santa Elena. Y gracias una vez más por abrir los micrófonos de Antena Península para poder comunicar esta importante noticia, ¿no? Se viene próximamente la vía Redondel, El Tambo, Anco. También recalcar, por último, que esta vía recién se nos entregó la competencia de mantenimiento hace 2 años atrás. Y es importante también decirles que para iniciar el proceso de contratación de esta vía teníamos que primero cerrar otros proyectos viales, otras inversiones que como Prefectura de Santa Elena hemos hecho en múltiples comunidades de la provincia. Por eso, luego de una planificación financiera seria y de contar con cupo de endeudamiento ante el Banco de Desarrollo del Ecuador, hemos podido acceder a un crédito de 4.8 millones para dar solución a estas vías que en este momento ya necesitan de un mantenimiento.
0: Ok, ahí está este audio que nos llega directamente desde la prefectura, estimados amigos y oyentes, y están como en onda, podemos decirlo, porque justamente hoy ya en el bloque de las 8 de la mañana nos estaba llamando un ciudadano preguntando por la vía, ¿no? Preguntando por la vía, haciendo un poco de referencia sobre el tema de los candidatos, aquellos que se postulan para otra dignidad, de qué va a pasar, que la licencia, que renuncia, le estuvimos explicando un poco el tema, y justamente le hablábamos que se tenía previsto de que se eleve, ¿no?, ya todo este proceso al portal de compras públicas. Ustedes han escuchado por parte de la prefectura mismo, sí, la cual ha mencionado que ya entonces está elevado el proceso. Efectivamente, el BEDE les otorga un financiamiento de cerca de 4.810.000 dólares y la contraparte la pone la prefectura. El valor total, no solamente de la obra del redondel del Tambo hacia Ancón y de las vías, algunas del norte, el valor total es de 6.257.183.94. El valor total, ¿sí? El BEDE pone 4.810.000 aproximadamente, la contraparte de la prefectura, y el valor total de esta obra es de 6.257.000. No solamente, escuche bien, no solamente es la regeneración de el redondel del Tambo Ancón, sino que incluye otras vías, que entre ellas están la parte norte, ¿no?, o el sector norte, como nos indicaron también en esta notita de voz que nos llegó directamente desde la prefectura. No sé quién nos hizo llegar la nota de voz, sí, si me ayudan ahí con el nombre, ahí a los diligentes, ciudadanos, como dice don Reyes, ¿no?, y utiliza el término en el área de comunicación, porque no sé quién nos envía la nota, pero es directamente del gobierno provincial, ¿no? Y miren, ahí está más clara, inclusive, oyentes, la contestación que le estaba brindando dentro del conocimiento, porque lo dijo el señor prefecto el jueves anterior que estuvo aquí, pero ya con esa nota de voz creo yo queda aún ya despejada la interrogante y la pregunta que más temprano nos hiciera un ciudadano, ¿no? A justo derecho y a lugar. Aquí nos dicen, buenos días, la vía ya la necesitamos que sean de 4 carriles, dice, 2 de ida y 2 de regreso. Eso no dijo el prefecto de la ampliación, claro, no habló de la ampliación, pero aquí dice que es necesario que sea de 4 carriles, 2 de ida y 2 de regreso. Bueno, una cosa es que nosotros digamos que sea necesario, pero otra cosa es que el estudio lo determine. Otra, estudio y el dinero, porque no es solamente das ya ampliamos, tienen que rellenar, tienen que ponerle al mismo nivel. Ese es un tema de costo. Nosotros podemos pedir muchas cosas, pero hay que ver si el estudio así también lo determina, estimados oyentes, pero por lo pronto tengo entendido que eso no contempla el tema de ampliación, pero sí la regeneración, que esperemos sea lo más pronto, porque ya se elevó al portal, pero eso demanda de tiempo. Sí, cuidado, van a, exactamente, van a pensar, es que ya dijeron tal fecha el señor prefecto y mañana o de aquí al mes, no, señores, en la función pública o en la cosa pública, esto demanda de tiempo, exactamente, los oferentes, la calificación, los requisitos, los términos de referencia, o sea, un proceso un poquito largo.
2: Mientras se revisan los TDR, nos va a coger agosto, septiembre, octubre. A la mitad de noviembre podríamos decir que ya se puede mover, alguna cuestión de terreno.
0: Puede, lo claro. Pero para esa fecha ya ha renunciado el prefecto.
2: Claro. Ya ha renunciado.
0: Claro, para esas fechas ya ha renunciado.
2: Él no puede pedir licencia, por si acaso. Él tiene que renunciar ipso facto. Y que la nueva autoridad que tome las riendas de la prefectura se encamine a culminar todos los trabajos que que están pendientes, no solamente en la administración de la prefectura,
0: ¿sí?,
2: sino en todas las otras administraciones que van a pedir licencia, que caminen las obras, porque ellos no se van a deslindar, jamás se van a deslindar de la función pública, van a seguir siempre coordinadamente.
0: Dice aquí, prácticamente hasta el próximo año todos estos trámites. Buenos días. A ver, estamos julio, agosto, septiembre, octubre.
2: Ya, los primeros
0: noviembre, sí.
2: La convalidación de las ofertas.
0: Tal vez. La vía Manglar Alto, Dos Mangas, ¿para cuándo? Es que son algunas vías del norte, me parece que está Manglar Alto. Sí, tenían que haber escuchado la entrevista del prefecto, porque habló de varios temas y dentro de los apuntes no logré anotar todo. Iba a decir, pero la puede usted volver a escuchar porque la está en YouTube y está en la página de Antena 3 Radio y TV antes que Facebook la elimine, porque creo que es un mes que están en vigencia los videos y luego se eliminan automáticamente, pero de ahí la puede encontrar en YouTube. Ahí habló de algunas vías del norte. No sé, creo que hay una nueva política, ¿no? Porque todos los videos nos ha bajado. Sí, creo que un mes duran ya subidos y de ahí los elimina. Hay otra nota de voz, don Reyes.
2: Voy a hablar con Chucuberé. No suceda ahí.
5: Buenos días, licenciada Azul Reyes, y también al licenciado Javier Reyes Tipán, y a la mejor radio como tenemos, como es Antena 3, escuchada en toda nuestra provincia de Santa Elena. Ayer yo quise, como chofer de taxi, no como dueño de taxi, sino como chofer, cómo nos uníamos a ser solidario con un compañero del día sábado que tuvo por robo,
0: pues el robo,
5: 5 puñaladas.
0: Uy,
5: él está en un estado crítico de salud, señor, en el Liborio Panchán. Mi comentario era, ¿hasta cuándo? Pero era, ¿en qué forma le podíamos ayudar los choferes con alguien que podía dar las facilidades como para ir a dar un cariñito? Los dueños de carro, también así mismo los dueños de taxi, también no dejar a este compañero donde ahorita más lo necesita. Uno, padre de familia. Acuérdense que al diario los choferes sacamos por lo menos para nuestra alimentación, llevar el diario, el pan de cada día a cada hogar, por hijos, por nietos.

0: por lo menos para nuestra alimentación, llevar el diario, el pan de cada día a cada hogar, por hijos, por nietos que tenemos. Entonces, me dio, discúlpenme el mal término, qué coraje que un periodista, porque él tiene su sueldo, porque usted no estuvo ayer, un periodista dijo, pero si es hora que también el chofer pueda ese aportar al Seguro Social voluntariamente, discúlpenme. Son $72 mensual, cuando a veces nos llevamos $5, $6, hasta $3 diario, porque en verdad de tanta competencia de taxi, pero porque no tenemos trabajo y tenemos esa licencia tipo E que nos faculta para ser chofer de un taxi. Ese es el motivo, pero ¿cómo va a decir este periodista? Que yo era aficionado a él, pero de aquí ya no lo pienso escuchar su programa. Quiero decir, que ya es hora que los taxistas se afilien. Cuando un asambleísta dijo, ya es hora de ver cómo hacer que los dueños de carro afilien a sus trabajadores como chofer. Esa es una palabra que queríamos escuchar ayer. Claro. Y el licenciado Javier Ritipán ya después ya no habló porque este periodista dijo así. ¿Ya es hora que se afilien? No, son 72 mensuales que a veces no hay. Pero por lo menos si el 50% pagara al dueño del carro, el 50% los choferes, quizás ahí sí. Porque en verdad ahorita el compañero no tiene... Acuérdense que en el Liborio a veces no hay medicina y ellos mandan afuera a comprar. Y si no hay el dinero, si los familiares no tienen. Por eso yo me quería unir. Todos los choferes que alguien se encargue de recoger para llevarle algo a sus familiares de este compañero William Borbón. Eso William es, Borbón. Porque está en verdad en una etapa bien crítica de salud. Gracias a esta mejor radio que he escuchado el 90% de nuestra provincia de Santa Elena. Fue el abogado Dalton Yagual. Gracias.
1: Ok, perfecto. A ver, bueno, en el tema del abogado, No, primero me voy con lo inicial, con el tema de o el meollo del asunto. Efectivamente, el fin de semana empezó a trascender la información de un conductor que lo habían asaltado y el señor tenía bastante sangre en la camisa, que yo llegué a pensar era que lo habían disparado. Mencionaron que no, que era que lo habían asaltado, que por favor estaban pidiendo la ayuda del ECU-911 y también de la Policía Nacional. En ese instante comenzaban a preguntar, ¿no?, el tema del sector y todo lo demás, porque creo que es el caso que se refiere, porque es el que yo tengo conocimiento. Pudo haber sido otro caso y yo estoy equivocada. ¿Me confirma, amigo, si es el mismo caso el cual yo le estoy comunicando? Entonces, se hablaba de que el señor efectivamente le habían robado. Lo que nos dice el amigo es que le han dado cinco puñaladas y puede ser porque tenía bastante sangre el señor, que yo también vi esa imagen y yo dije, qué bestia, dije yo, ¿hasta dónde ha llegado? Ahora me envía una notita de voz un ratito. Sí, es el mismo caso. Gracias, caballero. Entonces, inmediatamente yo dije, ¿qué pasó, Dios mío? Comenzaron, preguntaron, entiendo que se le dio la ayuda al señor, pero gracias, amigo, por actualizar la información, Javier. Gracias por actualizar, porque eso es importante y por eso mantenemos esos grupos y créame que agradezco infinitamente que tengan la confianza por darlo a conocer aquí en el medio de comunicación y sobre todo lo actualice. El señor está en un estado grave, lo que nos dice el amigo, es de nombre William Borbor, ha recibido 5 puñaladas el señor y lo que nos dice el oyente es que desea ayudar o cómo pueden hacer para poder ayudar. Él lo habla a título de conductor, más no de dueño de unidad, porque son dos cosas distintas. El dueño de unidad pocas veces maneja el carro. Muy pocas veces. Hay pocos conductores o pocos dueños de unidades que realmente manejan sus carritos. Por lo general los alquilan, ¿no? Y ahí viene el tema de la guardia, que el combustible, que lo entregues limpio, que eso también ya lo hemos hablado. Entonces, él lo está hablando a título de conductor, si es que se pueden unir. Ahí viene un temita. Yo tengo entendido que en la terminal hay como un grupo de ayuda, ¿sí? Que está nuestro gran amigo Don John, y yo sé que Don John López nos está escuchando en este momento. No sé, Don John, si con usted podría canalizar, por favor, alguna ayuda. Y tengo aquí el otro amigo también de apellido Freire, déjeme ver, creo que es Alex Freire, sí, Alex Freire. Aquí también está un amigo que él ayuda mucho cuando se producen este tipo de casos y que en especial la gente necesita de una ayuda, Javier, ¿no? Tengo entendido que

0: Ellos también han actuado cuando han existido, por ejemplo, taxistas que han fallecido por temas de robo, ¿sí? O por este tema de violencia. Ellos acuden con una ayuda, con una contribución, y lo que recaudan le entregan a la familia. Pero en este caso, el señor está en un estado crítico. Sabemos cómo está el sistema de salud, sabemos el tema de las medicinas, estimados oyentes y amigos, que pienso y considero que aquí hay una muy buena oportunidad también para poder extender la mano. Entonces, se lo dejo aquí, don John, usted me confirma de pronto cómo puedo hacer. No sé si el amigo que me envió el audio conoce a don John, conoce a don Freire, si no, intercambiamos números, canalizamos para poder ayudar y tratar de hacer una especie de cruzada, ¿no? Una especie de cruzada donde ustedes lo suelen hacer, porque tengo entendido que es en una cabaña ahí en Santa Elena, que suelen ir a dejar su aporte económico y toda esa contribución darle a la persona afectada. Y Manuel Meregildo, por favor, para hacer el seguimiento también al tema, sí, con el caballero, a ver si él nos proporciona más detalles o si nos da el número de algún familiar para poder hacer el seguimiento de la información, porque me parece súper importante lo que usted nos está diciendo. Créame, y honestamente desconocía que el caballero estaba en un estado crítico, aunque ver la foto es para imaginarse la situación como tal, pero obviamente desconocía el tema de la ayuda que quieren brindar. A ver, tengo a don John en la línea, deje ver qué me dice don John, y atento el caballero que nos envió el audio, por favor. Adelante, amigo, buen día.
1: Buenos días, licenciada Zuly Sánchez. ¿Aló?
0: Adelante.
1: Ya, mire, sí se puede canalizar la ayuda para el compañero. Solo necesitaríamos desorganizarnos para hacer la cruzada, ya sea en el terminal o de pronto en algún otro lugar, de pronto alguna cooperativa que quiera ayudarnos. Entonces le podemos hacer la recaudación del óvulo voluntario de los demás taxistas o demás compañeros del volante.
0: Okay, entonces les intercambiamos los números, pues, don John. Le paso el número de la persona que me envió audio, y al que me envió el audio le paso el número de usted. ¿Le parece?
1: Sí, okay. Sí, por favor.
0: Listo.
1: Nadie podrá hacer la ayuda.
0: Perfecto, muchísimas gracias, gracias. Perfecto, ojalá logren hacer el acercamiento el día de hoy para que ustedes también ya nos informen mañana, ¿sí? Tal vez dónde vayan a estar, y el compañero Manuel puede hacerle el seguimiento también al tema. Bacán. Entonces, cuestión nomás de poder coordinar. Ahora, referente a lo otro, lo que usted nos dice de que el abogado Dalton haya dicho eso, bueno, yo tampoco lo escuché, tampoco voy a restarle credibilidad a lo que usted me dice, pero no creo que el abogado lo haya dicho también con una intención... tal vez de, ¿cómo les puedo explicar? De ser mal visto o algo así. Pero, o más bien, pienso que el comentario se refería a los conductores, ¿sí? O sea, al dueño de la unidad. Que el dueño de la unidad tendría que asegurar al conductor. Así podría haber sido, tal vez. O pienso que fue direccionado el comentario. No creo que lo haya hecho con malicia, porque usted sabe que eso no es así. O no sé, don Reyes, usted que estuvo aquí, trataron el tema, abordaron el tema. Pero, estimados amigos y oyentes, en algún momento yo sí recuerdo haber topado también la situación de que el dueño de la unidad debería de asegurar, en este caso, al conductor. Pero claro, me van ustedes a decir, ¿bajo qué salario? Porque el conductor no gana un servicio, no gana un salario básico. Es que ahí viene el problema, el conductor no gana un salario básico unificado. Entonces ahí ya se, ¿cómo se dice ya, Javier? Ahí ya es otra la figura. Y es verdad, en algún momento un asambleísta supuestamente no iba a exigir a que los conductores, dueños de unidad, puedan asegurar a sus señores choferes. Pero eso nunca ha pasado, pues, Javier.
2: Pero entonces, así queda la interrogante, ¿no? Esos $70 para un dueño de vehículo, es mi criterio, y respondo por lo que digo. Para un dueño de vehículo, llámese este taxi, no puede ser un inconveniente. ¿Saben por qué? Ellos cobran, o a ellos les pagan, una unidad, creo que es $25 mensual.
0: 25, 30 creo que diarios. Diarios, son diarios.
2: $25 diarios.
0: Don Reyes, disculpe que le interrumpa. Tengo a don Medardo en la línea, ¿sí? Deje que nos dé su opinión y prosigue, ya, por favor. Adelante, amigo.
3: Muy buenos días, mi estimada Zuly. Buenos días, don Javier. Le hablo con conocimiento de causa, Zuli, Javier, porque quien habla pues fue directivo y perteneció a una cooperativa del Cantón Santa Elena. Vea, en mi tiempo, cuando íbamos a sacar el permiso de operación por medio de la Agencia Nacional de Tránsito, era un requisito obligatorio afiliarse al IES, al Instituto de Seguridad Social, mientras la persona que queríamos tener un taxi, ¿ya?, no podíamos avanzar el trámite por una persona que no se afiliara al seguro, el trámite no podía seguir. Ahora, lógicamente, mi estimada Zuli, don Javier, de pronto no escuché la noticia el día de ayer, pero don Dalton de pronto lo hace con la finalidad más bien de apoyar a este señor conductor. ¿Por qué? Porque a veces hay dueños que tienen 3, 4, 5, 6 taxis.
0: Claro.
3: Eso ya es un negociado, mi estimada Zuli, don Javier, ténganlo entendido. Es más, en la ley es clara y especifica que un servidor público no puede adquirir un taxi de alquiler, ya un carro para trabajar. Ya. O sea, un policía que tenga activo, dice la ley, un metropolitano y gente que esté en el servicio público, ellos no pueden. Claro que si ya están retirados, jubilados, sí se puede, mi estimada Zuli. Yo le comento porque nosotros hicimos y quien habla se aseguró por esa manera, como dueño de una unidad. Sí se puede. Por ejemplo, dicen que no lo pueden asegurar por el sueldo, pueden asegurarlo por medio tiempo. Ya, es una obligación del dueño, sino que evaden muchas responsabilidades los dueños que tienen 4, 5, 6, hasta 10 taxis, mi estimado Zuli, don Javier. Ya, es lo que les puedo manifestar. En la ley, cuando nosotros nos regulamos por la Agencia Nacional de Tránsito, y si gusta, llame a cualquier persona dirigente que sean de los viejos. ¿Por qué? Porque yo no sé si ahorita el municipio, la municipal, digamos, la Agencia Municipal de Tránsito, esté exigiendo ese documento, pero por la Agencia Nacional de Tránsito, quien les está diciendo esto, nosotros nos afiliamos, teníamos que ser afiliados al IES, si no el trámite se estancaba. Sí, mi estimado Zuli, es lo que le puedo decir.
0: Ok, listo, don Medardo, muchísimas gracias. Claro, creo que hay otra manera también de este tema de afiliación, ¿no? Y sí comparto con usted, yo también estoy segura que el abogado lo hizo más bien el comentario como una muestra de respaldo hacia el gremio amarillo, no una muestra de respaldo porque todos sabemos las circunstancias por las cuales están atravesando también los amigos taxistas. Ahora, de la época suya, don Medardo, a la actualidad se han incrementado la cantidad de vehículos, pues. Se ha incrementado la cantidad de carros, la situación está totalmente distinta y diferente, es muy cierto. Hay dueños de estas cooperativas que no, o son socios de estas cooperativas que no solamente tienen uno, sino tienen 4, 5, 6 carros. Otro, el negociado ya va con las motos también, pues las motos también las alquilan. Sí, las motos también las alquilan. Va y le dan 10, 15 dólares con la condición también de andar moteando, entregarle la gasolina correspondiente y la guardia, que es de cerca de 10 a 15 dólares. También en el tema de las motos, ya no solo en carro, en el tema de las motos también. Don Reyes, por favor.
2: Es lo que iba a decir. Si los señores taxistas, los que alquilan el vehículo para trabajar, creo que tiene que pagar 25 dólares al dueño del carro, que en todo derecho es lógico que debe cobrar por algo que está rentando, que digo. Pero si tiene que pagar un seguro social para el chofer, para afiliarlo, que la afiliación es diversa, pues, ¿no? Para hacerse atender en estos casos. Y debe ver la flexibilidad de el dueño del vehículo. Si es 72 dólares, si ya es salir a, me imagino, mensualmente, a 2 dólares 10 centavos, 2 dólares 20 centavos, le va a salir diario esos 70 dólares. Sobre los 30 días que tiene el mes. Si le cobra 25, ya que vaya ahorrando el dueño 2 dólares 20 centavos, y está asegurando a su chofer, le está dando las herramientas necesarias para que su chofer pueda en algún caso, porque a no todo le va a suceder a todos los choferes, fortuito como este, se puede atender en cualquier dispensario y no recurrir a lo que ahora, que no tienen, porque todos los ciudadanos no tienen ni afiliación y peor dinero. Oiga, yo conozco taxistas que a duras penas sacan $8, $10. Créanme, yo conozco taxistas que se van con $10, con $8 a su casa, después de pagar la guardia. Porque entiéndase, y esto lo hablo con conocimiento, hablando con los taxistas, entiéndanse, si paga 25 la guardia, tiene que hacerse diariamente $50 para llevarse 25, para poder subsistir con $25 diario. Pero no se hacen $50 los taxistas diarios.
0: No, pues.
2: No se hacen 50. Salvo que les salga frente a Guayaquil.
0: Pero no todos los días, pues.
2: Por eso le digo.
0: Ya regañadientes cumplen con la guardia. Y ellos algo se
2: llevan. Ahí buscamos la flexibilidad del dueño, y me disculpan los señores dueños de taxistas, no tengo dueño de taxi, no tengo nada en su contra, pero hablo una cuestión lógica. Si usted tiene su vehículo, asegura al chofer y está curándose por lo sano usted mismo. No es que si le sucede algo al chofer, inmediatamente se puede ser atendido porque está afiliado al seguro.
0: Pero lo que dice don Medardo es que cuando él le ejercía esta labor era una obligatoriedad. Al parecer ya los términos también han cambiado, porque si fuese una obligatoriedad.
2: Para el dueño del carro.
0: Claro, pero el dueño del carro no es el que maneja.
2: Claro, por eso le digo.
0: Claro, ahí viene una cosa distinta. Sí, claro. Sí, tiene razón.
2: Sí, para el dueño del carro, porque yo ayer lo decía también.
0: Sí, sí.
2: Los carros, los dueños de carro. Su vehículo lo pueden tener asegurado por daños a terceros.
0: Claro.
2: ¿Qué implica esto? Que si hay un accidente, el seguro
0: costea.
2: Le va a pagar una parte proporcional. Uh-huh. Pero para su vehículo. Pero los choferes no son dueños del vehículo. Y también hay otra cosa, Zuli. Yo me resisto a creer, pero es la realidad. Y no es que me hago, que no conozco. Pero hay muchos choferes y dueños de carro, que tienen 3-4 tags, que se lo han ganado, han luchado, han hecho microempresas para trabajar, está bien. Eso nadie le quita el derecho, porque si la vida me sonríe, y vos si quisiera tener algún día, como todo ciudadano, aspirar a tener 2, 3, 4 vehículos para trabajar. Escuchemos ahí al ciudadano.
4: ¿Qué tal, niña Zuli? Buenos días. Niña Zuli, respecto a lo que habla el señor, que antes llamó, creo que es don Berardo, en el tiempo del señor no había tanta demanda, pero niña Zuli, como hay ahorita de tantos taxis que hicieron un mal, los concejales que permitieron que haya cupos a niestra y siniestra, que saquen los señores alcaldes del cantón Santa Elena, y el cantón Salinas. Ahorita hay harta demanda de taxi, niña Zuli, que tal vez no es que el tiempo es como antes, porque antes se pagaba doble guardia, en el sentido de 6 de la mañana a 6 de la tarde eran $25, y de 6 de la tarde a 6 de la mañana $25, y eran doble jornada que trabajaban los taxis, o sea, 24 horas en el día se pagaba $50. Ahora no, pues, ahora tenemos que trabajar nosotros. Se paga $25 las 24 horas. Entonces, ¿cómo ha cambiado el tiempo?
0: Claro.
4: Entonces, en esos tiempos que habló el señor Don Merardo era muy diferente, porque había menos taxi y de verdad que había un poquito más demanda de pasajeros. Cambio, ahora no hay demanda de pasajeros, ahora hay demanda de demasiados taxis, que nos peleamos nosotros por una carrera. Entonces, aquí también depende bastante de los dirigentes, de las cooperativas, compañías, que busquen una manera como que nos puedan ayudar aquí a nosotros los choferes que trabajamos día a día en eso. Entonces, eso es.
0: Ok, gracias por su comentario. Que hay otra llamada. Adelante, hola.
5: Hola, buenas tardes, niña Zuli.
0: Buenas tardes.
5: Yo le hablo a un propietario que tiene una unidad de taxi.
0: Adelante.
5: Y yo no trabajo en la unidad, pues tengo una sola, no trabajo por salud. Pero por ejemplo, yo la que hablan de 25 la guardia, no es verdad. Mi chofer creo que tiene que estar escuchando esto, me puede desmentir. Son $20 de guardia, de las cuales ahí uno gasta en llantas, cambio de aceite y tantas cosas que se gasta ahí. Entonces, esto no es como un negociado, como lo piensan. Cuestiones de seguro, en vehículos, pues ellos prometen de todo al comienzo, pero al último, la receta pequeña, pues dicen lo contrario y es plata perdida ahí. Afiliar a un chofer, oiga, como está ahora, imagínense, ¿de qué vale afiliar a un chofer si igual no hay medicina? Aquí, el meollo del asunto está en las propias cooperativas, compañías, donde cuál puede hacer en ese reglamento interno poner las ayudas. Por ejemplo, en mi cooperativa somos 94. Un compañero que le llega a suceder eso, al colaborar todos, hacer una vaca, qué sé yo, $2, $3, $5, que va a servir bastante ayuda y de forma rápida, pero no. Como son los mismos de siempre que siguen dando la vuelta ahí, ellos se preocupan de sus intereses y el resto pues no puede ser. Pero como dije una vez, la culpa no es de ellos, la culpa es de nosotros por permitir los mismos dirigentes de siempre. Así es, niña Zuli, este es un problema bien complejo, hay que desmenuzarlo bien bonito y detallado. Eso se puede dar el día en que las bases comiencen a opinar, no se queden callados y hagan valer su derecho. Muy buenas tardes, niña Zuli.
0: Gracias, amigo. Y usted ya me ganó porque justamente iba a pedir una opinión de un amigo que sea dueño de unidad. Sí, no es lo mismo ser dueño de unidad al ser un taxista, no una persona que entrega a una guardia. Y ustedes han escuchado ya el punto de vista de una persona que es dueña de unidad, que no labora o en este caso no la maneja el mismo por temas de salud y que solamente tiene una unidad. Él dice que la guardia es de $20, aunque acá hay un mensaje que me dicen que las guardias son de 25. Yo creo que ahí llegan a un acuerdo, pienso, Javier, ¿no? Porque dice que la guardia de lunes a viernes 25, sábado y domingo $30. Entonces yo creo que llegan a un acuerdo, a un consenso y ya llegando o estableciendo pues ese acuerdo, salen a laborar. Claro, hay tema de llantas, cambio de aceite, etcétera, y todo lo que necesita un carrito. Viene la otra parte, el seguro. Usted sabe las condiciones del Instituto Ecuatoriano de Seguridad Social. También conocemos cómo es la atención ahí, conocemos cómo es el trámite que se debe de hacer, lo del guardia y todo lo demás. Concuerdo con usted que es un tema y que hay que analizarlo y detallarlo muy bien. Sí, ya aquí tenemos varios comentarios y el tiempo también ya se nos está agotando. Lo que sí nos dice el oyente Javier, el que pide que por favor se unan para ayudar al señor Borbor, es que si pueden tal vez hacer o instalar como una carpita, no sé, un punto de recaudación en la parte de abajo de la radio. La vía es pública, sí, la vía es pública, sí, no hay ningún problema, porque eso ya no es algo directamente de la estación, sino que es ya algo externo, que ustedes lo van a hacer, que ustedes lo van a planificar, y no hay ningún problema. Recuerdo en una ocasión que un señor vino aquí también a ver si se podían colocar ahí abajo, se dio la parte, se habló con gerencia, no hubo ningún problema. Eso sí, dejamos en claro que no es algo que nazca de la estación, ¿no? Nosotros no hacemos cruzada por varios factores. Sí, ya nos hemos tenido un poquito de malas experiencias, por eso no hacemos cruzadas. Rara es la vez que llamamos, y le consta, ¿no? Llamamos, solicitamos alguna ayuda, siempre con la venia de nuestro querido gerente. Pero en esta ocasión, si usted viene y pone un punto de recaudación en la parte externa, pienso que no habría ningún problema, pero más bien el tema es de coordinar. Ahí tendrían que coordinar con las personas, ¿sí? Para que vengan y pongan un punto, y las personas también que crucen, que pasan los taxistas, puedan dar su colaboración y esa recaudación le traen a los familiares del señor Borbor, que está atravesando un momento complicado ante este robo, pues, Javier.
2: Así es, lamentable, Este tema hay que seguirlo tratando mañana. Sigo manteniendo mi criterio, insisto, respondo por el mismo. Debería existir, sí, de parte de los dueños de vehículos, una coordinación con quien es su chofer para ver si hacen un consenso entre ellos. ¿Sabe qué? De los $2.40 que el seguro, yo voy a pagar $1. Tú andas descontándote $1, pero hay algo hay que hacer. Porque, ¿quién le garantiza a un chofer que mañana más tarde tenga un inconveniente y no se pueda atender en un hospital del Seguro Social y esperar el público que hay demora? Uh-huh. Eso es lo que puedo decir. Mañana vamos a andar en el más en detalle.
0: Así es, mañana vamos a estar tratando este tema. Oyentes, y nos despedimos ya con estos últimos mensajes. Buenos días, la verdad es que todo depende del acuerdo del conductor y dueño, si es 24/7 o si solo son 14 horas. Y los términos dan el resultado diario. En el mejor día se hacen $50-$60, mejor 25 a la guardia, $25-$30 en combustible. Si es 50, ¿cuánto queda? Peor cuando son días malos. Otro comentario por aquí nos dicen, es verdad lo que dice Don Tipán, al finalizar el día solo me llevaba 10 o menos cuando era chofer y era una decepción. Por eso hice un doble esfuerzo y me compré una unidad empeñando un riñón literal. Sacamos un crédito en el banco y sale mejor, y trato de compartir a algunos compañeros que es mejor que andar pagando guardia, se lo aseguro. Claro, es verdad, eso también es verdad, ¿no? Pero sacar un crédito en un banco, me imagino que a veces los pone a pensar eso a muchos, ¿no? Porque no hablamos de crédito de dos años, estamos hablando ya de crédito para largo plazo, fuertecito, pero el que no arriesga no gana, oyentes, y si no nos endeudamos en esta vida no tenemos nada, porque nadie te va a regalar nada, ¿sí? Nadie te va a dar algo de gratis, hay que endeudarse para poder obtener sus cositas. Así usted diga, wow, una deuda de 5 o 6 años, sí, nosotros lo vemos, wow, 5 años, está lejos. Mire, parece mentira y ya estamos séptimo mes de julio, se acaba julio, y recién nos dimos ese abrazo ahí de feliz Navidad y feliz año. Por eso le digo, ¿no? Siempre hay que planificar a futuro y tenemos que endeudarnos para poder tener algo en nuestra vida. Al no ser que nos saquemos el loto, ¿sí? Al no ser que nos saquemos el loto. Hola.
6: Mi estimado Javier, pero con mucho respeto, así, por eso yo le digo, hay personas. Yo estoy inmerso en el taxismo, mi estimado Javier. Hay personas que tienen 3, 4, 5 taxis, pero esos son unas personas que hacen la competencia desleal a su mismo gremio, porque en la ley nomás indica que una persona nomás puede tener un carro ya en una cooperativa, un solo carro puede tener, y ahí viene pues la deslealtad, la sabiduría de esa gente que pone a nombre de un sobrino, de un tío, de un hermano, de muchas personas. Lógicamente ahí va lo que son desleales con su principio mismo, porque sí, si usted adquiere un carro taxi, es para trabajarlo usted mismo, porque la persona mismo tiene que trabajar su vehículo. Ahora, si ya le da a otra persona anterior, era obligación de asegurar al conductor, mi estimado Javier, al Instituto Ecuatoriano de Seguridad Social, IES. Aparte de eso, lógicamente, teníamos asegurados los vehículos también hacia daños a terceros, daños materiales.
0: Bueno, mañana entonces tratamos el tema, queridos oyentes. Gracias también por su sintonía. Siempre un placer el poderlos escuchar, el poderlos leer. Pórtense bien, si Dios lo permite, mañana nos reencontramos. Buen día, buen martes, estimados amigos.

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1: 12:09.
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4: 12 horas, 18 minutos.
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4: 12 horas, 18 minutos.

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0: Hoy levantamos nuestro corazón hacia el Señor. Hoy pedimos a nuestro Señor por la bendición de todos los enfermos. Hoy pedimos al Señor por aquel hombre que está pasando momentos difíciles. Hoy pedimos al Señor por aquella madre de familia que está desesperada, que no encuentra qué hacer. El Señor está con nosotros. Y levantamos el corazón para pedirle por aquella hermana, por aquel hermano que está en el hospital. Por aquel hermano que está privado de la libertad. Por aquel pescador que va a pescar y nunca puede progresar. Hoy levantamos nuestro corazón para pedir por estas familias desprotegidas que están pasando momentos difíciles. Hoy levantamos nuestro corazón para pedir por aquel hombre que trabaja, que lucha la vida, pero que recibe el dinero por una mano que por la otra mano se va, que no le rinde para nada. Hoy levantamos nuestro corazón por estos hogares destruidos, estos hogares que están en desgracia. Estos hogares que no tienen el amor a su lado y que les está yendo mal en el amor. Hoy pedimos ante ti, Señor, por las súplicas que nos hace de los afligidos y de los tristes y de los hermanos que están mal. En el nombre del Padre, del Hijo, del Espíritu Santo. Amén. ¿Qué tal, mis queridos oyentes del alma? Reciban el cordial saludo a esta hora de su amigo de hoy, de mañana y de siempre, su amigo Miguel Arcángel, quien está aquí para llevarles este programa de orientación, este programa de ayuda espiritual a todos nuestros hermanitos, a todos nuestros hermanos que tienen problemas y no saben cómo superarlos, a estos hermanos que no saben cómo salir de la mala suerte, a estos hermanitos que mantienen enfermos, decaídos, cansados, tristes, melancólicos, con dolor de cabeza, dolor de espalda, dolores en los huesos, que ya no se pueden ni parar porque a toda hora, ay, me duele la columna, ay, me duele las piernas, ay, me duele la cabeza. 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La hermana que nos llama de la comuna Dos Mangas, un saludo muy especial a todos los hermanos de la comuna Dos Mangas que están en sintonía de Miguel Arcángel. También el hermano que nos acaba de llamar, Diayangue. Hermano, sí, lo voy a esperar hoy estoy atendiendo hasta las 6 de la tarde, hermano Diayangue. 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Tenemos otro mensaje, este mensaje viene de Chanduy. Dice, hermano Miguel Arcángel, lo felicito por su programa. Tengo una tienda. Antes vendía demasiado, ahora ya no vendo nada. Yo quiero que usted me diga qué me está pasando en mi negocio. Ayúdeme, por favor. Mi querido amigo de Chanduy, yo quiero decirle que su negocio está salado porque está salado. A usted una señora que llegó a pedirle unos huevos fiados y usted no le quiso fiar, ella le regó unos elementos extraños que no puedo decir aquí en la radio, en la puerta de su negocio, y desde que esta señora llegó, usted ya sabe a quién me refiero, a fiarle estos huevos que usted no le quiso fiar, esta señora juró vengarse de usted y le hizo un daño, una maldad. Por eso es que el negocio se le bajó, por eso es que su señora quiere irse del negocio y no quiere vivir más con usted. Yo le voy a rogar, bárrame ese negocio bien barrido en la mañana y bárrame con vinagre, escúcheme bien, vinagre y canela. Y venga a una consulta aquí en La Libertad, lo voy a esperar, mi querido amigo del alma.
1: Aries. El horizonte estelar observa altibajos. Por un lado se aprecia fogosidad, impaciencia, mientras que en el lado opuesto se descubre una sucesión de vallas que entorpecen lo que tiene para desplazarse. Número de suerte, 19-6-10. Tauro. Sería adecuado no dejarse llevar por comentarios y gente que pudiera hacer cosas que en estado reflexivo no las haría. Piano, piano. Le recuerdo para horas venideras. Número de suerte 23-41-72. Géminis. Las preocupaciones no deben atormentar calmar su mente, será prudente poner un paño de agua fría a la confusión y transitar con la prudencia que hace falta para no desviarse. Número de suerte 623240. Cáncer. Son horas para la reconciliación y hallar el modo de vencer la adversidad. El padecimiento pasado debe quedar a un costado, proponiéndose ver la vida con una óptica optimista. Número de suerte 824623. Leo. Dedicar las horas a recomponer lo que estuviera estancado es una forma de vencer la inercia y la oposición que pudiera estar frenando las oposiciones del astro rey. Número de suerte 293501.
0: Bueno, son muchos los hermanos que se están comunicando al 099-3992-365. 099-3992-365. Esta nos viene también de Ayangue. Mucha atención a este mensaje que nos viene de Ayangue, que dice: hermano Miguel Arcángel, ¿será que algún día puedo formar un hogar? Ayúdeme, por favor. Mi querido amigo que se titula El Hombre Sin Amor, yo quiero decirle que para todo hay esperanza en la vida. Para el amor hay esperanza en la vida. Usted es un hombre fornido, un hombre trabajador, es un hombre elegante. Lo que pasa es que usted no tiene suerte en el amor porque a usted le han hecho un daño, una porquería, para que le vaya mal en el amor. Yo le voy a aconsejar a usted que se venga cuanto antes aquí a mi templo de consultoría para hacerte una limpieza. Para hacerte una limpieza y liberarte de toda maldad y liberarte de todo daño que te está atormentando. Por favor, te voy a esperar hoy mismo aquí en La Libertad. 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A todos los hermanitos que están en tratamiento, a estos hermanos que han quedado de venir y no han podido venir por una y otra forma, es la hora de que vengan a la consulta, es la hora que salgan adelante, es la hora de que ustedes busquen el cambio en su vida. Porque Dios en el cielo y Miguel Arcángel aquí en la tierra, sanando, curando y ayudando. Porque recuerde que al visitarme usted no me diga nada. Yo con solo mirarle le digo su presente, su pasado, su futuro, quién es la persona que le ama, cuál es la persona que le tiene envidia, quién es la persona que le conviene, cuál es la persona que no le conviene, porque caras vemos, corazones no sabemos. Ya se aproxima una fecha de Navidad. Hay hermanos que están como comenzaron, no han podido continuar el año con suerte, con fortuna, porque no han querido curarse. Pero llegó la hora, hermano del alma, de que usted se cure. Llegó la hora de que usted salga adelante. Llegó la hora de que usted busque el cambio. Llegó la hora que diga: Dios me va a ayudar y Miguel Arcángel me va a sanar. Porque recuerde que Miguel Arcángel está para ayudarte, que Miguel Arcángel está para sanarte, que Miguel Arcángel está para guiarte por el camino del bien, de la felicidad, para que te ayude. Ya muchos hermanos me conocen y saben que decimos la verdad y solamente la verdad. 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Usted no se aflija, usted no esté mal, porque aquí está su amigo, su confidente de hoy, de mañana y de siempre, Miguel Arcángel, que te va a ayudar a salir en el amor. Porque hay hermanos que no tienen suerte en el amor, hay hermanitas que se les ha destruido el hogar. 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
1: Virgo, preste atención y escuche muy bien los rumores, pero no se apure a resolver de no tener la confianza y seguridad del murmullo. No puede caer en trampas por malentendidos, tenga cuidado. Número de suerte 102342. Libra. Al tratar o conocer una situación que parecía de difícil resolución, se abre ante su signo una posibilidad que garantiza su libre accionar y recompensa lo esperado. Número de suerte 310826. Escorpio. La percepción marciana es sólida, pero a veces se obsesiona por situaciones que agrava por la impaciencia que desata la convulsión con que procede, actúa o decide. Número de suerte 013246. Sagitario. Aunque las dudas estén rondando por el espacio jupiteriano, rector del signo, lo prudente es conservar prudencia, ya que no hay mal que dure 100 años. Confianza. Número de suerte 301782. Capricornio. Cualquier proyecto, firma de papeles y asuntos de papeles que estuvieran pendientes, tiene en profesionales el aliado para avanzar varios pasos o decidir en sí o no. Número de suerte 423389. Acuario. Provocar rupturas sin razonar es una actitud que debe ser razonada. El diálogo y compostura son actitudes que hacen ganar y resolver asuntos que parecen irreconciliables. Número de suerte 254656. Piscis. Próspera, siempre y cuando no se deje abatir por la desazón o temor al fracaso. Saldrá adelante sin ninguna duda. Número de suerte 416023.
0: Damos gracias al Señor y a la multitud de personas que nos están visitando. Yo quiero decirle a los hermanitos que no hay para qué madrugar tanto. Hay muchos hermanos que están llegando desde las 5 o 4 de la mañana a hacer largas filas en nuestro templo de consultoría. No. Como van llegando a las 9 de la mañana, nosotros los vamos dando la fichita y los vamos atendiendo. Poco a poco los vamos atendiendo. Así nos toque quedarnos todo el día, pero nosotros lo atendemos. Así es, hermanitos, que no hay para qué madrugar tanto. Hay muchos hermanitos que madrugan todos los días a visitarnos, pero yo abro a las 9 de la mañana hasta las 6 de la tarde. También quiero decirle a los hermanitos que quedaron en la fila de ayer, que por eso les di la ficha para que se hagan atender en el día de mañana. Son los primeros que llegan. A los que les di la ficha, esos tienen derecho a visitarnos desde las 9 de la mañana hasta las 6 de la tarde. Un saludo muy especial a los hermanos que nos están escuchando allá en Montañita. En Montañita están sintonizando a Miguel Arcángel. En Cerro Alto también mucha gente. A la hermana Amparo de allá del Cerro Alto que nos vino a visitar. Gracias, hermanita, por las fruticas que nos trajo. También a los hermanos de Malantial de Huangala también nos están visitando. Porque recuerde, la fe mueve rocas y mueve montañas. Donde está Dios hay todo. Donde no está Dios no hay nada. Donde está el demonio no hay sino maldad. Porque hay personas que prefieren al demonio y mantienen pobres, arruinados, mantienen enfermos. ¿Por qué? Porque no se hacen curar. 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Hermanitos, llegó el momento más triste, despedirme. Pero me queda para decirles que la paz del Señor esté con ustedes. Los espero aquí en mi templo de consultoría, aquí en La Libertad. Que el Señor los bendiga. Los quiero mucho. Los llevo en mi corazón. Dile sí a la vida, no a las drogas, porque las drogas te matan y te consumen. Un mensaje de Miguel Arcángel.
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1: Horas, 34 minutos.

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persona que va en el proceso, la persona del proceso, la que busca todo en el proceso, pues, ¿qué les diré? Todo es un proceso en nuestras vidas, pero hay que continuar. Y en este martes, por supuesto, de muchas nuevas oportunidades y retos que tenemos, por supuesto, y lo que conlleva de este día. Esperando que ustedes estén ya en cada una de sus actividades y estén, pues, sumando, más no restando, porque uno siempre suma en la vida de los demás. Así que un fuerte abrazo para todos ustedes, a toda la gente de Santa Rosa Salinas, Atahualpa, Anconcito, tenemos San Pablo, Chanduy, Olón. Por cierto, el fin de semana estuve en San Pablo. Esa playa es espectacular, óigame, espectacular, ok. Y por acá también tenemos saludos a la gente de Anconcito, a la gente de Prosperidad, a la gente de El Tambo, Santa Elena, José Luis Tamayo, Salinas, La Libertad. Un fuerte abrazo para todos ustedes. Y por supuesto, por otro lado, ¿qué tenemos en la farándula VIP internacional? ¿Quiénes van al concierto de Tini Soy? ¿Quién llega a Quito a encender el Coliseo Rumiñahui a partir de las 8 de la noche? Entérese todos los detalles más adelante. Por otro lado, Richard Carapaz busca conquistar la montaña en el Tour de Francia. Por otro lado, Holland quiere que Argentina sea el campeón del mundo. Asimismo, la Miss Universe, Fátima Bosch, nos cuenta en exclusiva todos los detalles tras la coronación de la nueva Miss Universo de México, ok. Así que por otro lado también, gracias a todos ustedes por estar conectados y enganchados a través de la señal ya del www.antena3radiotv.com. también les recuerdo a todos ustedes que pueden escribirnos al 0997-2313-21 o al 0999-901011. Fácil y sencillo de poder contactarse con cada uno de nosotros y así complacerlos con algún tema en especial o algún saludito express hoy que está grande cumpleaños, me imagino, desde luego. Y saludamos también a cada uno de los taxistas que se van dirigiendo ya a cada una de sus actividades, sus carreras, y que tienen, por supuesto, ese límite. Así que vamos a romper todas las barreras para que puedan terminar de la mejor manera, de la mejor forma, sus actividades hoy martes. Vamos a echarle las ganas a este buen ánimo de este martes, así que no estén tristes, pónganse más feliz. Y por otro lado, también damos la bienvenida a nuestro compañero de labores.

fuerte abrazo, querido amigo. Ok, continuamos más en nuestra programación, así que arrancamos con 12:39 del día. Saludamos también a Sandy Cobos en el José Luis Tamayo. Un fuerte abrazo para usted. Asimismo a Jesús, que también ya nos está sintonizando.

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2: 13 horas, 8 minutos.
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5: Perfecto, qué sensacional martes que estamos pasando, por supuesto, súper sabroso, súper rico, y además porque en minutos, pues bueno, vamos a ver, por supuesto, a todas las, en este caso, al partido que está programado, por supuesto, para hoy a las 2 de la tarde. Todos los detalles están finiquitados a través de la app de nuestras redes sociales, así que en minutos ustedes podrán saber todo lo que conlleva a la información de lo que es la fiesta del fútbol del Mundial 2026. Tenemos, mientras tanto, por otro lado, ya tiene las entradas para irse directamente a ver a este grandioso artista. Timmy Sol, quien llega, pues por supuesto, y está a solo 70 días de reencontrarse con Timmy Sol en Quito. Así que guarde toda su energía porque muchos van a encender, por supuesto, el Coliseo Rumiñahui en el Gran Futura Tour. Así que es su única presentación para este 22 de septiembre, el Coliseo Rumiñahui, y que se presentará a partir de las 8 de la noche. Esta grandiosa artista viene a dar todo de sí, y usted, me imagino que si es fanático, pues ya tiene la información para que vaya, por supuesto, a presenciar de este grandioso show y de esta linda artista. Ahora sí, continuamos con nuestra programación. Les recuerdo a todos ustedes, escribirnos al 0997-23-1321 algún tema en especial. Se viene la hora, los minutos, 30 minutos de salsa. Para que usted, así va a ser en la ensalada, también se ponga ahí a hacer la salsa, ¿ok? Acompañado de la salsa, de la buena música de la 91.7. Eso quise decir. Saludamos a la gente de José Luis Tamayo, a la gente de la Vinicio Igual 1, Vinicio Igual 2. Gracias por seguir en sintonía en nuestra programación, y sobre todo a todos ustedes que están totalmente felices y entusiasmados como nosotros. En la cabina de la 91.7 les dejo con más de la buena música y la buena salsa.

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3: 13 horas, 41 minutos.
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0: vuela el tiempo. Me imagino que usted también ya está terminando y finiquitando sus últimos detalles y las actividades que tiene que hacer el día de hoy, deseándole el mayor de los éxitos. Pero por otro lado, también a quien vamos a desear el mayor de los éxitos, luego de haber pasado a ser Miss Universo México, que estamos hablando de Fátima Bosch, ya está a solamente días de entregar la tan ansiada corona del Miss Universe, pero de México, de su ciudad, de su país. Entonces, luego de eso, de convertirse en Miss Universe México, ella pasó al Miss Universe, ¿no verdad? Donde se llevó pues ese gran, tan elogiado corona. Vamos a tener todos los detalles ahora mismo de nuestra querida Miss Universe México, quien es pues Fátima Bosch.
1: Fátima, ¿cómo puede ser que ya estás a punto de entregar la corona de Miss Universe México? Se pasó rápido, ¿no?
2: Volando, sí, justamente la final es el 29 de agosto y la sede oficial son Los Cabos, por eso estamos aquí, venimos a grabar todos los promocionales. Y bueno, ha sido una experiencia muy bonita, con muchos matices, mucho crecimiento y pues emocionados que ya va a haber una nueva reina, ya quiero conocer a todas las niñas y sin duda ha sido algo muy bonito.
1: Para ti, ¿cuál ha sido el momento más significativo?

0: todo momento ha habido algo especial. Creo que lo más bonito es poder tener la oportunidad de conocer tantas personas, escuchar tantas historias, poder poner al servicio de los demás esa corona. Todas las cosas que hemos logrado en todo el ámbito de filantropía, creo que eso es lo que más me llena el corazón. Y sobre todo poder conectar con estas historias que muchas veces lo que necesitan es ser escuchadas.
1: Claro que sí. Oye, y bueno, no solamente vas a entregar esta, primero vas a practicar con la de México, pero luego te toca entregar la del Miss Universo en Puerto Rico unos meses después. ¿Cómo están todas esas emociones que se deben estar sintiendo para ti? O sea, porque es como dejar algo, pero a la misma vez algo que siempre se va a quedar contigo.
0: La verdad, estoy muy en paz.

0: que todo me ha ayudado para madurar en muchos aspectos. Me ha traído cosas preciosas y experiencias y personas muy especiales a mi vida. Entonces, estoy muy contenta, sabiendo que la próxima reina que llegue será muy especial, porque creo que cada mujer trae eso especial que le quiere dar el sentido a la corona. Entonces, también muy emocionada de poder conocer a las candidatas allá y feliz de esta historia tan bonita.
1: ¡Qué belleza! Fátima, te deseamos lo mejor del mundo, que entregues tu corona en México, luego te veremos en Puerto Rico para hacer la entrega de la corona de Miss Universo y nada, lo mejor siempre.

0: lo sabes. Ya te quiero.
1: Correcto, y ahí tuvimos por supuesto esa linda entrevista por parte de la Miss Universe, en la actual, ¿no? Que nos representa a nivel mundial, Fátima Bosch, quien está pues muy contenta ya a solamente pocos días, este 29 de agosto, entregando pues la corona de su propio país, ¿no? Deseando los mayores éxitos y luego pues nos preparamos para también el Aprende Miss Universe, que se va a llevar a cabo acá en agosto, si más recuerdo, el 15 de agosto se va a llevar a cabo acá y vamos a tener a todas esas hermosas candidatas en los diferentes países, y qué privilegio recibirlas. Y usted pues, me imagino que ya tiene que ir agendando ese día para que pueda conocer a estas guapas y hermosas candidatas de las diferentes provincias que van a, pues, una de ellas será la escogida como Miss Universe Ecuador. Ahora sí, continuamos con la programación cuando el reloj marca 1:46 de la tarde.

0: 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Saludos a la Chiqui Baby y al Chiqui Baby también. Ok, nos estamos despidiendo, de verdad, gracias por habernos acompañado en estas dos horas maravillosas y magníficas de programación del Club del Mediodía con Maximiliano. De mi parte ha sido un gusto enorme y asimismo despedimos a nuestro compañero de labores, al Chiqui Baby.
1: Jefferson,
0: correcto. Al DJ Chiqui Baby de la radio, ya quedó. Al DJ Chiqui Baby de la radio, el club. Estamos despidiendo. Gracias. Okay. Al DJ Chiqui Baby de la radio, al señor Jefferson Vera. Así. Ahí está. Ahora sí, nos estamos despidiendo y gracias por habernos acompañado en esta tarde del martes. Que tengan un maravilloso día en lo que va de estas horas de programación. Ya se viene el programa de nuestras compañeras. No se apene, no se te diga, hasta chao. Muchas gracias.
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2: 14 horas, 7 minutos.

0: para hacerte compañía en esta maravillosa tarde. Rico solcito, rico todo lo que tenemos por acá. Sí, señores, usted también para que lo pueda disfrutar al máximo, como tiene que ser. ¿Ah? Buenas tardes, mi amigo del volante, mi amiga ama de casa, usted que está en la oficina, en la boutique, usted que recién está almorzando, buen provecho. Así que viene esa piernota. Quienes ya van a su siestita y como que van y vienen, van y vienen. Y cuidado, se me queda Ruco que tiene que seguir trabajando en esta tarde maravillosa. Y ahora, permítame, por favor, ábranle, chicos, ábranle, ábranle. ¿Quién se viene a continuación?
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3: Con satisfacción, con muchas ganas y sobre todo, por favor, ponle, pero ponle mucho entusiasmo. El día de hoy va a ser maravilloso. Decrétalo, ñaño, decrétalo, ñaña. No. Socia, también decrétalo, que va a ser emocionante el día de hoy. Exacto, es que hay que tratarlas bonito. Hay que tratarlas hermoso. Imagínate que después vayan a andar hablando de uno, ¿no? Pues hermosa, preciosa, linda, maravillosa. Ese es el día más importante para nosotros. Oiga, para los que están en onomástico también, para los que están en celebración también, bonito día, maravilloso día. Epa, eso, no coma, no tome solo. Traiga alguito para acá. Reparta, reparta eso también. Ay, regale alguito, dijeron por ahí. Bueno, el día de hoy yo quiero ponerle movimiento, quiero ponerle satisfacción, pero también necesito estas manos mágicas. Necesito que me toquen, necesito que me complazcan. Necesito hacerlo con ustedes, muchachos. Y estas personas que se vienen a continuación son...
1: 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Stalin Urrola.
0: Listos y preparados, por supuesto. Ellos también con actitud positiva el día de hoy. Si así llegamos, coqueta, ¿sí o no?
3: Uf, yo llegué fresquecita como la lechuga. Todavía chorreo que... Uy, se me salió. Sí, yo creo que... Mira, ve, y le traje un poquito también ahí a los caballeros. Que disfruten de algo que yo me venía tomando.
0: Vamos a hacer de cuenta que estamos quincena entonces.
3: Estamos ya quincena. Sí. ¿No le ha llegado todavía Diana?
0: No, eso no me ha llegado.
3: No le ha llegado.
0: No me ha llegado y ahorita sí ya está muy tarde para que se haya atrasado mucho.
3: Sí, ya llegó.
0: Sí, todavía no me llega.
3: Ya ve, ya llegó. Ya sabemos entonces. Mira, o sea, en primer lugar, no fue a la celebración.
0: Ya.
3: No puede tomar acá cuando se disfruta. Y aún no le llega. Felicidades, compañera.
0: Lo que pasa es que si yo celebro mucho, me voy a escapar de la casa o algo por el estilo, voy a terminar como esta muchacha. Pues.
3: Diabla, por favor, no digas.
0: Con ella.
3: No digas nada, que nadie se escapó de casa. Todos tenían permiso.
0: Todos los de la radio tenían
3: todos
0: permiso.
3: Todos tenían permiso. Excepto Carlos Ferrales, que no asistió. Él no asistió a la celebración.
0: No asistió.
3: Si usted vio por ahí algunos videitos, era el doble o era alguien que se parecía, pero él no es.
0: Es que como ahora todos se ponen careta.
3: Es careta.
0: Entonces eso fue.
3: Y no estamos hablando precisamente de los tapabocas ni de los
0: claro, vamos
3: careta.
0: A tener en cuenta y ver quiénes salen en las fotos y quiénes no.
3: Ya, no digas nada, vamos a continuar mejor. Vamos a ser más paseados.
0: Bienvenidos.

nosotros también por acá, qué bonito, ¿eh? Con este rico clima que tenemos en la provincia de Santa Elena también, para que usted la gente siga disfrutando al máximo, también para que le siga subiendo el volumen. A ver, ¿dónde estás? Libertad, Salinas, Santa Elena, ¿por dónde te encuentras? Quiero escucharte en este momento, bueno, o que me envíes por lo menos un mensajito donde andas. ¿Quién hace el reporte de sintonía a esta hora de la tarde? 099-723-1321. Ahí lo tenemos habilitado, señores. ¿Ah? Buena música tenemos para cada uno de ustedes, también a los amigos que por acá están de una u otra manera de visita en la provincia de Santa Elena. Así dice, un viajecito relámpago también. Ay, esos viajecitos relámpago me suena a que como cuando vienen a visitar a alguien, ¿no? Sí, ¿no? ¿Verdad? Así me suena. Ay, ya me hicieron acordar de aquel tiempo también. Y tengo la nota informativa. Gremio de Transporte Comercial Pesado niega recibir compensaciones de Estado por alza de precios en el diésel. La Comisión Nacional de Gremios de Transporte de Carga Pesada aseguró que las empresas del sector no reciben ningún mecanismo de compensación económico por parte del Estado y que asumen de forma directa el incremento del precio. A través de un pronunciamiento, el gremio aclaró que el esquema de compensación anunciado por el gobierno está dirigido únicamente al transporte público y al transporte comercial de taxis, camionetas y tricimoto, por lo que al transporte de carga pesada no forma parte de los beneficiarios. Los transportistas señalaron que el aumento del precio del combustible ha provocado un incremento

sí. Está bien, vamos a hacerle sanduchitos. Otra vez, póngase acá. Interesante, ¿le gustó? ¿Stalin? No sé cómo te puedo hacer. Espalda, no sé. Pero póngase, ¿cómo se quiere poner delante mío? ¿Cómo se quiere poner? Así no, Stalin, mira, ve. Mira, Stalin, hasta cómo me pongo. Mira cómo me pongo. Solamente pensar cómo te vas a poner. ¡Caramba! Buenas tardes, dice por acá, con que te escucho en el barrio Sinaí con mi pana Cachero, dice. Así llegó el mensaje acá. Saludos para su pana el Cachero. Saluditos especiales, ¿eh? A ver, llega mensajito por acá, que activo. Buenas tardes, Diablita, por los Miamis. Por ahí anda William Pita. Ahí está. Por los Miamis, a mí disfrutaron con nosotros. Saluditos especiales, ¿eh? A ver, saluditos especiales. A ver, buenas tardes, dice por acá. 7464, muchas gracias. No lo tenemos registrado. Sería bueno que le digas con quién tenemos el gustazo y de qué sector nos están escuchando. ¿Eh? Sería buenazo. 099-723-1321. Habilitado, amigo, para que se comunique rapidito con nosotros. Ya saben, ¿eh? Buena música lo que tenemos para ustedes. Buena compañía. A partir de las 5 de la tarde estaremos en complacencia. Me hace señal el señor DJ que tenemos unita más. Unita más. Sí, denos más la pausa. ¿Eh? Así que póngale.

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2: 14 horas, 33 minutos.
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0: 0999-723-1321. Qué partidazo, dicen los muchachos que están viendo por acá, ¿eh? Sí. No, no, no. Mira más allá, Stanley. Stanley anda mirando por otro lado. Este muchacho.
1: Los ojos se hicieron para ver, ¿verdad?
0: Pero mira lo que le responden acá. Acá está mi partida.
1: Sí, estoy viendo. Oiga, cositas que se ven en las redes sociales, cositas que también tal vez lo estás viviendo en la actualidad, o si no, tal vez ya lo viviste. Oiga, yo le voy a preguntar en este momento a todo el personal que está conectado con la 91.7, o al personal que me está escuchando directamente, tal vez en sus hogares, en su medio de transporte, puede ser que estén también ahí en sus casitas o en sus negocios, pero todo nos ha pasado, y les pregunto que lo hago aquí a ustedes muchachos también que están acá frente a nosotros. Si tuvieras estas cinco cosas,
0: ¿sí?
1: De ley las tienen. De ley las tienen. Tienes solo dos opciones de eliminar. Solo elimina dos. A ver, entre el alcohol, el amor, el dinero, la familia y los amigos, ¿a quiénes dos eliminarían?
0: Uy,
1: no. A ver, se le pregunta en este momento que todavía está Maximiliano. Sí, prende el micrófono en este momento, por favor.
0: A ver quién nos va a responder por acá. Son cinco cosas y hay que eliminar dos,
1: sí,
0: ¿verdad?
1: Sí, tiene que eliminar dos. Agarra bien ese aparato, por favor. Sí, agárrele bien. Sí, en este momento sí tiene, sí la cachaste. Tiene cinco. A ver, te repito. El alcohol, el amor, el dinero, la familia y amigos. Solo dos elimina. ¿A quién eliminarías?
0: No, está como difícil.
2: Sí,
1: a ver.
2: Ay, ¿qué eliminaría?
1: Elimina dos. Tienes dos opciones. Rapidito. A ver. Mira que por acá me responden y me dicen el alcohol y los amigos. ¿Y por qué? A ver, ¿por qué? A ver, ¿por qué eliminarías el alcohol y los amigos?
2: Ya.
1: ¿Y usted qué eliminaría, Maximiliano? A ver.
2: El alcohol.
1: Aparte del alcohol, ¿qué más?
2: ¿Qué más había?
0: El amor, el dinero, los amigos, el
1: y la familia.
0: Y la familia.
1: Ajá.
0: ¿Ya? Yo lo dije de atrás para adelante. Pero conseguí con los cinco, ya. Ese es lo importante,
2: Sí, los amigos también.
1: Los amigos.
2: Sí,
1: acuerdo, sí. El alcohol y los amigos. Sí. ¿Usted diabla?
0: Bueno, sí, voy a concordar muchísimo con eso. ¿Eh? Uh-huh. En lo muy personal, el alcohol. En lo muy personal, también amigos, porque yo siempre digo amigos, tengo contadito con los dedos de mi mano.
1: Exacto.
0: No todos se hacen llamar amigos tampoco, ¿no? Entonces ya, no, sí, por ese lado el alcohol y los amigos. Porque el amor no puedes.
1: Exacto.
0: La familia es imposible. Uh-huh. El dinero es un mal necesario, pero nos hace falta también, nos hace falta.
1: Dice eliminado, perdón, dice. A ver, ¿qué dice por acá usted, Stalin? ¿Qué eliminaría? Coméntenos en este momento.
0: El amor, va a decir ahorita.
1: El amor y los amigos.
0: Stalin es de las personas que entre el amor y el alcohol prefiere quedarse con el alcohol. Pero el alcohol no te va a dar eso, pues, Stalin.
1: A ver,
0: el alcohol no te va a dar eso.
1: Por acá me están respondiendo y me dice el alcohol y el dinero, porque eso no da felicidad, como los amigos y la familia y el amor, que es lo más importante, eso vale más. El alcohol y el dinero, ¿quién está conmigo? Dice por acá. Tiene algo de validez su respuesta.
0: Hay muchos que van a concordar con eso. ¿Eh?
1: Por acá, en cambio, por acá nos dice, mire, dice, el alcohol, dice, es una mala opción y te arruina. Los amigos son pasajeros y pocos valen la pena. En sí, no sirven. Pero la familia, yo veo o digo familia a mi hogar, a mis hijas, a mi mamá, a mi familia, siempre estarán dispuestas y estaré dispuesta para ellos a todo. El dinero para trabajar, el dinero para tenerlo hay que trabajar.
0: De ley.
1: Sí, de ley. Para tener un plato de comida también tienes que trabajar.
0: Correcto.
1: Para poder, dice, dar algo de alegría, sacándolos a pasear, a comer algo a la familia.
0: El dinero.
1: Que no te falte el dinero.
0: Es más, hasta un viajecito necesitas dinero. Sí. Es un mal necesario.
1: Por acá, en cambio, dice como, bueno, acá el compañero dice los amigos y
0: el amor.
1: Y el amor. También.
0: Él es de las personas que no creen el amor.
1: También concuerdan y dicen que el amor. Tenemos respuesta por ahí, a ver qué nos dicen.
0: A ver, dice Zulay, dice por acá el alcohol y el amor. O sea, eliminan eso ellas.
1: El alcohol y el amor. El amor. ¿Cómo así, Zulay? Coméntenos.
0: Dice por acá William Pita que el alcohol y los amigos porque son malas influencias.
1: Ya vio también, tiene razón.
0: Hay que tener amigos contaditos.
1: Exacto.
0: Contaditos. Hola, Diablita, soy Lili.

0: Rodríguez nos dice por acá, le escucho de Santa Elena, ok, cordial saludo para usted. Dice, la más fiel de las más fieles está ya enganchada por acá.
1: Ah, la más fiel, sí. Jocelyn, ay, está enganchadísima.
0: Bellos saluditos ya activas junto a ustedes en algún lugarcito, en el huequito, dice, en algún huequito, pero junto a ustedes. Y pues saludito también a los DJ también, dice.
1: A ver.
0: El amor y el alcohol.
1: Por acá
0: eso
1: me...
0: es lo que yo elimino. Eso.
1: ¿Cuál
0: es
1: el alcohol y el amor?
0: Ajá. Ahí también van a eliminar eso ellas, ¿ah?
1: Ya. ¿Qué más dice?
0: No, nada más. A ver, yo elimino el alcohol. Déjeme el amor, el dinero, la familia y los amigos.
1: Oiga, por acá dice, yo no puedo eliminar el alcohol porque tengo un minimar que dice una licuadora.

sintonía. Por aquí estamos de Diablito, salúdanos, ¿ok? Están disfrutando. Che, buenísimo, saludos muy especiales, ¿ah? ¿Y dónde están los más fieles? No se reportan. ¿Será que están viendo ese partido? No, no, no, señor Digue. No, no, señor Digue, por favor. Digue, están viendo el partido, pues. No, el otro partido, ya enseguida. Usted sale con otras cosas, caramba. Contrólese. Estamos. Estamos apenas martes. Entonces, esto se quiere descontrolar prácticamente. Ah, listo, listo. Bueno, los amigos también que siguen disfrutando con nosotros. Saluditos muy especiales ahí para Joel Ramírez también. A full sintonía. Que están disfrutando con nosotros. Ah, los chicos allá del almacén. Amarillo con azul también. Ah, gracias al hombre de la palomita también. Me envían un mensajito con una palomita por acá. Por eso digo, el nombre de la palomita. Saluditos especiales, ok. Vamos a avanzar, no tengo por acá la notita, así que atención. Nuevo sistema de la ANT cambia la atención para obtener licencias de conducir en Ecuador. Los usuarios que tramiten una licencia de conducir en Ecuador podrán acudir a las agencias de la Agencia Nacional de Tránsito, según el último dígito de su cédula. Este nuevo mecanismo formará parte de un plan piloto que estará vigente hasta el 20 de julio hasta el 30 de septiembre. Así que

0: en casita, en sus vehículos, el cordial saludo. Amigo, mensajito por acá. A ver qué dice. Llegamos. 7-3 cordiales, excelente programación, excelente tarde, ¿eh? Muchas gracias. Ahí está. Simplemente Rafael. Ok, listo. Ahí está Rafael. También disfrutaron con nosotros. Espérate un ratito, Rafael. Ya. 14:50. Listo. Sí. Me envió justo en ese momento que me envía por acá el mensaje. Me encanta. Me encanta este hombre. Me encanta porque me envía la foto así. Pues ahí yo no lo conozco. Porque me envía la foto, no está copy pega, sino que toma de inmediato la foto y la envía rapidito. Ok. Así también hago usted también, ¿eh? Hago usted el reporte de sintonía. A ver, vamos rapidito, 099-723-1321. Saludos especiales para toda la gente que escucha también el radio y que está por acá enganchado con nosotros en el grupo Yo Escucho Antena. Avanzando por acá, 13 puntos de la tarde, me voy a la pausa y de inmediato regreso con más.
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3: 15 horas en punto. 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
9: 15 horas, 2 minutos.
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0: también de una u otra manera bailando también nos podemos desestresar, ¿sí? ¿Qué, Cúcuta?
1: Exacto.
0: Sí. Con el pasito para acá, el pasito para acá, y depende también como uno Muévalo. Con quien vaya a bailar. Muévalo.
1: Dependiendo también el movimiento, ¿verdad?
0: Eso.
1: Porque si te vas a mover ligero, lógico que no vas a sacarte el estrés.
0: No.
1: Pero si te vas a mover así, sensual, rapidito, más duro, siento y te jalan el cabello de aquí para allá, de todo. Ahí sí te sacas prácticamente el estrés.
0: Sí.
1: Cuidado, te van a pisar. Cuidado, te pisan la cabeza. Es que a veces cuando te bailas así, te agachas. O sea, prácticamente es el paso del 42, creo que es, si más no me equivoco. ¿Sí? ¿Lo has hecho? ¿No lo has hecho?
0: Que más avanzada que
1: ¿No lo has hecho?
0: No, el 42 no, el 69 llegado.
1: Ya, 69 llegado. Yo no sé cuál es el paso del 69. ¿Cuál es el paso del 69?
0: ¿Cuál es
1: el paso?
0: Estadio, venga para acá. Las manitos ahí en el piso, por favor.
1: A ver, hágalo y comprobado entonces. Ya, a ver,
0: venga acá, Estadio, venga acá. ¿Qué es usted paradito, Estadio, nomás? Yo me voy contra la pared, con las manitos para abajo. Ahí me voy. Ahí está, pues.
1: Aguántelo.
0: Ese no es el 69,
1: no.
0: No, o sea, ya no vendría a ser acostado, sino parado, pues.
1: Paradito, si claro. Se quiere, que estén activados todos, eso sí. ¿Qué dice por acá? Obvio que ahí nos movemos hasta más no poder, ¿Claro? dice por ahí. ¿Sabe quién lo dice?
0: ¿Qué?
1: Jocelyn del Peso.
0: Solamente dice, dígale Jocelyn.
1: Oiga, lo que pasa es que cuando uno dice Jocelyn del Peso o Jocelyn, rapidito sale su efecto, ¿no entiendo?
0: Claro.
1: ¿Ya vio?
0: Ayer lo estábamos diciendo, ¿eh? Si hablamos de Jocelyn de Libertad, sale también su efecto rápido. Si hablamos de Jocelyn de Santa Elena, también va a salir. Si hablamos de salir a la zona norte, que nos escucha por la web, también va a salir. Por eso le digo, llámale Jocelyn.
1: O sea que solo, a ver, no, porque acá, este es dedicado directamente con ella. No me le ponga nadie más.
2: Sí,
1: ¿sí o no? Cuidadito, va a salir perjudicado a la señora Jocelyn, que ella es una santa. Es una santa de su devoción.
0: A ver, santa, yo le puedo estar creyendo a mi vecina que tiene el nombre santa.
1: No. Estoy hablando a la señora Jocelyn de allá, de Atahualpa. Ella no me la tope. Por eso solamente es Jocelyn del Peso. ¿Se vio? Mira, porque si yo digo Jocelyn de la Cruz, no dice
0: nada. No, la computadora no le pasa
1: nada. No dice, solamente va dedicado para aquella. Yo no sé qué le ha hecho ella al DJ. Dice,
0: ya cuestión de él.
1: No sé qué tiene en contra mío ese DJ. Atentamente, Jocelyn del Peso.
0: Ese DJ.
1: Eso está bueno, señoras y señores. Oiga, 15 horas con 18 minutos. Ya está listo y preparado. Tenemos la notita informativa.
3: Atención amigos, Ecuador declara como política pública su nueva estrategia de seguridad para los próximos 4 años. El gobierno nacional oficializó el Plan Nacional de Seguridad Integral 2025-2029 como una política pública de aplicaciones en todo el país. La medida fue establecida mediante el Decreto Ejecutivo 448 firmado por el presidente Daniel Noboa este 14 de julio, en medio del conflicto armado interno y el estado de excepción vigente en varias provincias. La decisión se basa en el plan aprobado con el Consejo de Seguridad Pública y del Estado el pasado 9 de marzo. Con esta declaratoria, el Ejecutivo establece los lineamientos que orientarán las acciones de seguridad durante los próximos años. Gracias al portal Teleamazonas, en la nota

visualizando tal vez el gran partidazo. Solo para los que están escuchando tal vez la 91.7. Miren por acá, entre Francia y España. Ajá, ¿quién va ganando? España, 2, ¿verdad? 2, pero todavía le quedan unos minutos más. Todavía, bueno, no se sabe quién pasará. Parece que nos estamos enterando que el día de mañana a partir de la 1 de la tarde, a ver, ¿sí o no? Le toca la gran final es mañana, ¿o cuándo es? El domingo, es la final. Entonces el día de mañana, ¿quién se enfrenta? Argentina con Suiza. Sí. ¿Quién? Inglaterra con Argentina. Y desde ahí se ve quiénes entonces le toca para la gran final del domingo. Oiga, pero ¿ustedes a quién le dan? ¿A quiénes le dan, señores? Sí, que le den a él también. Que le den a él, que le den acá. Dice por acá, que me den a mí. Pero bueno, lo más importante es que estamos disfrutando de la 91.7. 15 horas con 29 minutos y nos vamos con la notita curiosa. Y esto sí que está bien curioso. Muy curioso, oiga. Se casó con 4 mujeres al mismo tiempo y luego descubrió una gran sorpresa. Lo que parecía ser una boda fuera de lo común terminó convirtiéndose en una historia que dejó

0: ceremonia transcurrió sin inconvenientes y tras la celebración los cinco emprendieron su luna de miel. Sin embargo, fue durante el viaje cuando en una conversación tranquila y llena de confianza, las cuatro esposas revelaron que no eran mujeres, que eran trans. Ay, ay, ay. Según la historia, el hombre quedó completamente sorprendido, y ya que aseguró que no conocía ese detalle antes de contraer matrimonio. Quienes estaban cerca afirmaron que permaneció varios minutos en silencio, tratando de asimilar la situación. Desde ese momento, el recién casado desapareció del ojo del público y hasta el día de hoy nadie conoce cuál fue la decisión final. Lo único también, bueno, lo ocurrido también abrió el debate sobre la importancia de la sinceridad desde el principio en cualquier relación y de conocerse bien antes de dar este gran paso, como es el matrimonio. Así que ustedes, amigos, si se van a casar, sincérense, por favor. Sinceridad, fidelidad, confianza, respeto, que sea mutuo de ambas partes. Nos vamos a la pausa publicitaria y luego continuamos con estas salsitas a cargo de Carlos Parrales, el perro mix.
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3: 15 horas, 31 minutos.
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2: 15 horas, 34 minutos.

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2: 16 horas, 2 minutos.
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2: 16 horas, 4 minutos.
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1: 16 horas, 30 minutos.
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1: Espérate, estamos al aire. Déjame limpiarme un poquito aquí, un poquito acá. Eso ya está. Eso está tal y como tiene que estar, así. Le dejo a la imaginación de cada uno de ustedes. ¿Qué se imaginan? ¿Cómo se imaginan que está? Unos dicen bastante y otros dicen que está sequito. Otros dicen que está chiquito, otros dicen que está grande. O sea, son tantas cositas que se dicen, ¿verdad? Pero bueno, lo más importante es que estamos felices y con eso, hágamelo sentir. Si sintió, se sintió hasta acá, ¿verdad? Se sintió ese pipí. Era bien grande. ¿De quién sería? Por favor, puede comunicarse ya al 09 y me lo vuelve a hacer sentir. Saludito cordial para aquel que vino hasta las instalaciones de la 91.7 y se lo sintió hasta bien adentro, ¿sí o no? Hasta el fondo se lo sintió, ¿verdad? Hasta allá al fondo lo sintieron los muchachos. Sí, muy grande, para que se dé cuenta. Por acá me estaban, están escribiendo al 0997-23-1321. Está reportando sintonía Jorginho Suárez, Mónica Hermenegildo. ¿Quién más está? Nuevamente Jorginho Suárez, que el día de hoy en la madrugada terminó satisfecho, me comentó. Si estaba leyendo el mensajito. Para que se dé cuenta. ¿Quién más está por acá? Dice, es muy grande. A ver, es lo que se imagina por acá. Pero espérate, me dice, es muy grande. Y ahí me pone dos sapos. Los sapos hay de diferentes tamaños. Yo he visto pequeños, he visto grandes, he visto recontras. ¿Usted cómo los ha visto, muchachos? ¿Cómo los han visto ustedes? Ustedes han visto sapos, ¿verdad? ¿Han visto sapos chiquitos o sapos grandes? Perdóname, ¿verdad? ¿Han visto sapos bien viejos? Yo creo que cuando ya están viejitos ya cogen, ya caducan, ya prácticamente. Ahí llegó su etapa, ¿verdad? Hay unos. Pero sí he visto sapos resecos. Sí los ha visto, ¿verdad? Cuando hay full sol, hay full sapos resecos. Que buscan mojarse, ¿sí o no? Ah, ya vio. Acá le mojamos. Coquetita, me dice, ¿quién es? A ver. ¿Quién es? Pero dígame, dice, coquetita, dice, usted le han hecho. Amarre la lengua. A ver, dice, usted le han hecho el amarre de la lengua de sapo. A ver, no. ¿Usted ha hecho eso, Stalin? ¿Usted ha hecho el amarre de lengua de sapo? Tampoco, no, no conocemos eso, por acá todavía no llega. Oiga, fantásticas, hoy estuvieron buenas las mezclas de Carlos Parrales, sí, buenísimas. Y ahora en este momento se vienen las mezclas de Stalin Orrala. ¿Listo y preparado? Sí, hágamelo sentir un poquito, por favor. ¿Sabes qué? Lo pongo en la puntita. En este momento ponme la puntita, por favor. No, no, póngalo, ya, eso, la puntita, pues. Ponme un poquito más pronunciado. Espérate, que estoy bien tojo. Eso que me da coraje. Deja de ser tojo. No, ya, pues ya, duro no. A ver, póngela así suavecita que yo la vaya sintiendo. Después me la sacas ya. A ver, a ver. Sí, sí, sí, sí. Uy, me hace mover. Uy, me está haciendo mover. Ya me di cuenta. Vamos a continuar, señoras y señores. 3, 2, 1. Suéltala.

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2: 17 horas, 2 minutos.
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3: 17 horas, 4 minutos.
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5: Y por supuesto, amigas, amigos, vamos avanzando nosotros, disfrutando también en esta tarde bonita por acá. El cordial saludo para los amigos ya que están esperando con ansias

0: hoy. Saluditos.
1: Exacto, llegó el momento preciso ya cuando justamente son las 17 horas. Ahí dice, sí, ya, ya nos van a complacer, pero nos hemos pasado con 5. Uh-huh. 17 horas con 05 minutos. Momento preciso que usted puede enviar su notita de voz solicitando su tema ese que tanto le gusta o que tanto le encanta. Pero eso sí, si ya me pidió el día de ayer, ojo, no, no me vuelva a repetir. Si ya me lo pidió la semana pasada, por favor, no. Hay muchos temas en el baúl de los recuerdos que usted pueda también escuchar en este momento. Así, fácil y sencillo. No se me alargue. Tampoco vaya a decir...
0: Cortito.
1: Sí, por favor, si tiene algún saludo de cumpleaños y onomástico, hágalo así lo más rápido posible, ¿ok?
0: Puede complacerme con la música tal.
2: No, tranquilo, rapidito, dígalo nomás que nosotros le vamos a complacer, ¿eh? Sí, porque el día se me duerme a medio mensaje. Se me queda ruco
1: sí,
2: también. Tiene
1: toda la razón.
2: Sí, ¿verdad? Así que ya saben, 099-723-1321 está habilitado para complacerte en esta hora de la tarde.

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2: 17 horas, 34 minutos.
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0: invitado ya rapidito, vaya solicitando su canción que estamos para complacerles.
1: Exacto, y el día de hoy, permíteme por favor, póngame el fondito musical de cumpleaños. Ajá. El día de hoy quiero felicitar a nada más y nada menos que un fiel oyente de la 91.7. En este momento, permíteme enviar el saludo cordial y el abrazo fraterno ahí a Jefferson. Sí, Jefferson Gonzabay, alias el Gonza, que el día de hoy está de onomástico. Está cumpliendo tantitos de añitos, así que felicidades de parte de sus hijos, de sus papitos, de sus hermanos y uno muy especial acá del personal de Antena Península. Bendiciones también de parte de esos tribellos, también de parte de ese, de esos malas juntas que también le envían los saludos cordiales ahí. Y el día de hoy creo que va a recibir full regalos, así que ya sabe, no se coma la torta solo, no se la coma solito, no se chupe,
0: es que ya esa se la comió.
1: Anoche ya se de

0: Buenas tardes, ¿sí me puedes ponerme? Naila.
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favor, señor DJ, en las complacencias, ponga la canción de Pedro Fernández. Fueron 3 años, por favor.

0: buenas tardes. Señor DJ, ¿me puede complacer con la música 25 Rosas? Confirme, confirme la copia. Buenas tardes, bendiciones.
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0: ese tan carismático. Unidad 3243. Estábamos curullando a la 20 de la UCE, escuchando a la mejor estación. La 91.7. Póngase ahí, los hombres no deben llorar, de Pedro Fernández.
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0: a hombres llorando, ¿no? Porque todos tenemos sentimientos, no somos de piedra, pues.
1: A ver, todos, claro, tenemos sentimientos. Diabla, ¿cuántos hombres han llorado por usted?
0: Si te contara, ñañita.
1: Pero ¿por qué eres tan mala? ¿Por qué eres tan mala, Diabla, por favor? ¿Qué cosa?
0: ¿Quién? Tan mal. A ver, la licenciada acaba de decir por acá. Dice que yo, ¿por qué soy tan mala? Y ella, ¿cómo le dice? Ella le ha sabido decir perros sucios los hombres. Achuso, caramba.
1: ¿Cuántos hombres han llorado por usted, licenciada? ¿Cuántos hombres?
2: Nunca los he visto.
1: Nunca los ha visto.
0: Pero sí, te han dicho.
1: Entonces, quiere decir que no ha sido tan mala. Esta es una diabla, pues. Esta es una diabla. Esta, digo yo. Bueno, ya se viene el informativo La Verdad Sin Mordaza, a cargo del abogado, el magíster Dalton Yagual y la licenciada Vanessa Sa.
0: Exacto, así es, amigas y amigos. Muchas gracias también a quienes nos acompañaron en controles el día de hoy.
3: José Daniel, DJ. Stalin Urrala.
1: ¿Cómo dice? Stalin Urrala. ¿Cómo dice Stalin? ¿Es al mañana se viene o no se viene? ¿Qué dice? Como decía él, que parece viernes.
0: Sí, es verdad. Como que se picó por ahí medio el día de hoy.
1: Stalin, no sé lo que usted diga. ¿Venimos o no venimos mañana? Que venga el perro. Que venga el perro, entonces.
0: JD dice que sí viene, porque tiene que seguir cumpliendo. Tiene que seguir trabajando. Te quedas entonces, dale. Muchas gracias, amigas y amigas. Hasta que su programa no se apene.
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6: 18:03.
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1: Oyentes, ¿qué tal? ¿Cómo están? Bienvenidos, señores. Un día más acá en La Verdad Sin Mordaza. Gracias a la bendición de Papito Dios, nos permite nuevamente compartir con cada uno de ustedes en estas dos horas de información, ¿no? Lo que corresponde, amigos, en sintonía a las noticias de carácter nacional y, por supuesto, las noticias en la provincia de Santa Elena. El día de hoy ya estamos listos con todos los datos, amigos oyentes, para compartir con ustedes, no sin antes también indicarles que está habilitado nuestros nexos telefónicos, el 099-723-721. 099-723-721. 099-723-1321, sí, ahí está correcto. Para quienes quieran contactarse, quienes quieran enviarnos información, algún reporte, algo que se esté suscitando en su cantón, en su comuna, nos pueda compartir, en su barrio, en su sector, ¿no? Nosotros también inmediatamente compartimos en la información acá en La Verdad Sin Mordaza. 18:07. ¿Qué tal? ¿Cómo me les fue? ¿Qué tal en este día martes 14 de julio? Ya listos también para poder iniciar, y ya en el segundo día de la semana, ¿no? Muchos dicen la semana se hace larga y obviamente a quienes trabajan la semana completita, ¿no? Y bueno, lo importante es el poder amanecer, abrir los ojitos y contemplar todo lo maravilloso que Dios nos brinda, ¿no? Más que todo también en nuestros lugares de trabajo. Saludos a los amigos de la transportación pública, los amigos funcionarios también públicos, los señores de las empresas privadas que están escuchando de pronto La Verdad Sin Mordaza, quienes van en el bus, también saludos cordiales a quienes se encuentran en el mercado ya finalizando su jornada, o a quienes también recién se están instalando, ¿no? Hay quienes venden comida en horas de la noche y ya a esta hora recién empieza el movimiento o el negocio para ellos, ¿no? Así que saludos, gracias por hacer de la 91.7 su estación preferida. Recuerden que también estamos transmitiendo el informativo a través de el Facebook Antena Península Radio y TV. Ya lo saben, compartan, déjenos también un me gusta allí, también un comentario, su reporte de sintonía, que nosotros también le damos lectura inmediatamente. Vamos a iniciar. Amigos oyentes, gracias a quienes están pues pendientes o han estado durante todas las emisiones, durante todas las programaciones de la estación, ¿no? Desde que amanece hasta que finalizamos con La Verdad Sin Mordaza. 18:09, un tema de seguridad, oyentes. Para iniciar este bloque de noticias nacionales, el presunto autor intelectual del asesinato al gerente de la UDLA asumirá la culpa, su culpa, y dará información según lo ha manifestado su abogado. Galo O, señalado como el supuesto autor intelectual del asesinato de Santiago Ábalos, gerente financiero de la UDLA, se acogerá a la cooperación eficaz, contó su abogado Paul Farinango a este medio de comunicación el día martes 14 de julio del 2026. La cooperación eficaz consiste en que el procesado brinda información precisa y verificable para esclarecer los hechos e identificar a los responsables de un determinado delito. A cambio de brindar datos claves, el investigado recibe una reducción considerable en la pena de cárcel. Aún no hay fechas para que Galo O rinda su versión, pero su defensor asegura que cuando eso ocurra, se desatará el avispero por todos lados, pues no descartan que haya más personas involucradas en la planificación del crimen contra Santiago Ábalos. Va a decir todo, tiene que desestructurar todo. Hay unas cosas bien turbias que cuando él las diga, tendré que pronunciarme. Hay otras cosas bien feas y posiblemente habrá más cabezas, manifestó. El abogado Farinango dijo que su cliente le habría confesado su responsabilidad en el crimen y por eso le sugirió que se acoja a la cooperación eficaz. A la fecha, Galo O, quien se desempeñaba como director de operaciones en la universidad, se encuentra con prisión preventiva. El jurista agregó que no apeló esa medida porque sería un contrasentido al buscar la cooperación eficaz. Si mi cliente no hubiera tenido participación, yo hubiera buscado la apelación por todos lados, comentó. Además de Galo O, en esta causa están personas, están procesadas otras 5 personas. 4 adultos y un menor de edad, este último señalado como el gatillero. El abogado de otros procesados también se han pronunciado referente a este tema. De acuerdo con la teoría de fiscalía, Galo O pidió a sus colaboradores que tomaran fotografías del vehículo de la víctima mientras permanecía estacionado en el parqueadero. Uno de los señalados de hacer eso fue Juan Carlos GT. El ciudadano tiene como abogado a su primo, Gabriel Borja. El jurista también habló al medio de comunicación y señaló que el imputado venía trabajando en la casa de estudios desde hace más de 10 años, cumpliendo funciones operativas bajo la supervisión de Galo O. El abogado Borja resalta que parte también del trabajo de su familiar consistía en revisar los vehículos de la universidad. Ese registro se lo venía realizando desde hace 10 años atrás. No es que fue un hecho aislado y por el tema en particular. Es algo que confunde directamente a la fiscalía. Agregó que Juan Carlos GT tampoco formó parte de una conversación que hubo entre los procesados en un nightclub en Quito, donde se presume que se estaba planificando el crimen. Juan Carlos GT está procesado por presunto cómplice y tiene presentaciones periódicas y tiene también prohibida la salida del país. Su abogado acotó que el día viernes 10 de julio quiso ingresar a la universidad, pero el acceso no le fue permitido. 18:13, el presunto autor, amigos oyentes, autor intelectual del asesinato al gerente de la UPLA, asumirá su culpa y dará información según lo ha manifestado su abogado. Galo O, director de operaciones de la UPLA y señalado como autor inmediato, revelará todo lo que sabe del crimen para recibir una condena de cárcel menor. 18:14, y como lo ha dicho el abogado, ¿no? Una vez que hable, ¿cuántas cabezas más nos sumarán a esta investigación? Amigos oyentes, ahí está la información a esta hora. 18:14, amigos en sintonía. En otros temas, revisamos también qué pasa en la Asamblea Nacional. La ex ministra Inés Manzano compareció telemáticamente a la Comisión de Fiscalización de la Asamblea Nacional. La ex ministra de Energía y Ambiente, Inés Manzano, no compareció físicamente a la Comisión de Fiscalización de la Asamblea Nacional este 14 de julio del 2026. A las 15 horas comenzó el trámite de sustanciación de la solicitud del enjuiciamiento político contra la exfuncionaria y la presentación de pruebas de cargo y descargo. Está previsto que comparezcan los legisladores Mónica Palacios, Lenín Barreto y Blasco Luna. Ellos en calidad de proponentes, así como la exfuncionaria que lo hizo de forma telemática. Palacios fue la primera legisladora de la Revolución Ciudadana que intervino, según dijo, que la obligación de Manzano es dar la cara al país. Pero se hace la pregunta, ¿por qué no hizo nada? ¿Por qué omitió salvaguardar los intereses de todos los ecuatorianos en el contrato que realizó con la ATM? Añadió que hubo decisiones muy cuestionadas y múltiples alertas. La responsabilidad política atribuida a la entonces ministra Inés Manzano no se limita a la celebración inicial del contrato, sino principalmente a las actuaciones y omisiones ocurridas durante el ejercicio de sus funciones. Antes de la sesión, Ferdinand Álvarez, presidente de la Comisión de Fiscalización, indicó en la mañana que no había una confirmación sobre la asistencia de Manzano. No obstante, esperaba que la exministra compareciera durante el proceso. También se informó que se incorporó una nueva prueba relacionada con el arbitraje del caso. Se trata de una solicitud dirigida al Tribunal del Arbitraje para que remita el expediente completo del proceso. 18:16, hoy comenzó, oyentes, el trámite de sustanciación de la solicitud del enjuiciamiento político contra la exfuncionaria y la presentación de pruebas de cargos y descargos. Es el portal de Ecuavisa, amigos oyentes. Seguimos revisando más información a esta hora, en este 14 de julio del 2026. El señor José de la Gasca señala, amigos oyentes, que buscan descalificarlo para el concurso para fiscal general de la Nación. Que indica, oyentes, el exministro de Gobierno, José de la Gasca, señaló que la Comisión Ciudadana que lleva adelante el concurso de fiscal general busca sacarlo del proceso con una acción que considera sin sustento legal y sin el más mínimo rigor. De la Gasca explicó que dicha Comisión Ciudadana activó una verificación a su postulación tras recibir una denuncia el 9 de julio por parte de Norberto Moreno, quien pide su descalificación por supuesto incumplimiento en los requisitos. Como parte de la acusación, se presentó un video en el que supuestamente aparece detrás de Roberto Gilbert cuando este fungía como consejero del Consejo de Participación Ciudadana y Control Social. Pero José de la Gasca, para José de la Gasca, la verificación de su postulación es una clara cortina de humo en un momento de críticas y pedidos para que el concurso se anule. Para Venganza Nacional, la misión internacional ha ratificado los vicios del concurso. Comisionado sin el perfil técnico requerido, incluida su presidenta, la señorita Hacho, una opacidad también en el manejo de la información, retrasos injustificados y, lo más grave, irregularidades en la calificación de méritos, donde unos nos roban puntajes mientras que otros se los regalan. Así escribió en un comunicado. Mientras tanto, el concurso de fiscal general lleva un mes paralizado sin que el Consejo de Participación Ciudadana y Control Social apruebe la calificación de méritos de los postulantes, que irá también a quedar el tema, ¿no? José de la Gasca enfatizó que todo esto responde a una cortina de humo en un momento de críticas y pedidos para que el concurso se anule. 18:19, oyentes, 6:19. Estamos revisando toda la información de carácter nacional, amigos oyentes, a esta hora, ¿no? En el ámbito político, en el ámbito económico, vamos a ver si también compartimos datos de Crónica Roja en el país. Y el presidente Daniel Noboa también declara como política pública el Plan Nacional de Seguridad Integral 2025-2029. El presidente declaró como una política pública de aplicación nacional el Plan Nacional de Seguridad Integral 2025-2029. Esto mediante el decreto ejecutivo número 448, firmado este día martes 14 de julio. El documento establece la hoja de ruta que seguirán las instituciones del Estado y en materia de seguridad durante los próximos años. El plan fue aprobado por el Consejo de Seguridad Pública y del Estado, el COSEPE, el 9 de marzo del 2026 y de acuerdo con el decreto consolida un enfoque de seguridad integral y multidimensional para enfrentar las amenazas que afectan al país. Además, plantea una coordinación entre las diferentes entidades del Estado en acciones de prevención, protección, respuesta y también recuperación. El decreto, oyentes, señala que el plan se desarrolla en el contexto del conflicto armado interno, reconocido por el gobierno y, según menciona, busca fortalecer las capacidades del Estado para reducir los niveles de conflictividad, así también como impulsar la cooperación internacional en materia de seguridad y combate al crimen organizado transnacional. Pero el Ministerio del Interior estará a cargo de la implementación del plan, que dice, la implementación de este Plan Nacional de Seguridad Integral 2026-2029 estará a cargo del Ministerio del Interior, el Ministerio de Defensa Nacional, el Ministerio de Relaciones Exteriores y Movilidad Humana, el Centro Nacional de Inteligencia y la Secretaría Nacional de Gestión de Riesgos, que deberá coordinar acciones dentro del ámbito de sus competencias. El Plan Nacional de Seguridad Integral identifica 9 amenazas que afectan a la seguridad del país. Entre ellas consta el crimen organizado, el extremismo violento, la instrucción extranjera, la minería ilegal, el narcotráfico, el terrorismo, la subversión, la corrupción y los ciberataques, que serán abordados mediante acciones coordinadas entre las diferentes instituciones del Estado, según el texto. 18:22, este Plan Nacional de Seguridad Integral plantea la coordinación entre las diferentes entidades del Estado para ejecutar acciones de prevención, protección, respuesta y recuperación. 18:23, amigos en sintonía, 6:23. Este plan fue presentado el día de hoy por el mismo señor presidente, amigos oyentes. 18:23, otra información. En cambio, tiene que ver con el tema de salud. El Ministerio de Salud aplicará, señores, una nueva clasificación internacional de las enfermedades de la OMS. Presta atención a la información, oyentes, que el séptimo ministro de Salud Pública del gobierno del señor Daniel Noboa, Juan Carlos Arizaga, hizo ya su primera actividad durante la presentación de la clasificación internacional de enfermedades, undécima revisión. La herramienta desarrollada por la Organización Mundial de la Salud facilitará el registro uniforme de la información sanitaria entre hospitales, centros de salud y demás actores del Sistema Nacional de Salud. Esto permitirá clasificar y registrar enfermedades y otras condiciones relacionadas con la salud de manera más precisa, uniforme y acorde con los avances científicos y también tecnológicos. Sin embargo, la cartera de Estado no mencionó desde cuándo se implementará esta modalidad de unificación de información. Esto permitirá contar con datos más completos, comparables y oportunos para fortalecer la planificación y la toma de decisiones en beneficio de la población ecuatoriana. Así señala el Ministerio de Salud Pública a través de un comunicado. Esto, según en Ecuador, se hará el diagnóstico mejor documentado que fortalecerá la calidad de la atención médica. la reducción de errores en la clasificación de enfermedades, mejor planificación también de medicamentos, equipamientos y talento humano de acuerdo con las necesidades de la población. La información más completa sobre enfermedades nuevas o complejas. Mayor continuidad en la atención médica gracias a un lenguaje común entre todos los establecimientos de salud. Diseños de políticas públicas sustentadas en información confiable y también evidencia científica. Mayor capacidad para prevenir, vigilar y responder oportunamente ante emergencias sanitarias y brotes epidemiológicos. Esto es lo que indica, oyente, el Ministerio, dentro del Ministerio de Salud Pública, que aplicarán, según esta información, una nueva clasificación internacional de las enfermedades de la Organización Mundial de la Salud. Según el Ministerio de Salud, el nuevo registro facilitará el cruce de información entre hospitales, centros de salud y demás actores del sistema nacional. 18:26, 6:26. Avanzamos, amigos oyentes, más temas en este día, martes. En el ámbito de Crónica Roja también, ¿no? Como todos los días se registran una y muchas desgracias en todo el país, ¿no? Si nos pudiéramos a compartir todo lo que ocurre en hechos violentos a nivel del país, realmente necesitaríamos más que un bloque, ¿no? Pero acá en nuestro país el día de hoy se reportó de una ciudadana que cayó de un puente tras ser impactada por un vehículo en Quevedo, Los Ríos. ¿Qué sucedió, amigos en sintonía? Esta mujer permanece al momento hospitalizada de gravedad luego de caer desde un puente tras un violento siniestro de tránsito, oyentes, en el paso a desnivel de la avenida Walter Andrade en Quevedo, provincia de Los Ríos. De acuerdo con el parte de la empresa pública municipal de tránsito de Quevedo, la motocicleta en la que iba la víctima fue impactada de frente por un vehículo que circulaba en sentido contrario. La fuerza de la colisión hizo que la mujer saliera expulsada por encima de las estructuras y cayera a la calzada inferior. El conductor del automotor que provocó el choque escapó del lugar sin auxiliar a las víctimas. La mujer de 33 años fue trasladada en una ambulancia al Hospital Sagrados Corazón de Jesús. De su lado, el conductor de la motocicleta, quien tiene 28 años, también resultó herido y fue llevado también al Hospital General del IES en Quevedo. Pero él no cayó del puente. Las primeras investigaciones apuntan a que el vehículo involucrado sería una furgoneta color plata. En el lugar quedaron varias piezas del automotor que fueron levantadas como indicios para las investigaciones que ya dirige la fiscalía. La víctima, que viajaba como acompañante de una motocicleta, salió expulsada por encima del puente. El conductor que le impactó huyó del sitio. ¿Se imaginan, amigos oyentes, el impacto tan fuerte que se debió haber registrado en este sitio, en Quevedo, en Los Ríos, para que la ciudadana haya pasado por encima del puente y aún así fue asistida por los médicos, ¿no? A quien no indica su estado de salud actual, solamente hacen conocer que la ciudadana de 33 años fue trasladada en una ambulancia al Hospital Sagrados Corazón de Jesús. Y que el conductor de la motocicleta, quien también es un joven de 28 años, también quedó herido. Sin embargo, él fue llevado al Hospital General de El IES. ¿Cómo estarán actualmente, amigos, en sintonía? Es lo que ocurre también en estos siniestros de tránsito que se dan casi a diario. Diría que en todo el país ocurren estos lamentables hechos. 18:30 y que en la provincia de Santa Elena, oiga, tampoco no, no es ajeno aquello, ¿no? Siempre también se registran accidentes de tránsito, muchos con víctimas mortales, otros con daños materiales. Sin embargo, también somos una provincia en donde muchos conductores todavía no hacen conciencia y manejan con mucha irresponsabilidad. 18:30, vamos a cumplir nuestra pausa respectiva. Al regresar, vamos a revisar información de carácter local. No se olviden, el 099-723-1321, habilitado para que ustedes también puedan interactuar con nosotros. Regresamos.

0: 18:31.
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12: 18 horas, 37 minutos.

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0: oyentes, vamos a avanzar a esta hora. Vamos a revisar inmediatamente la información de carácter local, ¿no? Lo que se suscita en la provincia de Santa Elena. Así que presten atención, amigos, quienes están enganchados a nuestra señal a través del dial 91.7 o también a través de nuestra transmisión en Facebook. Te voy a revisar también los reportes de sintonía, oiga, porque donde se me queda un mensaje, mi doctor me hace escándalo también. Oiga, que por cierto, algo me dijeron, bueno, no sé si sea o no, o lo entendí mal, que anda un poco indispuesto de salud. Sí, algo así le entendí a la compañera coqueta que me supo indicar que no iba a poder asistir el día de hoy, el abogado, para todos sus oyentes, todos sus seguidores, porque estaba medio con algún dolorcito, me dijo, tiene, no sé si me dijo la muela o la cabeza, no sé, pero está como indispuesto el día de hoy, 18:40, así que a sus seguidores, toda la paciencia del mundo, ¿no? Porque sé que él tiene, obviamente, las personas que le siguen, les gusta mucho su estilo y todo, ¿no? La forma como él brinda o da a conocer la noticia, ¿verdad? Entonces, mi querido doctor, donde quiera que se encuentre, no sé por qué la verdad no me dejó un mensajito a mí, más que sea. O acá está Lee. Es igualito.
1: Cuidado,
0: ¿eh? No se preocupe. Que si es obviamente algo por quebranto de su salud, créame que yo entiendo, ¿no? Yo más que nadie, yo sí entiendo, ¿no? Que cuando uno se siente mal, que uno no quiere saber, pero absolutamente de nada. Y aún así, teniendo la responsabilidad también de cumplir con su trabajo, pero a veces ya el cuerpo no da para más, ¿no? Y más aún cuando ya pasamos de la edad, pues, ¿no? Como mi querido compañero. Ya como que los achaques como que vienen más frecuentes, como que... No, mentira, amigos oyentes, sí, comprendemos, ¿no? Que el abogado está algo indispuesto, es lo que me supo indicar una compañera, y el día de hoy pues no va a estar con nosotros. 18:41, entonces, abogado, lo vamos a extrañar, pero acá con esas plantillas que me pone Stalin, es como que yo lo tuviera acá cerca, ¿no?
1: Gracias.
0: Es como que estuviera acá cerquita a nosotros, entonces de seguro pues nos está escuchando y le vamos a desear las mejores de las vibras, de las fuerzas, para que usted se pueda restablecer, se pueda mejorar, ¿no? Del dolorcito que tenga, o dónde estará, dice Stalin. Yo
1: levanta Manatí.
0: Yo estoy simplemente transmitiendo lo que me indicó la compañera Gilda, ¿no? Que se sentía un poquito mal y que no nos iba a poder acompañar el día de hoy. 18:42. A ver, por acá, don Alvarito, ¿qué tal? Dice en cortas palabras, le dijo viejo. No, oiga, no, pero es que no es necesario. Mire, ya cuando uno pasa de los 30, ¿quién? Que diga lo contrario, ya un achaque, otra cosa, y hasta los mismos profesionales de la salud, nutricionistas y todo, indican que hay que cuidarse y que su estilo de vida cambia, ¿no? Que obviamente

0: compañero, el abogado Dalton Yawal Borbor. Vamos nosotros a ingresar a revisar. A él, dígale, a él, que se preocupa cuando ya las cosas las está viendo más bonitas.
1: Cuidado, ¿eh?
0: Y que él dice que se pare el tiempo, que deje de correr. No quiere que el minutero siga, doctor. Oh, todos vamos para allá. Así que usted no esté molestando, Stalin, usted tranquilo, porque usted también va a ir por ese mismo camino. O que usted tiene comprado los años y se va a quedar. No, señor. Todos vamos por allí, ¿no? Hoy quizás estamos en la flor de la juventud, como quien les habla. Mañana más tarde no sabemos. 18:44. Bueno, amigos oyentes, vamos a ingresar con la información de carácter local. Y el día de hoy se dio a conocer, hubo la intervención de la policía en torno a un tema de seguridad acá en la provincia de Santa Elena. Hubo un operativo, como nosotros acá siempre estamos indicando el tema de los resultados de los operativos, que la ciudadanía necesita escuchar que la policía agarró a tales sujetos y así, ¿no? Que es lo que la ciudadanía espera, ¿no? No esos operativos, como indicaba en alguna ocasión mi compañero, esos operativos que no tienen resultados, que a la final simplemente causan malestar a los ciudadanos que circulan por las calles de la provincia, que quizás van con el tiempo y allí se topan con un operativo, pero lo que quieren realmente ver es resultados. Y eso es lo que hoy se dio a conocer desde la policía de la subzona Santa Elena. Amigos oyentes, un golpe a la delincuencia en nuestra provincia. La policía de la subzona Santa Elena nos revelaron importantes detalles o resultados de los últimos operativos que se han realizado acá en la provincia. Personas detenidas que aparentemente serían parte de una banda delictiva desarticulada y también la incautación de sustancias sujetas a fiscalización, amigos oyentes, incluso armas de fuego y municiones. Esto el día de hoy se dio a conocer por parte, amigos de la sintonía, de un agente, de un ciudadano, pues obviamente que estaba dando todos los detalles, presentando todas las evidencias de las personas incluso detenidas que estaban en el comando de la subzona, ¿no? Así que vamos a escuchar estas declaraciones para nosotros también después, si los oyentes quieran compartir su criterio, su comentario, a través del 099-723-1321, lo puedan hacer, ¿no? Así que escuchamos esta intervención, amigos en sintonía, desde la policía en la subzona Santa Elena, quienes dan detalles o resultados de este operativo en estas últimas semanas.
2: ¿Qué tal, amigos? Buenas tardes. Una vez más nos enlazamos a la información. Estamos desde el comando de la Policía Nacional, subzona Santa Elena. Estamos justamente con el coronel Hadati, donde nos va a dar detalles sobre los trabajos realizados en estos días. Vamos a tener expresiones del coronel Hadati. Coronel, buenas tardes.
3: Buenas tardes, coronel. Buenas tardes, coronel. ¿Cómo les va? Buenas tardes a los medios de comunicación. El Comando de Policía de la subzona Santa Elena se permite informar el desarrollo de varios operativos implementados aquí en la provincia que tenemos como resultado la detención de dos estructuras criminales. La primera, vinculada a la muerte violenta suscitada el día de ayer en horas de la noche en el Cantón Libertad. Esta muerte violenta permitió levantar ciertos datos e indicios donde se realizaron 4 allanamientos con personal de DINASED y el equipo táctico, logrando la detención de 4 ciudadanos. En poder de ellos se encontró un fusil, se encontró un arma de fuego más, la munición para las respectivas armas, así como también 6 teléfonos celulares que han sido fijados por criminalística. Dentro de estos detenidos, de estos 4 detenidos, tenemos a una de las personas conocida como alias El Diablo, quien estaría vinculado a aproximadamente 4 muertes violentas de acuerdo a la información preliminar levantada. Esto ha permitido que la resolución de este caso se pueda

0: actuar de manera inmediata. Asimismo, Policía Judicial, con información colectada por ciertos robos que se habían suscitado, especialmente de motocicletas, realizó 3 allanamientos donde se logró la recuperación de un vehículo y 4 motocicletas. Estos automotores tenían inconsistencias alfanuméricas, vuelvo y repito, y las 4 personas detenidas han sido puestos a órdenes de la autoridad. Dentro de ellos tenemos a una persona menor de edad que ha sido aislada, y dentro de estas personas hay una que tiene antecedentes. Asimismo, tenemos 4 motocicletas más que han sido recuperadas, 969 gramos de sustancias sujetas a fiscalización, y tenemos también la aprehensión de 4 personas más dentro de los delitos es por receptación y por abuso sexual. Esto nos da como cantidad de detenidos a 11 ciudadanos, lo que nos hace ver la efectividad de la productividad en el día de ayer en la noche y el día de hoy por parte de la subzona de Policía Santa Elena.
1: ¿De qué organización, no?
0: Los que están vinculados a la muerte violenta están vinculados a la estructura de Los Lagartos.
2: Coronel, entre los aprehendidos que observamos, ¿está solamente una banda o están mezcladas dos bandas?
0: No, ahorita tenemos a una banda, se encuentra aquí, la otra está todavía rindiendo versión, próximamente los vamos a presentar. De todas maneras, lo importante es la reacción inmediata ante la muerte violenta que se presentó el día de ayer, y ya tenemos detenidos al menos a uno de los ciudadanos dentro de esta estructura que ha participado en 4 muertes más.
3: Hablando de lo que hablo, que usted mencionaba, está relacionado a 4 muertes violentas. ¿La motivación de estas muertes violentas son por pelea de territorio o algún otro?
4: Dieciocho con 50 minutos. Estamos escuchando. Algo sucedió ahí. ¿Qué pasó? La transmisión es, ¿no? Estaba revelando todos los detalles, el coronel. No sé si... ¿Ya no se pudo escuchar más? Revise, por favor, compañero. A ver.
0: Es que estas armas han sido las mismas que se utilizaron en estos o en otros eventos violentos, ya que tenemos de ciertos datos también que existen armas que son entregadas entre estas estructuras para otros hechos. Y han sido fijadas y vamos a esperar el peritaje y tendremos más resultados al respecto.
1: ¿Antecedentes penales, esto?
0: Sorprendentemente no poseen antecedentes. Estamos verificando las razones o qué es lo que sucede especialmente con esta persona que ha sido ya vinculada a esta muerte, a estas muertes violentas, pero vamos a determinar en base a ciertos datos que estamos recabando, y estamos también ya coordinando con fiscalía para tratar de determinar si es que hubiese sido detenido también el antes, ¿no?
1: ¿Alguien el diablo es sicario?
0: Es el sicario. Exactamente, es la persona que ha ejecutado este hecho violento el día de ayer, y como vuelvo y repito, de acuerdo a la información preliminar que tenemos, habría participado en 4 hechos más.
3: ¿Es más de la provincia de Santa Elena?
0: No quiero dar más información, estamos en una etapa investigativa, prefiero que se maneje aún así. Todavía tenemos que seguir con esta investigación, y nosotros lo que queremos es, obviamente, como subzona, dar los mejores resultados. Tenemos lastimosamente un incremento de 4 muertes violentas comparado con el año pasado. Estamos viendo ya ciertos datos, porque ha sido importante establecer que las zonas de letalidad que nosotros habíamos programado a inicios de año han sido ya controladas, y hemos visto que el delito se ha migrado hacia otros sectores, hacia otras zonas que han sido establecidas ya, y donde estamos reforzando no solamente con patrullaje preventivo, sino también con el trabajo del eje investigativo e inteligencia.
2: Coronel, ¿qué sucederá con estas personas, incluido el denominado diablo?
0: Bueno, nosotros hemos puesto ya en conocimiento de fiscalía, estamos poniendo los elementos necesarios, o sea, están 2 armas de fuego, están 6 celulares, se encontró también sustancias sujetas a fiscalización. Entonces, hemos puesto los elementos ya en conocimiento de la autoridad, y ya son ellos pues quienes tomarán las decisiones respectivas al respecto de la situación legal, ¿no?
1: Bueno, de hecho, con la muerte del el hermano de Alia Fito, ¿se viene una guerra en Santa Elena?
0: No podemos establecer que se viene una guerra, o sea, eso no está bien llevado a una noticia de esa envergadura, ¿no? Nosotros establecemos, obviamente, y estamos haciendo un análisis prospectivo de lo que puede suceder. Hay que entender que él no es que vivía aquí en la provincia tampoco, él estaba acá vacacionando, si se quiere la palabra, ¿no? Él tenía su base o su punto, su residencia en otra provincia. Sin embargo, nosotros hemos hecho ya un análisis prospectivo alrededor de este evento. Tenemos ciertos datos, estamos ahorita nosotros validando esos datos, coordinando entre tanto la policía de la de Santa Elena, también como con Manabí y el resto del país, y así con las unidades para establecer qué es lo que va a pasar. Nosotros estamos ya, como digo, haciendo el análisis respectivo, prospectivo, para tratar de entender qué es el fenómeno que se nos viene y poder establecer estrategias que permitan mitigar cualquier tipo de violencia que se pueda dar. Gracias a ustedes, jóvenes.
2: Muy bien, ahí tenemos expresiones del coronel Jadatilla dándonos los detalles acerca de estas dos bandas que han sido pues desarticuladas en la provincia de Santa Elena. En todo caso, estas son las personas detenidas en estos trabajos que ha realizado la policía. Hay las dos bandas, sí, desarticuladas, droga, fusil, armamento y otros.
5: Todas las personas que se conectan a esta
4: Ok, ahí estamos observando, sí, nos deja ubicado las imágenes. Estamos observando, amigos oyentes, todos estos jóvenes que están fueron detenidos en estos operativos, ¿no? Y las evidencias, como lo indicaba el coronel, ¿no? 18:54 minutos, entre ellos armas de fuego, celulares, municiones, y como ustedes pueden observar, vea, cuatro jóvenes, ¿sí? Tres jóvenes y ya una persona mayor, ¿no? Y entre ellos una señorita. Una señorita, amigos oyentes, que bien pudiera estar en sus estudios, en casa, con la familia, pero no, lamentablemente, involucrada en este tipo de hechos, involucrada ahí con estos sujetos, que fueron pues capturados en estos operativos que se han realizado en la provincia, ¿no? La policía de la subzona Santa Elena dio a conocer los resultados de estos operativos que han dejado varias personas detenidas. Aparentemente se habla de la desarticulación de una presunta estructura delictiva, y ojalá que sea de esta manera, ¿no? Y recuerden que la ciudadanía denuncia siempre el tema de los robos en los mercados, en los paraderos, a la gente que sale de sus hogares desde muy tempranas horas a coger el bus, son víctimas de la delincuencia, y muchas veces estos sujetos están tan bien organizados que saben en qué momento encuentran a su víctima y saben dónde pueden delinquir, ¿no? Según se ha manifestado, una presunta estructura delictiva, y también que viene de la mano no solamente el hecho de delinquir, robar como tal, sino también el vender y también esta sustancia sujeta a fiscalización. Cargar esta y portar estas drogas, amigos oyentes, que también pues mostraron allí como la evidencia que se recabó en este operativo. Además de armas de fuego y también municiones. Amigos en sintonía, ahí están los resultados que da a conocer también la Policía Nacional de estos operativos que se realizan de manera frecuente en la provincia de Santa Elena. Y justo ayer comentábamos, ¿no?, que la policía también ya tienen que dar a conocer a la ciudadanía, aunque ya no sea así como era antes oficialmente a través de una rueda de prensa, aunque sea ahí una convocatoria rapidito, los medios de comunicación llegan y se dan a conocer los detalles, ¿no? Pero informar a la ciudadanía de qué es lo que se está haciendo, el trabajo que se está realizando, amigos oyentes, dentro de nuestra provincia, ¿no? Para ir más allá de simplemente observar el operativo estuvo aquí, estuvieron deteniendo los vehículos, pidiendo los documentos, en fin, sino que se inicien investigaciones obviamente con los agentes de inteligencia, y obviamente se llegue a estas personas que están causando el mal a la ciudadanía a través pues obviamente de robarles, quitarles sus pertenencias. A ver, por acá nos escriben en la transmisión, nos dice don Pedro Tigrero, ¿qué tal, don Pedro? Buenas tardes, un saludo desde José Luis Tamayo, el barrio Centenario. ¿Cómo está la gente de José Luis Tamayo? Nancy Tomalá, buenas tardes, excelentes periodistas. panelistas, un aplauso para ustedes. A ver, don Jorge Mero, saludos, ya estoy escuchando el noticiero, un excelente y bendecida, una excelente y bendecida noche, licenciada Vanicita Santos. Activo estamos como el colectivo. María Elena Mateo Sánchez también nos escribe, ojalá, ya que los cogieron, ya no los dejen libres. Esta gente que hace daño no debe de salir nunca, nos escribe María Elena. Ojalá, ya que los cogieron, ya no los dejen libres. Esta gente que hace tanto daño no debería de salir nunca, ¿no? Y eso ya no depende de la policía, pues no, ellos obviamente cumplen con su rol, los detienen, recaban toda la evidencia, cumplen con ese proceso también de investigación y obviamente ahí los ponen a órdenes de las autoridades. De allí es que se desprende un sinnúmero de procesos a realizar y es donde también se crea la desconfianza del ciudadano con tantos casos que ya hemos visto no solamente en la provincia de Santa Elena, sino a nivel del país. A ver, ya 18:59, saludos para María Elena Mateo Sánchez, también para Monit Meregildo. Monit Meregildo, buenas noches, abogado Dalton, licenciada Vanicita, saludándole desde la Virgen del Carmen. Bueno, en este momento me encuentro sin el abogado, ¿no? Pero donde quiera que esté, segura de escuchar su saludo, doña Mónica Meregildo. Doña Mónica Meregildo, que también hace su reporte a través de la transmisión en Facebook. 19:00, amigos oyentes, vamos a la pausa. Regresamos para seguir compartiendo con ustedes.

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3: 19 horas, 2 minutos.
4: Juan,